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0: Hello, hello, hello. ¿Cómo están? Comunidad ruidosa, comunidad de los 40. Bienvenidos, bienvenidas a tu programa Haciendo Ruido. ¿Cómo están? Bienvenidos a las dos horas más ruidosas del 99.5. Me acompaña, como siempre, en cabina, DJ Master en control digital, el mismísimo, el inigualable, señor productor.
1: Oh, yeah.
0: Producer, ¿cómo andamos? Buenas tardes, buenas, buenas. Éale, vengan esos cinco. ¿Cómo estamos? Déjenme decirle que su outfit de martes, ustedes como, pues, no conocen al Produ, pero él siempre viene marcando tendencia en la moda masculina. Pasaré la Radio Núcleo 2026. No, si él, así como lo ven, al Produ lo viste bien bonito su señora. Porque por él dice que no, si por él fuera no andaría luciendo estos trapos, dice. ¿Cómo están, comunidad de los 40? Bienvenidos, bienvenidas, soy Carmen López. Y a nombre de mi querida Lilo Martínez, de la amigocha, pues bueno, los voy a estar acompañando a lo largo de estas dos horas, las dos horas más ruidosas del 99.5. Así que ahí está la invitación a que te comuniques al WhatsApp 962-625-2499.
1: Oh, yeah.
0: Así es, muchachos. WhatsApp, llamadas telefónicas y, por supuesto, mensajitos de voz. Gracias a quienes van en esta tarde en el transporte público, los que siguen en la oficina. ¿Ya no es horario de oficina ahorita o sí? Bueno, para los que sí siguen en horario de oficina, los que andan en la chamba, bueno, saluditos ahí también para ellos. Claro que sí, producer, sí, hay gente que ahorita sigue chambeando, claro, ¿cómo no? Entonces les mandamos un saludo muy especial y ya lo saben, a reportarse, chamacos, 962-625-2499, aquellos que van en el taxi, aquellos que van en este momento en la combi. Saludos por ahí a mis choferes de confianza, los quiero mucho. Saludos a Aristóteles, a Héctor, al Conejo, a George the Lion. ¿Quién más anda por ahí, de nuestros choferes de confianza? Pues hay que se reporten, ¿no? Hay que se reporten al WhatsApp. De momento yo me voy con música y te recuerdo que más adelante, no hombre, vamos a platicar vamos a echar chisme sabroso, vamos a escuchar muy buena música y si estás escuchando esto en la repetición de hoy domingo, bueno, te recuerdo que este programa es grabado. No, si estás escuchando en domingo. Si es domingo y prendiste el radio, me estás escuchando. Bueno, sépanlo que es grabado probablemente por la banda ruidosa de los domingos que tempranito nos escucha de 9 a 11 de la mañana. Así que vámonos con música y continuamos con más. Bienvenidos, bienvenidas. Esto es Haciendo Ruido a través de los 40.
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0: Oye, estamos de vuelta a través de la Haciendo Ruido 962-625-2499, nuestro teléfono WhatsApp, teléfono en cabina. Oigan, vámonos rápidamente con más información, porque atención, atención, para todas las ARMYs, para todos los fans, los y las ARMYs, que pues bueno, fans de BTS, como seguramente ya han escuchado que creen, hay novedades. Y es que la banda surcoreana no ha parado de dar qué hablar, ya que Jungkook, uno de los integrantes de esta banda, diseña y lanza su primera colección de ropa. Y la pregunta que todos nos hacemos es, ¿cuándo estará disponible en México? Aquí te voy a platicar rápidamente más información, y es que JK o Jungkook, conocido también como el Golden McNae, lo hace de nuevo y debuta esta vez como diseñador en esta colección exclusiva con Calvin Klein. Así que el más pequeño, el integrante más pequeño de los BTS, pues sí, está a punto de hacer historia con su primera colección para Calvin Klein. Y aunque Jungkook, bueno, ya era embajador global de esta marca desde hace mucho tiempo, bueno, ahora oficialmente va a tener sus propios artículos exclusivos codiseñados por él. Y es que la verdad no era una cuestión, pues vaya, de hecho ya se veía venir, ya que la colaboración llamada Calvin CKJK, pues se compone de tres colecciones diferentes, una para hombre, una para mujer y otra completamente unisex. La colección unisex, que te incluye chamarra de mezclilla estilo 90s, así como en color azul y marrón, una chamarra de piel estilo motociclista, una sudadera Terry Relaxed, la playera monograma blanco, negro y azul, una playera holgada con el logo exclusivo de esta marca, algunos jeans rectos estilo noventeros, un jean de tiro bajo, por ejemplo, holgados en color marrón. Para la colección de mujer hay playeras crop top, con los monogramas, algunos jeans, bralettes estilo playera deportiva, bralette deportivo, entre ropa interior también. Y bueno, para los hombres está el famoso tank top en color blanco y negro, hay ropa interior. Y bueno, la colección también incluye una tote bag, una bolsa, y tres pósters que serán un regalo exclusivo con un mínimo de compra. Ahora, la pregunta del millón, ¿cuándo estará disponible? Bueno, Jungkook para Calvin Klein llega precisamente el día de hoy a la tienda oficial de Calvin Klein, precisamente, y los precios de los productos todavía no han sido revelados, pero se espera que sí, efectivamente, sean un poco, pues, más elevados que los precios regulares de la marca, por precisamente tratarse de artículos de colección. Ahora, hay que hacer énfasis en que las piezas tienen detalles específicos con su firma, algunos toques en dorado y algún color designado, y trae, por supuesto, la temática del motociclismo, uno de los hobbies favoritos del cantante. Y bueno, esta fusión de la moda con uno de sus hobbies favoritos me parece algo excepcional. Pues nada, me imagino que esas prendas se van a agotar, mira, en cuestión de segundos. Aunque sea una mi calceta, Prodo, aunque sea un mi par de calcetas, mira, yo con eso me conformo. Es más, con que me deje tener en mis manos oler la pura etiqueta, yo estaría feliz. Aunque sea un mi boxer, dice el producer.
1: ¿Qué?
0: Pues bueno, ahí está parte de la colaboración, parte de la noticia del día de hoy. Vámonos con música, ya 6 de la tarde, 25 minutos. Te dejo con un tema precisamente del nuevo álbum de BTS, esto que se llama Body to Body, a través de Haciendo Ruido por los 40.

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0: Ya estamos de vuelta a 6:30 a través de los 4099.5 962-625-2499, nuestro teléfono WhatsApp. Oigan, ¿qué creen? Nosotros en los 40 no nos cansamos de consentirlos, no nos cansamos de darles a ustedes, por supuesto, la oportunidad de que vayan y asistan a funciones exclusivas. Así que, bueno, en esta ocasión no es la excepción. Me comenta producción en estos momentos. Me confirma el sí, me confirma efectivamente. Me confirma el señor productor que tenemos boletos, que tenemos accesos para la película de Michael Jackson, la función mañana 4:30 de la tarde, Cinemex de Plaza Avaya. Pero ahorita que atendamos la llamada telefónica, les termino de contar más detalles. Hello, hello, los 40 haciendo ruido, buenas tardes. Mira, pues me volvieron a jugar con mi corazón. ¿En qué estaba? Ah, sí, es cierto. Bueno, pues les comento rápidamente que tenemos accesos, tenemos boleto doble, chamacos, boleto doble, porque adivina qué, te vas a ir muy bien acompañado mañana. La función es mañana, 4:30 de la tarde, Cinemex de Plaza Alaya, para la función de Michael Jackson, la película. Y tenemos accesos el día de hoy en el Haciendo Ruido, así que la invitación a que marques a cabina en este momento. Marques a cabina en este momento para conseguir tus accesos. 962-625-2499. Les repito, 962-625-2499. Teléfono en cabina. El Prodo anda de buenas, ya me indicó de hecho por ahí. Sí, administración, claro, sí, claro, claro. Ahí llamada telefónica. Los 40, buenas tardes. Me la volvieron a hacer, chamacos. Voy a terminar desconectando el teléfono. ¿Productor? De verdad. Así que ahí está la invitación, chamacos. Para los que quieran ir a ver la película de Michael Jackson mañana en punto de las 4:30 de la tarde, Cinemex de Plaza Alaya. Bueno, marquen la cabina en estos momentos. A ver, creo que ahí tenemos la llamada telefónica. Hello, hello. Buenas tardes. Aló, buenas tardes. Bueno, porfita, si le puedes bajar tantito a tu radio, amigo, amiga, por favor, porque nos hace ahí un poquito de interferencia. Ah, bueno, ahora sí te puedes acercar tantito al teléfono para que te escuchemos fuerte y claro. Ah, ok, nada más bájale tantito al radio, porfis, porque nos hace tantita interferencia, se vicia la señal.
1: ¿Está bien?
0: Excelente, muchas gracias. Buenas tardes, amigazo. Oye, pues, ¿qué onda? ¿Quieres ir mañana a la función?
1: Claro.
0: Excelente. Oye, a ver, lánzanos tu mejor imitación del rey del pop.
1: Wow.
0: Oh, wow.
1: Bueno, amigo, pues creo que... Pero sí, es una muy buena ocasión para ver la historia de pop.
0: Excelente. Oye, ¿cuál es tu canción favorita?
1: Mi canción favorita. Tiene varias.
0: Pero de todas, ¿cuál es tu favorita? ¿Cuál? Ay, creo que va pasando ahí la batucada, no sé qué va pasando por ahí. Escuché una trompeta.
1: Me hizo trompetilla porque no sé lo que estoy diciendo.
0: Entonces, amigazo, ¿tu canción favorita cuál es?
1: Billie Jean,
0: ¿cómo va esa? Aunque no te la sepas, medio tararela, ahí que se vea el fanatismo de Michael Jackson. ¿Cómo le hacía? Ah, claro, una gran canción, una gran rola.
1: También está la de
0: Bueno. Como que se está cortando, amigazo. Oye, pero entonces rápidamente, para llevarte los boletos, lánzanos tu mejor imitación del rey del pop.
1: Ok. A ver. para que vayan a ver al rey de pop, sin renombrar y recitar todas sus canciones, todos sus éxitos, y sentirse los majestas.
0: ¡Te escuchamos, te escuchamos!
1: O sea,
0: bueno, bueno, bueno.
2: Bien, a ver.

0: no sé si nos tienes en altavoz, no sé si nos tienes muy fuerte el radio, pero sí se escucha un viseo ahí en la señal. Y te escuchamos súper bajito. Bueno. No, se perdió ahí el, era fácil, estaba facilísimo, la tenía y la dejó ir, pero bueno, vámonos rápidamente a la pausa y continuamos con más. Regresando, leemos mensajes, regresando, hay más boletos, por supuesto, así que nos vamos rápidamente a la pausa musical, comercial y rápidamente la invitación a que continúes en sintonía a través de los 40.
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8: ¿Sabías que las vacas pueden llegar a vivir hasta 25 años? Y también cuentan con una visión panorámica de casi 360 grados. Además, dentro de las curiosidades de este animal, pueden disfrutar de la música y relajarse con ella. Tienen mejores amigos dentro de su rebaño. Las vacas tienen expresiones faciales únicas para hacer distintas emociones. ¿Qué tal?
7: ¿Ya aprendiste algo nuevo? 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
1: Y ya estamos de vuelta a 6 de la tarde con 50 minutos, 6 con 50 a través de Los 40.
13: Oh yeah.
1: Banda que se va conectando rápidamente. Tenemos accesos para ver el día de mañana la película de Michael Jackson en Cinemex de Plaza Alaya Tapachula. Así que si quieres tus accesos, si quieres ser de los afortunados ganadores, porque te recuerdo que es una función especial, una sala completa y exclusivamente para toda la comunidad de los 40. Y está muy fácil, está muy sencillo, la verdad. Lo único que tienes que hacer, mira, ya sea que marques a cabina o que nos envíes una nota de voz con tu nombre completo y tu mejor imitación. Tu mejor imitación de el rey del pop. Puedes aventarte el famoso Bueno, a mí no me sale tan bien. Pero ustedes échenle ganas. O si quieres, no sé, cantar un pedacito de alguna rola, de tu rola favorita, la que tú quieras. Ya sea que la mandes por WhatsApp al 962-625-2499 o marques directamente a la cabina si es que así quieres, claro, es válido, ¿por qué no? Para ver el día de mañana al rey del pop en la pantalla grande con la película Michael Jackson, porque bueno, ustedes saben que esta película causó mucho furor, causó muchísima sensación y no es para menos, la verdad es que es una película que merece, vale totalmente la pena el esfuerzo verla. Así que recuerda, mañana miércoles 4:30 en Cinemex de Plaza Alaya, nombre completo al WhatsApp 962-625-2499, en un audio así chiquitito de 5 segundos donde nos regales tu mejor imitación del rey del pop y listo, así de fácil, así de rápido, ya puedes obtener tus accesos para el día de mañana. Te recuerdo, mañana miércoles 4:30 Cinemex de Plaza Alaya. Ándale, pues vámonos con mensajitos del WhatsApp. A ver qué dice. ¿Tenemos mensajes? Excelente. 962-625-2499. ¿Qué dice el buen Etrin? Saludos, Etrin. A ver qué dice.
14: Muy buenas tardes. Mi estimadísima, virgencísima, casta, pura, sexy.
15: ¿Qué?
14: La que cuenta más chistes. Carmencita López, ¿cómo estás? ¿Cómo está? ¿Cómo te ha ido en este transcurso de la tarde de Patrick Green? Que estés bien. Saludos también para el señor productor. Desde acá del estado de Oklahoma, aquí estamos escuchándote, hermosa. Ya casi para terminar la trabajación, la manejación. Y escuchándote un ratito, también al señor Prodo, que le mando un beso. ¡Te compa! ¡Saluditos! ¡Que estés bien, Master! ¡Ánimo!
1: ¡Adiós! ¡Ánimo! Mi queridísimo de Torín desde el estado de Oklahoma. Oye, nos sale cara a cara la distancia hasta allá. Ahí te manda un beso de vuelta el Prodo de compas. Ay, qué rico, beso tronado, dice. Dice que...
15: ¿Qué?
1: Oh yeah, dice Thor.
13: Oh yeah.
1: Dice Master, ¿me podría complacer con la rola de Remember the Time de Michael Jackson? Ya que estamos en estos, en estas ondas. Perfecto. Oigan, si es cierto, ya que andamos en este show, bueno, la invitación 962-625-2499, mándanos tu mejor invitación. Mira, un audio chiquitito, así de 5 segunditos. Es más, ponte de fondo una rolita, no sé, inspírate ahí algo, a lo que se vea que le metiste producción. Donde nos mandes tu mejor invitación del rey del pop con tu nombre completo. Nombre completo, por favor, así como aparece en el acta de nacimiento, así como aparece en la credencial, por favor, que si te llamas, Juanito Pérez, bueno, pues, y me apodan el Talachas, no, ahí está, ponme, por favor, tu nombre completo, tus dos nombres, tus dos apellidos, porque imagínate que me llegan 5 Juanito Pérez mañana, ¿a quién le voy a dar el gane? Imagínate, ¿a quién le voy a dar boleto? Así que, mándanos, por favor, tu nombre completo, tus apellidos, al 962-625-2499 y tu mejor imitación del rey del pop. Nos vamos con música, precisamente con un tema de Michael Jackson, esto que se llama Remember the Time, a través de Haciendo Ruido por los 40.

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0: yeah. Oigan, pues acabamos de escuchar esta rolita del rey del pop, Remember the Time. Wow, un exitazo que, pues bueno, yo creo que a muchos coincidimos en que no pasa de moda. Remember the time, ta-ra-ra-ra-ra-ra-ra-ra. Bueno, ustedes me entienden, ¿no? Muy mala mi imitación del rey del pop, una disculpa, ¿verdad? Pero pues bueno, seguimos recordando este grandioso exitazo lanzado un 14 de enero del año de 1992 como un sencillo precisamente en el que conquistó a muchas generaciones. Y bueno, pasamos rápidamente a los mensajes del WhatsApp 962-625-2499. Ya tenemos a los primeros participantes. A ver, dice: soy Humberto Victorio Gómez y esta es mi imitación de Michael Jackson. Éale, me gusta. Gracias, mi querido Humberto. Ya el produce estará poniendo en contacto ahí contigo. Por ahí te van a escribir para que pases por tus accesos. Ahí nos estaremos poniendo de acuerdo. A ver, ¿qué dice Chilango?
1: Estimada Carmencita, saludos de tu amigo El Chilango. Aquí andamos dando lata como siempre, pasándote a saludar a ti y a toda la tropicú de los 40. Muy buenas tardes. Y un beso para el Produ. Te compas.
2: I love you, Produ.
0: Y yo me emociono de ver la cara del Produ. Me lo sonrojas, Chilango. Me sonrojas al Produ. Oh, yeah. Oiga, señor productor, tranquilo. El Chilango es casado, ¿eh? Le aviso que el Chilango es casado. Sépalo de una vez. Sépalo. Porque aquí no queremos rompehogares. No queremos rompehogares, señor productor. Felizmente casado desde hace más de 10 añitos. Felizmente casado. Bueno, ¿casado o felizmente casado? Bromi, Chilango. Qué bueno que te reportas con nosotros. Ahí está el Chilango reportándose en esta tardecita. Dice Letor Master, cuéntese un chiste. ¡No! Héctor, yo no sé contar chistes, te la debo, de verdad. Mira, yo no quiero que al rato me hagan como al muñeco, de verdad, mejor dejémoslo así, por el respeto y por el amor que les tengo. No me hagan contar chistes, de verdad. No me hagan contar chistes, chamacos. Yo no sé, no tengo esa habilidad. Dios no me dio ese don, ni modo. Ya, lo dejemos así.
3: ¿Qué?
0: Ah, mira, ya viste, Produ, felizmente casado. Aquí lo dice mi amigo Chilango. Él fiel como la Peña Fierro. Así es. Chilango, mira, hombre de una sola mujer y no va a venir a caer en tentaciones por un beso de compas. Vámonos con música, 7 de la noche con 4 minutos a través de los 40.
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5: Las elevadas temperaturas, la presencia de fuertes vientos y la sequía que afecta a varias regiones del estado se han convertido en una alerta para las autoridades de protección civil, luego de que 36 municipios de la entidad se mantienen en alto riesgo de incendios forestales. Esos fenómenos han incrementado la posibilidad de propagación del fuego, principalmente en zonas con abundante vegetación seca y áreas rurales vulnerables. Ante el preocupante panorama, las autoridades hicieron un llamado a la población para evitar quemas agrícolas con las sin control, fogatas y cualquier actividad que pueda generar incendios. También exhortaron a los habitantes a reportar de inmediato cualquier columna de humo o incendio a los números de emergencias con el fin de evitar daños mayores en áreas naturales y comunidades cercanas. De acuerdo con Protección Civil, las condiciones climáticas actuales favorecen la rápida expansión del fuego, por lo que se mantiene vigilancia permanente en distintas regiones de la entidad. Y es que en semanas recientes, los incendios forestales han afectado cientos de hectáreas en el estado, situación que ha impactado reservas naturales, generando problemas de contaminación ambiental y mala calidad del aire. Hasta el siguiente comentario.
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0: de vuelta. Oigan, todavía tenemos accesos, todavía tenemos boletos para la película de Michael Jackson. Mañana, 4:30 de la tarde, Cinemex de Plaza Alaya. Corre la voz, digo, tú dices, a mí no me gusta esta película, o quizás ya la viste, pero ¿tienes algún conocido, algún familiar, alguien por ahí que no la ha visto y que se muere por verla? Y además, lo mejor de todo es que son accesos dobles. Significa que te vas a ir bien acompañado con quien tú quieras, con tu novio, con tu novia, con tu hijo, con tu mamá, con tu papá, con quien tú quieras. Y es muy fácil, es muy sencillo participar, solamente tienes que enviarnos un audio, o si quieres marcar a cabina también se vale, regalándonos tu mejor imitación del rey del pop, que por supuesto el buen Humberto Victorio ya está como uno de nuestros ganadores, y él nos regaló esta magistral imitación. Éale, ahí está, igualito, así mismamente, así la vas a hacer. Así vas a mandar tu audio, tu nota de voz, o si quieres marcar a cabina, pues también se vale, ¿no? 962-625-2499 con tu nombre completo y recuerda que es acceso doble para la función de mañana a 4:30 de la tarde, Cinemex Plaza Alaya, chamacos. Así que ahí está la invitación para que participes y no te quedes fuera de esta gran función. La verdad, para los que no la han visto y se mueren por verla, vale totalmente la pena, vale totalmente la pena. Está buenísima, no se la pueden perder, no por nada. Fue una de las más taquilleras durante las primeras semanas de su estreno. No, fue una cuestión increíble, una interpretación magistral por Jafar Jackson, sobrino del difunto Michael Jackson. Y bueno, ya no les cuento más, pero la invitación está para que participen. A ver qué dicen los mensajes, dice Héctor, ¿qué? ¿Qué? Dice Chilango, escucha Produ, dice, él es felizmente casado. Dice, pero al Produ lo amo.
1: ¿Qué?
0: Yo ya no me voy a meter. Nada más, yo una vez les te digo, Produ, yo aquí rompe hogares no quiero. Sépanlo de una vez. No estoy jugando, Produ, no estoy jugando. Aquí no, yo no quiero a la mujer del Chilango allá al rato afuera de la radio reclamándole. Nah, mentira, Chilango. Bueno, vámonos con música. 962-625-2499. Vamos y regresamos a través de los 40.

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6: ¿Sabías que México hará historia en la fiesta más grande del fútbol antes incluso de que ruede el balón? El equipo de México será el primero en jugar en un país que ya organizó 3 fiestas grandes del fútbol: 1970, 1986 y ahora en el 2026. Además, el Coloso de Santa Úrsula se convertirá en el primer estadio del planeta en albergar 3 partidos inaugurales. Y ojo, México nunca ha perdido un partido como anfitrión. ¿Será en esta fiesta futbolera que logremos el famoso 5º partido? Soy Marcos Capistrán. Ahora ya lo sabes.
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0: Ya estamos de vuelta, 7:30 p.m. Oigan, gracias a toda la banda ruidosa, a toda la comunidad ruidosa que se encuentra participando también para ganar accesos para ver al Rey del Pop mañana en la pantalla grande. Así que si tú todavía no estás participando, bueno, si tú acabas de encender el radio, te comento rápidamente. Todavía me quedan algunos accesos. Todavía me quedan poquitos accesos. Nos quedan ya poquitos accesos, Produ. Es correcta esa información. Ok. Bueno, todavía nos quedan ya algunos accesos. Ya son los últimos. Pase doble para ver la película de Michael Jackson el día de mañana, miércoles 4:30. En Cinemex de Plaza Alaya. Ojo, Plaza Alaya, no se vayan a ir al de la 17. Es al Cinemex de Plaza Alaya. Gracias a todos aquellos que nos enviaron ya su participación. Gracias, muchachos. Ya por ahí se están contactando directamente con ustedes a través del WhatsApp. Así que ahí está la invitación. Los esperamos mañana miércoles 4:30 en Cinemex de Plaza Alaya. Y si todavía no tienes tu acceso, bueno, ¿qué estás esperando? Envíanos un audio, envíanos tu audio haciendo tu mejor imitación del Rey del Pop, por ejemplo. Ahí les voy a poner un ejemplazo también de mi buen Arodi. ¿Qué dice?
1: ¡Au! ¡The Billie Jean is not my lover! ¡Au! ¡Saludos! ¡Saluditos! ¡Al Produ! ¡Au!
0: ¡Excelente! Ahí está el buen Arodi con esta ejemplar y magistral ejemplificación, imitación. Vaya, mejor no lo pudiste haber hecho, mi buen Arodi. La verdad es que te la rifaste muy bien. Bien ejecutada esa imitación. Bueno, pues algo así nos tienes que enviar a través del WhatsApp 962-625-2499, teléfono en cabina. Rápidamente, ya son los últimos accesos, muchachos, antes de que termine nuestra hora de programación. Así que ahí está la invitación para los que todavía no la han visto. 962-625-2499, un audio en donde nos muestres tu mejor imitación del Rey del Pop y tu nombre completo. Me voy a la pausa musical y continuamos con más a través de los 40.

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6: Son las 7 con 41 minutos.

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4: Hola, soy Sam y esto es Los 40 News. Ya se estrenó en la competencia del Festival de Cannes Hope, una producción surcoreana de ciencia ficción dirigida por Na Hong-jin. La cinta se proyectó como parte de la selección oficial del Festival de Cannes, lo que la coloca en la competencia por la Palma de Oro. Y entre todos los estrenos del certamen, es una de las que más ha fascinado tanto a críticos como a la audiencia. Hope marca el regreso de Na Hong-jin a la dirección tras títulos como The Medium y The Wailing. Se trata de su quinta película y en esta ocasión se adentra de lleno en la ciencia ficción con un relato de invasión alienígena. Puede parecer una premisa conocida, pero de acuerdo con las primeras reacciones en Cannes, la película destaca por su ejecución, una combinación de CGI con efectos prácticos que la convierten en una experiencia extraña, pero profundamente fascinante. Los K-dramas dominan una gran parte de la televisión a nivel internacional. No es ninguna sorpresa, pero con el paso de los años, lo único que han hecho es expandir su alcance explorando distintos géneros y narrativas. Y este 2026, uno de los títulos más vistos y fascinantes es La Corona Perfecta. La Corona Perfecta es una comedia romántica que lleva menos de un mes desde su estreno, pero ya se posiciona como una de las producciones más vistas a nivel mundial en plataformas de streaming. La serie nos presenta una Corea donde la modernidad convive con un sistema que aún se rige por las monarquías, nobleza, linaje y jerarquías sociales. En este mundo, el poder se hereda por sangre. Existe un rey, un heredero al trono y una estructura de familias nobles que giran alrededor de la corona con ciertos privilegios, mucho estatus y bastante poder. Pero también están los Chaebol, familias extremadamente ricas que sin pertenecer a la nobleza controlan grandes corporativos y mantienen una relación cercana con la realeza gracias a su influencia económica. La cosa es que ellos son vistos hacia abajo. La Corona Perfecta está disponible en Disney Más en México y Latinoamérica. De acuerdo con distintos reportes, la serie ha registrado un crecimiento de más del 50% semanal desde su estreno, posicionándose como una de las producciones más vistas de 2026. Ahora ya lo sabes.
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0: Oigan, pues ya estamos de vuelta, ya estamos de regreso. 7:50 PM. Recta final de esta hora de programación. Y les agradecemos a todos los que participaron. Gracias, pues muchísimas gracias a quienes ya tienen su acceso. Recuerden que los que ya ganaron, los que ya les mandamos el mensajito de confirmación, pues bueno, los esperamos mañana miércoles. Recuerden, mañana miércoles, 4:30 en Cinemex de Plaza Alaya. Ojo, por favor, puntuales, muchachos, puntuales, para que no se la vayan a perder, no empiecen tarde, les dé chance todavía de comprar su combo, que les dé chance, por ejemplo, ¿qué les gusta? No sé, de comprar algo rico, de hacer fila, porque sí va a haber algo de gente, así que la invitación para que lleguen temprano, que les dé chance de comprar algo rico, de pasar por algo también refrescante de tomar, y entre, miren, puntuales. ¿Hay llamada, Produ? ¡Ay! Vamos a ver qué dicen. ¡Hello, hello! Los 40, buenas noches. Oh, se chiviaron. Siempre me hacen, ya no voy a contestar llamadas a esta hora, me cae. Siempre me hacen lo mismo. Juegan con mi corazón, chamacos. Pero bueno, ahí está la invitación y la felicitación. Gracias a quienes ya participaron, a quienes tienen, por supuesto, ya sus accesos. Y recuerden seguirnos en todas nuestras redes sociales. Búsquenos como Los 40 Tapachula. Recuerda que también te quedas con lo mejor de la programación de Los 40. Así que la invitación, por supuesto, también a que nos sigas, porque de pronto lanzamos dinámicas ahí también, ¿eh? De pronto lanzamos dinámicas, por ejemplo, para accesos de cine, para algún evento que tengamos en puerta. Y ya que andas por ahí, Efren Yáñez se reporta con nosotros, ya viene llegando, viene aterrizando de último momento. Efren Yáñez dice: saludos a toda la banda. A la mecha. Oye, Efren, pues ¿qué te vas a llevar a toda la banda del jale o qué? ¿Vas a llevar a toda tu cuadra o qué? ¿Qué pasó? ¿Qué pasó?
1: Oh, yeah.
0: Andas muy acá, Efren. ¿Qué pasó, Efren? Quiero unos 20 pases, dice. A la mano, pues ¿a quién vas a llevar, Efren? Nunca solo. Oye, 20 pases me pidió el Efren, ya que no manche también él. Él piensa que son para aventar para arriba, ¿verdad? Pero está bien, dice, es casi miércoles, dice. Oye, sí es cierto, mi buen Efren, efectivamente, pues ahí andamos con toda la actitud, mi querido Efren. Oye, hasta ahorita te venís a reportar hasta ahorita. Pero bueno, ahí está la invitación, chamacos. Se quedan con lo mejor de la programación de Los 40. Ya nos estamos despidiendo. Recuerden sintonizarnos en punto de las 9 de la noche, porque llegan Los Despechados 40 con la irreverencia y el humor. ¿Cómo es la canción? Con irreverencia y humor rompemos no sé qué. Ay, me la voy a aprender. Se los prometo que me la voy a aprender y aquí les vengo a decir qué dice. Ya nos vamos, señor productor. Ahora sí que, como dice mi amigo Chalilo Martínez, fuga la oruga.

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5: Son las 8 en punto.

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5: Son las 8:10.

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8: Son las 8 con 19 minutos.

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12: Son las 8:30.

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2: Son las 8:41.
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9: Son las 8:50.

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6: Muy buenos días. Esta es la información más importante. El presidente municipal de Tapachula, Yamil Melgar, encabezó la presentación de la Plataforma Nacional de Establecimientos Mercantiles. Esta estrategia, impulsada por el Gobierno de México a través de la Agencia de Transformación Digital y Telecomunicaciones, permitirá agilizar los trámites, reducir cargas administrativas y fortalecer la apertura y regularización de los diferentes negocios. La Oficina de Representación del Instituto Nacional de Migración en Chiapas, a través de su titular Farah Gertrude y Sergio Moisés, sostuvo una reunión de trabajo con el honorable cónsul de Guatemala en Ciudad Hidalgo, Carlos Rafael Oliva Calderón, y la honorable vicecónsul Ruth Tillol, con el objetivo de consolidar estrategias institucionales para la atención de la comunidad guatemalteca. Durante el encuentro, las autoridades coincidieron en la importancia de vigilar el cumplimiento de los procesos migratorios para garantizar una movilidad segura, ordenada y regular, además de actualizar la información sobre los servicios disponibles para sus connacionales en la entidad. Y en información nacional, esta mañana la presidenta de México, Claudia Sheinbaum, presentó una propuesta del gobierno federal donde plantea reprogramar para 2028 la próxima elección judicial, que originalmente se estipuló para el 2027. En esos comicios, además de cargos del Poder Judicial Federal en otras entidades como Coahuila, se elegirán posiciones en el Tribunal Superior de Justicia y de jueces de primera instancia. Esta y más información en la segunda emisión de Notinúcleo, informó Pamela Hernández.
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0: Solo Revolución. ¿Cómo están, despechados 40? Bienvenidos y bienvenidas, muchachos, muchachas, a toda la gente que nos está escuchando en estos momentos. Bienvenidos al programa más despechado. Yo sé que estaban esperando, tienen que esperar 24 horas para volver a escuchar este programa, así que bienvenidos sean todos. 962-625-2499 es el número de WhatsApp y llamadas telefónicas. Mi nombre es Iram Nava, como cada noche te saludo, pero pues un invitadillo más. Del otro lado, el máster de máster. Y no hablo de Carmen López, hablo de Cristian Alegría. Ella es la máster, tú eres el máster de máster.
1: ¡A la mecha! Pero aquella máster trae campana.
0: Yo trae campana y tú muchacho. No traes campana, hombre.
1: Yo nomás traigo el dato.
0: El dato y ya.
1: Mi plan nomás...
0: Simple.
1: Hablando de simple, Iram Nava, ¿qué caro es el mundo el día de hoy?
0: Carísimo, amigo.
1: Dije, hoy voy a invitar pues a unos cuantos. Unas empanadas. Uh-huh. Y ya fui, ¿no? Y compré 5 órdenes de empanadas. 200.
0: Y dijiste, ¿para qué abrí mi boca?
1: 200 pesos por 5 órdenes de empanadas. No, pero.
0: Entonces cada orden de.
1: 40.
0: De 40. Sí, claro. Y hay lugares en donde, dependiendo del lugar, pues que está un poquito más caro. Yo hoy, por ejemplo, compré una orden de tacos.
1: Ajá.
0: De asada. 3 taquitos. Hasta eso ni era una orden, porque normalmente la orden trae 4, ¿no? 3 taquitos. Me trabaron 50 varos.
1: ¿Por 3 tacos?
0: Sí.
1: No.
0: Pero yo creo que depende del lugar, lastimosamente. Porque los compré allá en el hospital.
1: Ah.
0: So, obviamente, pues no sé, debería ser lo contrario.
1: Sí, claro,
0: digo,
1: claro.
0: Porque la gente está en necesidad.
1: Exactamente.
0: Estamos en necesidad. Y no, 50
1: Oye,
0: pesos, 3 taquitos.
1: Y ahí donde está el hospital es negocio, ¿sabes por qué? Porque cuando piden copias, ¿nunca te han pedido copias estando ahí?
0: Sí. Recién, porque yo no estaba a la mano, porque yo le digo a mi mamá, lo que necesites, me lanzo, ¿no? Pero ese día no podía. La copia está en 2 pesos, pero como ellos te lo van a sacar,
1: sí, pues.
0: Te cobran 10 pesos.
1: Sí.
0: ¿No?
1: Es una lana.
0: Sí, es una lana. Sí.
1: Y como dices, debería decir al revés, ¿no? Porque quien está en el hospital no es porque anda en unos 15 años, ni es fiesta.
0: Claro, no, pues no. Ni tirando la lana.
1: Y si estás en el hospital general... ¿Quieres decir que no?
0: Pues sí, las condiciones no son buenas.
1: Exactamente.
0: Pues estás sufriendo, estás pasando por algo difícil.
1: Si te dijera, no, pues aquí en el sanatorio particular todavía, porque pues ahí te cada
0: hay
1: noche,
0: lana,
1: ¿no? Hay lana, pero en el hospital,
0: sí.
1: Tienes razón, Irene, no, sí, pero no. Sí me sorprende mucho lo caro que está todo el día de hoy.
0: Imagínate, 6 tacos, 100 varos.
1: 100 varos, 6, y ni te llena.
0: No se llena uno.
1: Fíjate que yo me he dado cuenta, Iram, no sé, si te das cuenta, siempre que vamos en cualquier parte, hay puestos de hot dogs, hay puestos de tacos, de tortas, de quesadillas, de hamburguesas, de micheladas, hay infinidad de negocios aquí, toda la cosa, pero yo nunca he visto algún negocio saludable, güey. No he visto
0: no,
1: algo.
0: Pues sí. Que... Pero como qué sería algo saludable.
1: Mira, ejemplo, en Tuxtla Chico.
0: Ah, las ahí ensaladas.
1: Ahí está.
0: No, pero espérate. No, acabas de decir algo. Es una delicia.
1: Sí, con cacahuate. Que
0: con cacahuatito. Un chile.
1: Sí,
0: que
1: sí,
0: no,
1: sí.
0: No, que. Y los limones que le exprimen esa ensalada. Está muy, muy rica, ¿eh?
1: Pero acá no he
0: Tiene
1: visto.
0: Tiene años que no he ido a probar.
1: Sí, yo también.
0: Sí,
1: y
0: sí.
1: Acá no. O sea, de tacos, quesadillas y.
0: Fíjate que un amigo. Intentó vender las ensaladas aquí en Tapachula.
1: Y nada.
0: Y sí los vendió un tiempo, pues, igualito que allá, órale, pum, pum, pum. Pero como que la gente le tira más al...
1: A la chuchería.
0: A la chuche, a la grasita y todo, ¿no?
1: Pero ¿por qué? O sea, si hay tanto negocio de eso, sí debería ser equilibrado de que, bueno, por acá, porque si ya...
0: Pero
1: por lo
0: te
1: menos...
0: voy a decir una cosa. Hay un chiste que he escuchado que dice... y voy a intentar hacer fit. No sé cómo dice el chiste y la neta soy malísimo contando chistes, pero dice algo así. Yo intentando hacer fitness, pero me di cuenta que el tamal cuesta 15 varos sí. y la ensalada cuesta 60 varos. Sí. Perdón, pero le intenté, ¿no? O sea, también las cosas saludables son carísimas. Había un lugar hace años, yo no sé si exista, que vendían justamente puras ensaladas y aderezos, pero trataba de ser algo saludable, ¿no? Pero sí estaba caro.
1: Y yo no es que para que piensen ahí de que, no, Cristian, que muy acá, conejo, Box Bunny, que... No, pero la neta hay veces de que me entra el remordimiento de que, no, ya comí torta, no, ya quesadilla. Porque, por ejemplo, cuando tomo refresco, uh-huh. es porque ya todas lo que resta, la semana ya no voy a tomar refresco, ajá, pura agua ajá. o frutita.
0: Sí.
1: Entonces me entra mucho ese remordimiento.
0: Sí, yo tengo otros datos.
1: Y cuando como, por ejemplo, hoy comí empanadas, ajá. ya no voy a comer solo el viernes, pues, sí. que, que ahí se me...
0: Esa es la excepción.
1: Esa es la excepción de los viernes. Pero sí se me antoja algo que digas, no, pues mejor voy a ir allá a
0: yo,
1: echarme algo
0: fíjate
1: chido.
0: Que lastimosamente en la calle, pues, a menos que entres a una fonda y pidas una comida... pues, ¿cómo se llama? Comida casera, comida económica, ¿no? Cocinas económicas, pero no hay algo rápido. Y yo la neta lo que aplico cuando siento que ya me he intoxicado de tanta chuche, les digo al regreso porque nos vamos a la sí. pausa y volvemos, es Despechados 40.
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4: Durante el pasado mes de abril, México registró una intensa actividad sísmica. En tan solo un mes se contabilizaron 3,547 temblores con magnitudes de 1 a 4.9 grados. La mayor concentración ocurrió en estados históricamente vulnerables como Chiapas, Oaxaca y Guerrero. Las cifras reflejan la constante dinámica tectónica del país en una de las zonas sísmicas más activas del planeta. El sismo de mayor magnitud ocurrió el 16 de abril con una intensidad de 4.9 y su epicentro se localizó cerca de Miahuatlán, Oaxaca. Cinco días después, otro movimiento de 4.8 grados volvió a registrarse en la misma región, confirmando la elevada actividad sísmica del sur de México. Aunque ninguno provocó daños mayores, especialistas recuerdan que Oaxaca y Chiapas concentran parte importante de los terremotos nacionales debido al choque de las placas tectónicas de Cocos y Norteamérica. Uno de los datos que más llamó la atención fue la ocurrencia de sismos en Yucatán, una zona donde los temblores son pocos comunes, pero la actividad sísmica también alcanzó a la Ciudad de México. El 16 de abril se registró un sismo de magnitud 3.3 con epicentro en Milpa Alta, perceptible en distintas colonias del sur capitalino. Los datos de abril evidencian que México mantiene una actividad sísmica constante y que la prevención sigue siendo la principal herramienta para reducir riesgos entre la población. Hasta el siguiente comentario.
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0: Oigan, hay un montón de mensajes. No hay nada personal. Hay un montón de mensajes. Dicen, hola chicos, buenas noches. Aquí reportándonos con los despechados. Saluditos, Iram. Le puede mandar saludos a mi amigocha, a tu tocayo, Iram, dice. Iram, que nos está escuchando. Pues saludos, a Iram. Digo, nada más por una letrita, ¿va? Iram.
1: Multiverso.
0: E Iram, el multiverso. Saluditos. Y saludos, Alexa. Gracias por escucharnos en Despechados
1: ¿dónde,
0: 40.
1: ¿Dónde anda escuchando ahí, sí. Alexa, Iram?
0: ¿En qué? Alexa.
1: Anda, ¿dónde nos escuchan,
0: ¿dónde Alexa? Nos escuchas, Alexa? Dinos, ¿en qué parte de la ciudad? Hay más mensajes. Saludos, Iram y Cristian. Les encargo la canción A Todo Pulmón de Nicho Hinojosa, Gilbertore de la Croce. Mira, ayer no le pusimos su canción, por cierto. Nos empezaron a caer mensajes y llamadas que ya no nos dio tiempo, pero hoy te prometemos, Gilbertore, que te vamos a poner la rolita. Que es un rololón que acabas de pedir también. A Todo Pulmón de Nicho Hinojosa. Ahí ya.
1: Esa era de cuando salían los alguien de una casa de Big Brother.
0: Sí, efectivamente.
1: Qué difícil esa es.
0: Qué difícil se me hace.
1: Seguir
0: esa es.
1: Pagando el
0: peaje. Mira, si tienes memoria.
1: Sin saber a dónde voy en realidad. Ay,
0: con la IA suenas mejor.
2: Si es de ida o de vuelta.
1: O sea, yo lloré cuando
0: si
1: salió la mapacha.
0: Es la primera.
2: Si volver es otra forma de llegar.
1: Yo lloré cuando salió la mapacha.
0: Ah, despechados, buenas noches.
3: Buenas noches, señores despechados.
0: Buenas noches, señor despechado a la distancia. ¿Cómo está usted, Héctor?
3: Bien, chamaco, aquí escuchándolos. Es cierto, todo está caro, va, en esta bendita vida, más la sagrada comida, pero ojalá lo que ustedes gastan ya, chamaco, yo gastaré yo aquí 200 pesos diarios de comida.
0: Oye, sí, Héctor, tú que andas siempre en la calle, ¿verdad? Te toca comer, pues, a donde te sí, caiga, ¿no?
3: Donde me caiga, chamaco, ahora sí que, pues, más a mí que no me gusta, yo a mí puedo barrer, trapear, lavar trastes, pero bueno, no me pongas a cocinar porque es lo que más me desagrada, ¿verdad?
0: Híjole. Oye, Héctor, pero, pues, ¿qué ha sido como lo más caro que has comido así en un día cualquiera? O sea, que de pronto te agarra, te da hambre, te bajas el tráiler y dices, hoy me voy a dar un gusto chido. ¿Qué ha sido lo más caro que has comido? ¿Y cuánto?
3: Bueno, lo más caro que has comido es el ribeye, chamaco. Lo de carne con puré de papa, salada de coditos. Con tortillas o totopos, un guacamolito. Una vez, bueno, me he gastado, de repente me he metido a los restaurantes, me he gastado de 35 a 40 dólares en una sola comida.
0: ¿En una sola comida?
3: Estamos hablando de, ¿qué? Arriba de 500 baros.
0: Sí.
3: ¿A cómo está el dólar ahorita?
0: Sí, sí, sí.
3: Vale, póngale 600 pesos en una sagrada comida. Pues cuando voy a Tapachula no voy, me atasco y de quesadilla, de torta, empanadas, ¿verdad que dijo Cris?
0: Nomás empanadas, no vayas a donde fue Cristian, porque...
3: ¿Qué te pasó, Cris?
1: No, que le está diciendo que ya tenía un buen de ratos que yo no compraba que empanadas. Entonces hoy quise invitar y compré 5 rondas de empanadas. Me eché 200 varos ahí nada más.
0: Y te voy a decir algo, de esos 200 varos, ya no le sobró nada para mi pan, que según me iba a traer.
1: Ni te vi en la tarde, papá, ni me empieces a decir cosas que te voy a decir
0: desde
1: todas las verdades.
0: Desde ayer, chavo,
1: me voy a decir que andas dañándole.
0: Te tomo pedido. Ay, nada.
3: Oye, Terán, pero ¿de qué apetita estabas hablando? ¿De allá de Ciudad Salud, del nuevo o del viejito que está allá?
0: No, del regional, allá por el, pasando el Olímpico.
3: Ah, ok. Sí, okay. Sí. Me dijo un compa, sin agraviar, del hospital Ciudad Salud, ¿por qué se llama Ciudad Salud y puros enfermos? Ay, puros enfermos.
1: Mira.
0: Míralo, ¿no?
3: No, o sea, yo me quedé, ¿cierto? ¿Por qué? Porque ya que ahí se llama el hospital Ciudad Salud.
0: Sí, hombre.
3: El otro, pues, es el Hospital General, ¿va? El que pusieron por... Todavía está el de los Cerritos. Yo, ahora que fui pasado, está abandonado.
0: Sí, no, obviamente se movió para allá, Héctor.
3: Pues... ¿Mande?
0: Se movió para allá, pasando el Olímpico.
3: Sí, pues, sí, lo movieron para allá. Y el Ciudad Salud, ¿va? Que es el de alta especialidad, según, ¿va?
0: Sí.
3: Pero pues
0: qué pues, cara la vida, la vida tan cara, Héctor.
3: Mucho puesto de comida, pero taquitos que eran grandes, doble tortilla, así, pues nototes o...
0: No, normalones, normal, doble tortilla, pero los normales.
1: Taco de tortilla.
0: Taco de tortilla,
1: ah,
0: taco.
1: Tortilla, taco.
0: Y yo decía...
3: ¿Pero dijera que es de lengüita o tortilla normal, así como las que venden en las tortillas de
0: plano? No,
3: normal,
0: no, pues. No, de los pequeños, ves que hay una tortilla especial para taco, esa.
3: Sí, de la chiquita, de la chiquitilla.
0: Ajá, esa.
3: Ay, ya, ya, ya. Que horchata, jamás, que una tu.
0: No, ya no. Ay, sí, a puro brinco.
1: No, solo el sudor que bajaba de su frente.
3: No, está claro. Porque, chamaco, de veras, si no comiéramos, chamaco, fuéramos millonarios. Es lo más caro, ¿no?
0: No, hombre, pero ¿para qué quieres? Sin todos ahí. Flaquitos, sin fuerza.
3: Sí. ¿A poco no sale más caro pagar la sagrada comida que pagar moto, que pagar carro, que pagar renta, que pagar agua, que pagar luz?
1: Sí, porque lo haces diario.
0: Pues pero es necesario, pues.
3: Pero pues dijera que la canción más grande, la canción del hambre es canija, además el que la aguanta.
0: Claro.
3: Pero bueno, ya me acuerdo.
0: ¡Sale, Héctor! ¡Cuídate!
3: ¡Sale, pues, ya me acuerdo!
0: ¡Bye!
1: ¡Sale, mi Héctor!
3: ¡Vale!
4: Oye, ahí hay está. Más mensajes ahí,
0: Irán. Sí, hay más mensajes. Dale, vámonos con Fernando. Buenas noches, despechados. Y al lara. Antes, cuando yo estaba viajando, la combi de Puerto Madero, rumbo a la prepa, me cobraba 20 pesos. Y actualmente cobran 40 pesos.
4: Máquina.
0: No, Fernando, imagínate. 40 pesos el pasaje. Pues sí, dice... Por 45 pesos me hago una torta, ¿sí?, y la ensalada de fruta en 55. ¿Sí? 10 de mi pasaje, me voy caminando del gym a mi casa, dice.
4: Sí.
0: O sea que le sale más caro.
4: No, le sale barato.
0: No, la ensalada.
4: Ah, ya.
0: O sea, ¿y una su torta sí, 45 sí, sí, sí, y sí, la ensalada de fruta 55.
4: 55.
0: ¿No? Ahí son 10 pesos de diferencia, dice. ¿No?
4: Y es camarín. ¿Nos vamos a pausa otra vez?
0: Va, vámonos a la pausa y regresamos de volada. Es Despechados 40.
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0: nada personal.
1: Oye, ahí en Viva México nos está escuchando Alexa e Irán.
2: Qué bonito es Viva México. Qué recuerdos.
1: Yo tengo recuerdos de que estás hablando mal de Viva México hace unos días, ¿eh?
2: Jamás. En Viva México me encanta esa torre. La grande, así
1: la
2: es.
1: La torre latino.
2: La torre latinoamérica. La torre que tienen donde todo el mundo, los enamorados, se toman foto.
1: La Torre Eiffel.
2: Esa, la Torre Eiffel. Ahí está, ¿no?
1: Oye, te pasas, ¿eh?
2: Sí, ¿cómo voy ven, Alexa? A México.
1: ¿Sí?
2: Sí, voy mucho a México. ¿Sabes? ¿Ves que está ahí los de la Guardia Nacional y los de Inmigración? Ahí mismo, güey. Vende una señora frutita picada.
1: Ah, sí. Y al ladito vende el de aguas.

0: Ahí voy mucho a ese punto.
1: ¿Y luego?
0: Por eso te digo que conozco a México como la palma de mi mano. Mira la Alexa, ¿qué dice?
1: Hola, ¿me pueden poner?
0: ¿Qué dice la Alexa?
1: Ah, dice, ahí, ajá, Cristian, ni tú te la crees. ¿Ves? Ni te creyó Alexa, ni yo te creo.
0: Yo trabajo en migración.
2: Yo soy los cálmate.
1: Hola chicos, no, esa no es ni... Hola, ¿me pueden poner esta canción de Carin León? El que se lleva se aguanta, de parte de mi amiga Alexa.
0: Ah, mira.
1: Hola, ¿le pueden mandar un saludo a Alexa, que siempre sintoniza a los despechados? Hola, los estamos escuchando desde Viva México, bien cerquita. Y si me pueden poner la canción de Carin León, el que se lleva se aguanta. Con todo gusto. ¿Quién mandó el mensaje?
0: Irán.
1: Irán Lisbeth Guzmán, porque como no nos gusta el chisme.
0: Irán Nava Lisbeth Guzmán, ¡pala! Mecha chulada. Oigan, allá en Viva México, ¿qué es lo que dices tú? ¡Qué caro es!
1: ¡Qué el caro! Pollo asado. ¿Tú no has ido a comprar pollo asado? Irán,
0: oye,
1: a ver, ¿cuánto cuesta un pollo asado?
0: ¿150?
1: Bueno, allá está en 190.
0: ¿Siento?
1: ¿Sí o no, Alexa?
0: Mira,
1: no, hombre, tú no sabes.
0: Tenemos esa canción de ¿quién aguanta a quién?
1: ¿Será que está bien la canción que nos pidieron, el que se lleva se aguanta? A ver, nos están llamando.
0: Es ¿quién aguanta a quién?
1: Vamos a contestar.
0: ¿Le picho acá? No, creo que sea.
1: Aquí, aquí. ¿Ah? Despechados, buenas noches.
3: Buenas noches, Irán Nava.
1: Hola, Irán, ¿cómo estás?
3: Aquí hablan, oyendo que están criticando a mi bello Viva México con su Torre Eiffel.
1: ¿Cómo ves este hombre?
0: Oye,
1: se está burlando.
0: Oye, Irán Nava.
1: Defiende tu Viva México,
0: yo
1: Irán.
0: Yo nací en Viva México.
3: Ay, no le creo, ¿por qué se fue? Si está tan bello.
0: Los bosques que tiene.
1: Si vieras lo que estuvo diciendo la semana pasada, no, qué lugar tan feo, dice.
0: Oye, Irán Nava, no seas... hipócrita.
3: A mí se me hace que se escapaba de la secundaria y se iba para el río, a mí no me engaña.
0: Oh, sí.
1: Cristian estudiaba aquí, pero terminaba en la escuela de Viva México. Sí. Oye, Irán, algún lugar bonito, algo que recomiendes ahí de Viva México? ¿Algún río, cascada, algo?
3: Pues el río de aquí, el que está aquí, el que le llaman el Pumpuapa. A finalización de la secundaria hay muchos lugares, por ejemplo el primer paso, el segundo paso que se le llama aquí, o la poza de San Benito también.
1: Para que veas las bellezas de Viva México, Cristian Alegría, ¿sí o no, Irán?
3: Y porque, si no lo encuentran por ese nombre, le dicen ustedes dónde está la poza del ahogado.
0: ¡Hala! ¿Dónde
1: si se ha ahogado mucha gente? Me dio miedo nomás del nombre, no quiero ir.
0: Imagínate. Está como no sé qué lugar se llama, Córdoba Matasanos, güey. Imagínate, ¿no?
1: Mejor voy enfermo.
0: Claro. Oye, Irán Nava. Digo, Irán, ¿qué?
3: Lisbeth
0: Nava. ¿Tu canción se llama ¿Quién aguanta a quién? ¿O quién se lleva se aguanta?
3: ¿Quién se lleva se aguanta?
1: Pues no existe esa canción porque la estamos busque y busque y nomás no la encontramos.
3: Es que mi amiga Alexa anda muy despechada.
0: ¿Y qué le pasó?
3: Sabe, quiere mandar a su marido a dormir al sillón, dice.
1: ¡Ala! Pero que nos cuente por qué, o sea, queremos saber qué pasa ahí, ¿hay solución o no?
3: No sé, la Alexa, ¿qué diga la Alexa?
0: Oye, ¿y qué tronó ahí? Se escucharon como botellitas.
1: Fue mi pulsera.
0: Ah, yo pensé que andaban ahí echando.
1: Oye, Irán, no encontramos tu canción. Te vamos a poner una que nosotros queramos, porque nomás no, ¿eh?
3: Ah, sí, está bien, no se preocupen. Nosotros aquí estamos para escucharlos.
1: Eso.
0: Yo le mando saludos al esposo de Alexa y le acepto que lo dejen en el sillón, brother. Vas a dormir fresco. No te van a andar encaramando las piernas encima. No, ya. Es mi brother, de hecho, yo lo conozco. Nos íbamos con el esposo de Alexa, nos íbamos a comer este atolito y tal, pumpuapa.
1: La boca, te digo, pues, hombre.

0: hago, nada me cree.
1: Gracias, Irán.
2: Gracias a ustedes, cuando gusten, aquí estamos.
1: Muchas gracias, te mandamos un abrazo, bonita noche. Ahí está. Y que disfruten la canción que sea que le vamos a poner, porque la que ellas pidieron nomás no está.
0: Sí, no, en el Pumpuapa. Chula de mojarra, un gran delfín pesqué, ¿sabes tú? Y con pura tarraya.
1: Si lo van a mandar al sillón con ventilador porque hace mucho calor, oigan, sí.
0: Elefantes de los mil. ¡Elefante! ¡Hombre! Muy bien, elefante. Nos unimos al esposo de Alexa.
1: Qué calorón, muchachos, ¿eh? Sí. Definitivamente no se aguanta.
0: Yo, de verdad que no puedo dormir sin ventilador. Yo conozco un amigo que dice que no duerme con ventilador, Irán Nava.
1: No, ¿y qué hace? O sea,
0: no toma agua fría, no. Es neta.
1: ¿Y cómo vive o qué?
0: Pues no le gusta, el clima lo apaga.
1: Ah, yo también tengo un amigo, ¿sí? Fíjate. Sí, sí, sí. Apúñala. Que anda apagando y descomponiendo climas.
0: Sí, lo descompone con tal de que...
1: Sí, de que ya no tener clima,
0: no
1: pues.
0: No tener clima, imagínate.
1: Sí, sí, sí, no, qué mal.
0: Híjole.
1: Oye, ¿nos vamos qué? ¿Con la canción? ¿O mensajes o qué?
0: Sí, sí, con la canción.
1: Vámonos con la canción entonces. ¿Quién aguanta a quién? Carin León, en Despechados 40. Ya regresamos.

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0: Ya estamos de vuelta en Despechados 40. Hay más mensajes, 962-625-2499, pero son mensajes de voz. Los vamos a escuchar porque ya tenemos varios. ¿Qué nos dicen?
1: Hala.
2: ¿Cuenta peso el agua? Sí, tienes cara de Ricky Ricón, entonces, papi. En Viva México todo está caro, hasta las mordidas que te meten esos que están abajo del puente. Oye, tú, Cristian Alegría, tú te deberías postular para presidente. Eres más largo. ¿Qué pasa por Tapachula?
0: Ya te empiezan a conocer,
3: el bro. Aristóteles, pues, estaba yo parado. ¿Qué día estaba yo parado allá afuera? No me acuerdo si fue el miércoles. No me acuerdo qué día estaba yo parado.
0: La semana pasada, ¿no?
3: El jueves.
0: Ok. El jueves de elefanteo.
3: Elefanteo, acá estaba. ¿Y qué si
0: Ah, ya sé qué día.
3: Ajá.
0: Sí.
3: Estaba allá afuera con mi playera de león.
0: Ajá.
3: Y pasa alguien gritándome. ¡Cristian! Quítate esa playera, quítate esa playera, creo algo así. Quería que yo me desnudara. El Aris.
0: Mira, qué. Oye, Aris, ¿qué pasó, hombre? ¿Cómo está diciendo estas cosas? Es neta.
3: Aristóteles, yo me saqué onda y dije, ¿cómo vas a creer, mi amigo Aristóteles?
0: ¿Qué nos dice nuestro buen bro?
4: Buenas noches.
0: Buenas noches.
4: Oigan, me uno al esposo de Alexa. Díganle que no se vaya al sillón ni al sofá, que se vaya al tanque con ese gran calorón que da hacer allá en Viva México. O que se vaya a dormir con la llorona a la orilla del río Cumbuapa. Vamos a ver varios, porque la neta andamos buscando dónde está fresco. Saluditos, Iram. Saluditos, Cristian.
0: Saludos, Rodi.
4: El río Cumbuapa, chulada de río. Ahí te avientas un clavado y sales con bastantes plumas en la cabeza, como penacho.
0: Despechados, buenas noches. Despechados, ¿Hola? Buenas noches.
5: Irán.
0: ¿Qué pasó, Héctor?
5: ¿Por qué tanto hablan de Villa México? ¿Para qué traen ahí a pobre gente que iba ahí en Villa México?
0: No, lo que pasa es que se reportaron desde allá y nos están platicando todas las bellezas que hay en Viva México, las cosas bonitas, las cosas que hay que hacer, entonces por eso.
5: Y ahora que fui, yo me costaba tan rico los pueblos ahí de Villa México, ¿eh? los pueblos asados, los camperos, los que venden ahí de carretera.
0: Uh-huh.
5: Y la venden fruta, vi que venían fruta y...
0: No hay de todo.
5: Y por lo de la Guardia Nacional, que están ahí pidiendo morir.
0: Hay de todo, Héctor, pero entonces ya probaste.
5: Sí, están tan buenos los pollos de ahí de Villa México. También buenos los pollos.
3: Yo una vez...
5: Bueno, chamán, parecidos a los pollos con... ¿Te acuerdas de los pollos del Maito? ¿Ya vende más, chamaco, no?
0: No, ya no, bro, ya terminó todo.
5: Ya ves que le decía los pollos con morir.
0: Sí.
5: El finado Maito, yo lo conocía, el panzón ese chimuelo prieto. Pero muy buena onda, bien carismático. Ya falleció, ¿va?
0: No, ya, Héctor, ya, o sea, ya no sabemos si estás halagando a la gente o lo estás hundiendo.
3: Al Héctor no lo voy a llevar a la casa.
0: ¡No! Oye,
5: no,
0: que... Como que sí está bonita, pero como que...
5: Qué rico, malos que estaban ahí en Talavillita. No, hombre, qué delicioso de pollo, ¿eh?
0: Sí.
5: Decían más que el guinadito se... Lo rociaba.
0: Ya, Héctor, ya no le hagas, ya no le compongas, ¿ya?
5: Ya mejor no digo nada, yo
0: como... Así déjalo.
5: Sale. Pero bueno, te vengo, sale, vale.
0: Bye. Imagínate poner a Héctor a defenderte.
3: No, de abogado.
0: No.
3: Imagínate que invitáramos a la casa del elefante a Héctor. No, imagínate el elefante ahí con su familia y el otro. Oye, que en Huehuetán, sí es cierto que allá anda y todo. Allá en su chate y allá en no sé dónde. Y de la frega.
0: Es cierto que tienes 2-3 mujeres.
3: Dice, ya me casaron 3 veces y me divorciaron ustedes. Ja, ja, ja. Esa canción Irán se la dedica a su amor.
0: Ah, mira. No, pues, pero estaba media acá, ¿no? La canción no era como romántica.
3: Bien, bien despechada.
0: Sí, estaba despechada. Sí, sí. Hay más audios.
4: El Héctor está bueno para llevarlo a pedir la mano de la novia. Imagina al Héctor pidiendo la mano de tu novia. Está bueno para padrino, el Héctor.
3: ¡Papadrino!
0: Que siempre dicen unas palabras, ¿no?
3: A ver, va a pasar el padrino Héctor acá porque su ahijado elefante se va a casar. ¡No! Y este... se cagaba en los calzones, ¿verdad? Se comía su moco, dice, ala, dice.
0: Pero es una buena persona, dice, pero no, hombre, no, para llegar a tener ahorita esposa, no, hombre, todo lo que tuvo que pasar.
3: Todo dice. Prietito, todo eso. No, dice, no, pero es buena persona, no, y orinaba, te iba a vomitar su comida. No, hombre, Leto, imagínate.
0: Saludo a las chismosas de Viva México, casi no te meten en chismes, dice. Ala. Saludos. Oigan, muchachas, ¿qué pasó aquí? ¿A poco sí son?
3: Sí, Viva México es un Edén. ¿Qué está pasando ahí?
0: Sí, ya les dijeron chismosas.
2: Viva ¿cómo México? Vas a creer que nadie parecía chichigüeta con esa su playera verde? Ey, Héctor, tú no tienes perdón de Dios, desgraciadísimo. ¿Cómo vas a andar hablando así del difunto? Más hicieron un pan de Dios. Ayudaba a mucha gente. Ese Héctor sin gracia. Por eso le puso chacharero al pobre Colocho.
0: Y otro también, el Aristóteles, nada tiene que ver el Colocho. Y también ya le está salpicando.
3: Se pasan de ver aquí esta banda. No, no, no, por eso no tenemos reunión. Íbamos a hacer el Christian Fest, pero...
0: ¿El Despechafest?
3: No, el Despechafest, imagínate, Iram Nahava. ¿Qué dice? ¿Qué
0: malo, dice, ¿y eso qué es mi esposo? El que mandó el mensaje.
3: Ya ves, ya ves.
0: Despechados, buenas noches.
1: Oigan, chamacos.
0: ¿Qué pasó, Aris?
1: ¿Conocen al famoso Teletubi?
0: ¿A cuál de todos?
1: No, a uno muy famoso, ya se está volviendo muy viral.
0: ¿Ah, no? ¿A quién?
1: El Colocho ahora es el Teletubi.
3: ¿Ala, y por qué?
0: ¿Por qué?
1: Pregúntenle al Chilango.
3: Ahora, oye, el Chilango sí es cierto, no está conectado.
0: No se está reportando.
1: Fue bautizado como el famoso Teletubi.
0: Ahí vamos a averiguar por qué entonces.
1: Ya no tarda en marcar, ahorita va a marcar.
3: Órale, pues, va que va.
0: Sale.
3: Oye,
0: llegan más audios.
3: Espérame tantito. ¿Teníamos alguna otra canción?
0: Ya no, ya pusimos la de Gilbertore, ya lo pusimos.
3: La combi de Puerto, ya.
0: ¿Cuál otra? Despechados, buenas noches.
6: Hola, buenas noches, Irán.
0: Buenas noches.
6: Mi voto es para doña Mari.
0: ¿Quién habla?
6: Habla René López.
0: Ah, hola, René, ¿cómo estás?
6: Aquí andamos escuchándonos.
0: ¿En qué parte de la ciudad andas, René?
6: En Laureles 1.
0: Laureles 1.
6: Ajá.
0: Oye, ¿ya vas a descansar o saliste a dar la vuelta para una cenita o qué onda?
6: No, ya voy a mi casa, ya, a descansar un ratito.
0: Qué bueno, René, nos da gusto.
6: Sí, sí.
3: René.
6: Dime.
3: ¿Todo está caro o no está caro? ¿Tú qué confirmas o dices, ne, está barato?
6: No, sí está caro todo.
3: Ya ves. Una salidita, bro, ¿cuánto te sale un fin de semana de salidita con la plebe, con la familia?
6: ¿Con la plebe? Normal, ¿no? Unos 1,000 pesitos.
3: ¿Te mira, digo?
0: Sí.
3: ¿Un dominguito, un sábado?
6: Un dominguito.
0: Sí, claro.
6: Es más, ya no salgo con mi familia, salgo solo mejor.
3: Ándale, sí, yo por el elefante, por eso también sale solito, dice.
6: Sí, ya sale más barato, sí.
3: Sale más barato y ya nomás le cuenta a toda la familia que hizo.
6: Así es.
3: Ahora mi René.
6: Ándale, cuídense. Aquí nos estamos escuchando, que tengan bonita noche.
0: Gracias, René, igualmente. Bye bye. Sí. Ahí está René reportándose.
3: A ver, la ruta.
7: Hey, chamaco, le voy a contar un chiste así rapidito que me acordé por ahorita que Héctor habló. Dice que una vez, precisamente unas personas iban a pedir la mano y le dice uno a su cuate, oye, échame la mano, quiero ir a pedir la mano de mi novia. Y dice, no, pues yo nunca he ido a pedir la mano de nadie. No, tú nada más exagérale un poquito a las cosas que yo voy a ir diciendo. Ah, pues bueno, y dice que fueron y ya estando en casa de los suegros, le dice el suegro, bueno, pues, ¿y usted qué, trabaja o estudia o a qué se dedica? Y dice, no, pues yo tengo pues yo trabajo, dice, mi trabajito. Y le dice el que lo iba a acompañar, ¿trabajito? ¡Ja! ¡Qué gran trabajo tiene! ¡Es gerente! Ah, pues muy interesante, dice el papá de la novia. Y le dice, bueno, pero pues ha de tener usted dónde vivir o dónde va a llevar a mi hija a vivir. Ah, dice, no, pues jefe, dice el muchacho, pues una humilde casita ahí, mi terrenito. Ja, casita, dice el compadre. Ja, residencia tiene, viera qué gran casona, dos piscinas.
3: Pala, es dice, señor,
7: no, pues está bueno, ¿eh? Oiga, dice, y pues algún terrenito o algo, digo. No, pues sí, dice ahí uno, mi terrenito, humildemente. Dice el compadre que le come, terrenito, terrenal, hectáreas tiene. No, pues ya el papá bien convencido le dice, oiga, ya en confianza, fíjese que tiene un granito ahí en su frente, dice, granito, granazón tiene, y no la ha visto abajo, dice.
3: Sí es.
0: Sí es el Héctor, ¿eh?
3: Oye, Iram Nava, vámonos.
0: Vámonos, muchachos. Oigan, cuídense mucho, pásenla bien. Regresamos mañana en punto de las 9. A Despechados 40. ¿Qué nos mandaron ahí? A ver.
3: Te amo.
0: Para despedir los chicos.
3: Michelle Jackson. Ah, te amo, Michelle. Ya cuando terminaron.
0: Ah, ya.
3: Michelle Jackson.
0: Bendiciones. Saludos, chamacas. Cuídense mucho. Pásenla bien. Regresamos mañana en punto de las 9. Despechados 40.
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1: Hola, hola, bienvenidos. ¿Cómo están? Estamos hoy en un nuevo episodio de Ya Oíste. Hoy les traigo un tema muy interesante, poco conocido, que incluso yo al momento de investigar, la verdad me quedé con muchísimas, muchísimas dudas. Y tener el privilegio el día de hoy de poder contar también con un especialista en el área es algo que, wow, o sea, definitivamente vamos a aprovechar y vamos a sacar todas esas duditas. Es un tema que, pues no creo que muchos hemos escuchado, yo me incluyo en esa parte, es la lucidez terminal. Pero para yo no quitarle la palabra a nuestra querida invitada, a nuestra querida doctora Adriana Baltasar Bastidas, una especialista en geriatría y cuidados paliativos. Bienvenida, doctora, ¿cómo se encuentra?
4: Muchas gracias, muy contenta, muy feliz de poder estar aquí el día de hoy para compartir este tema que me gusta mucho, me apasiona y creo que es importante que lo conozcamos.
1: Pero antes que nada, me gustaría que nos explicara un poquito a qué se relaciona o qué es la lucidez terminal, porque yo me imaginaba una cosa y ya cuando leí, pues era completamente otra.
4: Claro, mira, la realidad es que la lucidez terminal es un episodio súbito, inesperado de claridad mental y como de un aumento súbito de energía en un paciente que ya está en el contexto de una enfermedad terminal, ya en una situación pues al final de la vida o previo a la muerte. Este episodio pues es súbito, dura generalmente un periodo muy corto de tiempo y lo importante es que se presenta una conexión como muy inesperada, muy súbita, pero a la vez relevante tanto para el paciente como para quienes lo rodean, ¿no?
1: Claro.
4: Imaginémonos, la situación de lucidez terminal es cuando yo tengo a un ser querido, a un, pues sí, vaya, un enfermo, un ser querido, que ya tiene una enfermedad pues muy avanzada, en un estadio terminal prácticamente, que ya sabemos que quizá el final se acerca,
1: okay,
4: que ya tiene cierto grado de desconexión con su entorno, que quizá ya no logramos entablar una conversación con él, ya no nos contesta quizá nuestras preguntas, ya no nos pide alimento, líquido, etcétera. Y de repente, de manera súbita, tiene un rush de energía, tiene otra vez entabla una conversación, otra vez logra comunicarse con nosotros, nos pide alimentos, nos pide un refresco, nos pide algo que antes ya no hacía.
1: Ya no.
4: Eso es la lucidez terminal.
1: Estaba viendo que en este tipo de situaciones, pues lo impactante es para la persona también que es, lo está acompañando, ¿no? Porque creo que piensa que todo volvió a la normalidad, ¿no? Entonces yo creo que ahí es un tema pues delicado en el aspecto en el que, pues, claro, ¿quién no quisiera ver a su familiar volver otra vez a hacer sus actividades, que salga de esa enfermedad? Pero lo que estábamos leyendo y lo que estamos platicando, doctora, es que a veces pues es cuestión solamente de horas o de días, ¿no?
4: Exacto. Generalmente cuando nos enfrentamos a un episodio de lucidez terminal, nos está indicando que seguramente el final ya se acerca. Uh-huh. Una realidad es que es imposible predecir cuánto tiempo nos queda de vida.
1: Claro.
4: No hay forma, no hay alguna forma que con certeza nos ayude a esto, ¿no? Si bien hay algunos factores pronósticos y algunos puntos, a lo mejor parámetros de laboratorio, parámetros clínicos, etcétera, que nos orientan a que el final ya se acerca, la realidad es que muchas veces los pacientes no se comportan como en los libros y pues desafían, ¿no?, a estos pronósticos. A veces el fallecimiento puede ocurrir pues en las siguientes horas, en los siguientes días, 7 días, o a veces no. A veces los pacientes pues desafían esas posibilidades y lo que pareciera ser un episodio ya de lucidez terminal, pues no, resulta que fue simplemente una lucidez paradójica, se llama, cuando,
1: okay,
4: cuando ya no es, no ocurre la muerte de manera inmediata, ¿no? Sino que a lo mejor presenta esta lucidez y el fallecimiento puede ocurrir en meses incluso.
1: Pero ahora, por ejemplo, doctora, estábamos hablando de enfermedades terminales, ¿no? Uh-huh. Y Hay, por ejemplo, una estadística, perdón, de la edad en la cual se presenta más este tipo de lucidez terminal.
4: Sí, generalmente se ha observado que predomina en pacientes ya adultos mayores, en pacientes geriátricos, y específicamente se empezó a observar este fenómeno en pacientes con enfermedades neurodegenerativas.
1: Okay.
4: ¿Cómo qué? Como las demencias, la enfermedad de Alzheimer, la demencia vascular, las demencias mixtas, otro tipo de condiciones ya de deterioro cognitivo. En estos pacientes como tal se empezó a observar los cuadros de lucidez terminal. Por lo tanto, pues es más frecuente que un paciente presente lucidez terminal ya en edades avanzadas, ¿no? Estamos hablando 80 años o más. En realidad, cualquier paciente que presente una enfermedad terminal propiamente, llámese un cáncer en un estadio avanzado, una insuficiencia orgánica, por ejemplo, una falla cardíaca, una enfermedad renal crónica, una enfermedad hepática avanzada, etcétera. Cualquier paciente que se encuentre en esa situación de terminalidad o al final de la vida puede presentar un episodio de lucidez terminal, aunque pues se ha observado o se ha descrito con mayor frecuencia en pacientes mayores con demencia.
1: En la parte psicológica o emocional, ¿cómo es que lo estudian o lo abarcan? Porque creo que es un poquito más lo vemos en físico, ¿no?
4: Claro.
1: Que me duele algo, tengo malestar, pero ¿cómo? O sea, esa es una parte muy interesante, doctora.
4: Fíjate que en el ámbito de los cuidados paliativos, que es como mi área de especialidad, además de la geriatría, realizamos una evaluación de varias esferas del individuo, ¿no? De la persona. Una esfera biológica, que estamos hablando justo de los síntomas físicos, el dolor, náusea, vómito, sueño, etcétera. Los síntomas emocionales o psicoemocionales, que estamos hablando ahí de cómo afronta su diagnóstico, cómo afronta una pérdida, posibilidad de trastornos de ansiedad, de depresión, incluso el duelo anticipado, ¿no?
1: Claro.
4: De saberse perdiendo su estado de salud. Y también abordamos la esfera espiritual, que muchas veces en la medicina pues difícilmente la abordamos, ¿no? Y en cuidados paliativos sí es súper importante realizar el abordaje de esas creencias que tiene el paciente, ¿no? Si es una persona que se considera espiritual, si tiene alguna creencia, alguna religión.
1: Okay.
4: Espiritualidad va mucho más allá de la religión.
1: Claro.
4: Pero bueno, es como una esfera muy importante también que evaluamos. Y ahí pues vaya en el aspecto psicológico o emocional, es donde pues vamos indagando este tipo de síntomas, ¿no? Si el paciente presenta algún cuadro de depresión, compatible con depresión, con ansiedad, con este duelo anticipado, ahí es donde nos vamos dando cuenta y pues por supuesto, al darnos cuenta, logramos integrar un diagnóstico y dar un tratamiento en esa situación.
1: Antes de terminar, doctora, a mí me gustaría que, pues, no sé qué mensaje para todos aquellos que están en el sector de salud, porque es un tema

0: El médico, enfermería, psicología, nutrición, vaya, somos un equipo de varios integrantes que nuestro objetivo es siempre acompañar y aliviar síntomas, ¿no? Aliviar síntomas físicos, emocionales, espirituales, este sufrimiento, para dar confort, para dar calidad de vida, calidad de muerte también. Y creo que un punto bien importante es que como profesionales de la salud, nadie nos enseña a afrontar la muerte. Esa es la realidad. Tal vez los que estamos en el área de paliativos lo sabemos hacer,
1: Claro.
0: pero en medicina nos enseñan a curar, siempre a curar. Y pues no siempre podemos curar
1: Curar.
0: alguna enfermedad. Y es importante que cuando ya no podemos curar, entonces siempre acompañemos, siempre busquemos dar confort, calidad de vida, aliviar síntomas, acompañar. Eso es la clave. Es un tema delicado, pero muy bonito, y creo que se presta reflexión.
1: Así es, y pues muchísimas gracias. Esperemos verla aquí de nuevo, doctora. Y gracias a todos los que se quedaron hasta esta parte del podcast. Nos vemos en el siguiente episodio. Gracias, doctora. Y hasta pronto. Yo soy Génesis Sainz. Esto fue un episodio más de Ya Oíste. Adiós.
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2: Son las 12 con 14 minutos.
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1: Son las 12 con 23 minutos.
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4: Son las 12:35.

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2: Son las 12 con 45 minutos.

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3: Son las 12 con 54 minutos.
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3: Es la 1:03.
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2: Es la 1:23.
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4: Es la 1:32.

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1: Es la 1:43.
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2: Es la 1:53.

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3: Son las 2:03.

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3: Son las 2 con 12 minutos.
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2: Son las 2:23.

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1: Son las 2:42.
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1: Son las 2:52.
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3: Son las 3 con 12 minutos.
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3: Son las 3 con 22 minutos.
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2: Son las 3 con 43 minutos.
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1: Son las 3 con 54 minutos.
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3: Son las 4:01.

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2: Son las 4 con 12 minutos.

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2: Sí. Muy buenas noches, mi nombre es Carlos Morales desde el bloque FM. Chicas, hoy los tragos están a 2x1. Invita a tu amiga, pásenla bien y cuídense.
3: Ella no quiere.

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2: Son las 4 con 23 minutos.
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4: Son las 4 con 31 minutos.

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2: Son las 4 con 51 minutos.
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3: Son las 5 con un minuto.

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1: Son las 5 con 13 minutos.
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2: Son las 5 con 21 minutos.

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3: Son las 5:33.
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1: Son las 6 de la mañana. 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

que participen, por favor, queremos saber sus historias, andamos de chismosos para saber qué pasó con un ex trabajador, un ex jefe, márquele y sea parte de Ya Párate, ¿ok? Arrancamos con música para bañarse, esto es Ya Párate de los 40.

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3: Son las 6:10.

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5: Son las 6:15.
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5: La verdad es que pues me concentro en otras cosas. Ahora sí que quien quiera ponerte el cuerno te lo va a poner en la sala de tu casa o en Timbuktu. Yo, ese es mi pensamiento, ¿no? Entonces ya me relajo, lo suelto, digo, hay cosas que no se pueden controlar y prefiero ser feliz.
6: Claro.
5: Prefiero ser feliz, pero a ver, los celos son una reacción emocional que aparece cuando una persona siente amenaza hacia una relación importante y principalmente sucede por el miedo al abandono, comparación con otras personas, desconfianza y experiencias pasadas. Así que ojo, si tú eres alguien que dentro de su ser, o sea, se siente esos celos que le arde el pecho, algo no está bien contigo. Y recuerda, o sea, fíjate bien lo que te digo, eso no es amor.
6: Oye, ¿tú quieres aplicar la frase de ojo de loca no se equivoca?
5: Ojo.
6: Estás a punto
5: de decirla. Y también, a ver, ojo de loca, okay, no se equivoca.
6: Claro, confirmado, así que.
5: Exacto, ya.
6: No se deje, si ya estás oliendo ahí gacho, mejor hazte un lado, ¿no?
5: Ya, y mejor.
6: Hazte un lado, no reclames.
5: Ah, bueno. No, claro, ¿no? De oye, ¿qué está pasando? Esto perfecto, no va conmigo, chao.
6: Exacto.
5: Cuídate mucho, te llamabas y le das la mano y bye.
6: Ay,
5: pero no,
6: fuerte.
5: vivir con el pecho que te arda. No, los celos literalmente hasta tienen sensación de ardor. O sea, el pechito te hace así.
6: Bueno, ahí está. Bájele a su nivel de celos, por favor. Entonces, ¿qué confirmamos? ¿Es amor o inseguridad?
5: Inseguridad.
6: Totalmente.
5: 100%. Aunque es rico a veces que te celen.
6: Después de tanto.
5: Aunque a veces es rico sentir como esta tensión. No.
6: Ah,
5: o sea,
6: no.
5: Eso es enfermizo, amigo.
6: Ah, ahí estuvo lo que no sabías. ¿Qué sabías? Vamos con más música. Danos follow, @ ya para tu oficial, @ Nashi Roll, @ Gabo Ramos Oficial, @ Los 40 MX. ¿Qué más? @ Leoncio Cósmico, @ Rulo Berea, a todos, por favor, dale

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2: 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Son las 6 con 25 minutos.
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5: Son las 6:32.
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2: ¡Vámonos! Hasta 1946, en un día como hoy, nace la cantante y actriz Cher Nachirol. Su nombre real es Cherilyn Sarkisian y es apodada la diosa del pop. Su carrera abarca más de 6 décadas. Increíble, 6 décadas.
3: Se ve increíble ella.
2: Destacando por su constante reinvención musical y su inconfundible voz de con... Pues la verdad, tú la escuchas y dices, es ella.
3: O sea, es Cher.
2: Es Cher. Trae todo el autotune, pero es Cher. Abandonó la escuela a los 16 años para mudarse a Los Ángeles y ahí conoció al productor Sonny Bono, con quien formó el exitoso dúo Sonny and Cher, que también tuvieron un programa de televisión tipo acá Raúl Velasco, como siempre en domingo, y eran Sonny and Cher y presentaban artistas y todo eso, y suena exactamente todo el autotune posible de esa época. Esto es Believe, Cher, en el viaje retro.

0: Fafalaf.
1: Oye, también participó como actriz, ¿eh? O sea, ganó un premio Oscar como mejor actriz por la clásica comedia romántica Hechizo de Luna en 1987.
2: Esa chévere.
1: Sí, le falta hacer stand-up comedy y ya la armó.
2: Oye, yo estoy impresionada de lo guapa, que se ve. O sea, es como, ¿nunca has visto el meme? De Cher del... a los 20, Cher a los 30, Cher a los 40, Cher a los 50. O sea,
1: que Cher el meme del calamardo guapo, dices.
2: Ah, además.
1: Es igual.
2: Es igual, pero no. Me refiero a que sí, efectivamente, ella tomó de la piedra de la eterna juventud, porque se ve fabulosa.
1: Anda cricosa, dices, ¿no? Anda con la piedra.
2: Le mandamos un abrazo. Vámonos, pero acomodando en 1998. Y porque en ese año Ricky Martin impulsaba el pop latino y la música latina comenzaba a dominar el mercado estadounidense, así como la béisbol. Su energía, carisma y mezcla de pop, ritmos latinos y espectáculo visual hicieron que millones de personas comenzaran a interesarse más por la música en español. A finales de los 90s, el pop latino empezó a crecer enormemente.
1: Sí.
2: Y Ricky Martin se convirtió en una de las figuras principales de este movimiento. La Copa de la Vida fue la canción oficial del Mundial de Francia de 1998 y sonó en todo el mundo, demostrando el poder internacional de la música latina. Y ya que se viene el año del mundial, ponte la de Ricky Martin del 98, mi Lion.
1: Eso, suena Ricky Martin en el viaje retro.

Despacito, Despacito de Luis Fonsi y Daddy Yankee rompía récords mundiales, ¿eh? La canción se convirtió en un fenómeno mundial y antes de Despacito, pues era raro escuchar que una canción pues sonara en español en todo el mundo, ¿no? Entonces sí. Empezó así que de un lado a otro, que en el antro, que en la fiesta, que en las celebraciones, que en los premios de, no sé, en los Billboard, en los Grammys, empieza a sonar Despacito y ¡pum! Récord mundial. Así que esto sonaba gobernando las listas en el 2017 en el viaje retro Despacito de Luis Fonsi y Daddy Yankee.

0: Ya luego se sumó Justin Bieber, como que dijo, sí, ya me sumo a este barco, ¿no?
1: Pero imagínate, aprovecho. Imagínate que Justin Bieber quiso ser también parte de este éxito.
0: Sí, no, luego hasta Billie Eilish, ¿no? Ya también
1: ya se sumó. Todo mundo. No, pero sí es impresionante que en todo el mundo se escucha Despacito, todo el mundo
0: canta. Y sigue sonando,
1: Despacito.
0: Y sigue sonando.
1: Oye, ya hace 9 años, qué fuerte.
0: Tómala, ¿eh? Y así nos vamos hasta el miércoles 20 de mayo del 2026. ¡Agárrate, Nashi Rock! Llegamos. Le recordamos que hoy llega Mario Bautista a la cabina ya para Tiana sin su copete. Él ya no usa copete, yo sí, él ya no. Veremos qué look se carga, ¿no? ¿Se irá con férula?
1: Claro, sí, no ha pasado tanto tiempo. Sí. Tanto que preguntarle a Mario Bautista.
0: Sí.
1: Se va a poner bueno el chisme, así que armen sus preguntas por si también ustedes quieren unirse a la conversación. Y
0: mándelas al WhatsApp si quieren, 55 49 35 24 41. Ya se armó la party. Estamos en Ya Párate de los 40.
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5: Son las 6:46.
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1: 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Son las 6:51.
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4: Son las 6:52.
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2: Son las 6:57.
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1: Aquí en Ya Párate, Gabo Ramos, está Nashla también. Nashla y Gabo Ramos en Ya Párate. ¿Cómo estás, Nashi?
2: Pues bien, aquí a toda. Es que sabes que cada vez que me dices Nashla, como que yo digo, ¿se enojó?
1: No, nunca. Yo nunca voy a enojar contigo. No, no me da mi cuerpo humano. No me da mi biología enojarme contigo.
2: Como que no te lo permito, ¿no?
1: No. O sea, yo a mí mismo.
2: Ah, yo a mí mismo, o sea, te digo, da como no, remordimiento.
1: ¿Por qué con Nash? Yo digo, llego a mi casa y digo,
2: es muy hermosa.
1: ¿Por qué con Nash?
2: Con Nashla no.
1: Oye, estamos escroleando y nos topamos con noticias de la banda MS, de los Rolling Stones, hasta
2: órale,
1: de Jenny Rivera, imagínate.
2: Órale, ¿no? Órale, a ver, ¿quién empieza? ¿Un chinchampú?
1: Uno, la rápida, te tiro una rápida. A ver. Las redes sociales de Jenny Rivera pusieron mañana.
2: ¿Mañana?
1: Listo, gracias, siguiente noticia.
2: No, a ver, espérame, yo sí quiero saber más.
1: Es que no hay más, vino de, no sé, de dónde vino, y alguien puso mañana, entonces mañana va a pasar algo.
2: No, pero a ver, explícate, un
1: Jenny
2: posteo,
1: Jenny Rivera,
2: una foto,
1: un posteo que dice mañana en las redes sociales de Jenny Rivera, güey.
2: En Instagram.
1: En Instagram, qué
2: Facebook.
1: Miedo. En Instagram. Entonces, qué miedo.
2: Mañana.
1: Como ya no tengo más información, ya no le rasquemos, hasta ahí ella dijo mañana. ¿Quién lo puso? Uy. La ouija. Siguiente noticia, vas tú.
2: Oye, como que aparte yo se abrí los ojos de cuéntame más, pero no sabes más.
1: No sé más.
2: No, bueno, pues ya saben, entran a los40.com, porque seguramente ahí puede estar el chisme completo, ¿no? O más adelante, ajá, tendremos más info. Ok, pues venga, adivinen quién se presenta este 23 de mayo.
1: ¿Quién?
2: En la Plaza de Toros, México.
1: Alejandro Fernández.
2: No.
1: Los Chicharrines. Brincos Dieras.
2: No.
1: ¿Quién más?
2: Venga, la banda MS ya regresa con showzazo. Quieren hacer historia. Lo subieron a las redes sociales de que están muy emocionados de volver. Que vengan. Queremos llenar.
1: ¿Quieren que les cuente
2: un poquito más o menos de cómo van los precios? ¿O no
1: sí,
2: te
1: échale,
2: importa?
1: No, me, sí, me encanta la banda MS, sí.
2: A ver, venga. Son MS, 4,560 pesos. La barrera, 3,960 pesos. Pero también la grada general están en 600 pesitos. Entonces,
1: ya en crude la cruda.
2: Sí. No, pero ¿has ido a conciertos en la Plaza de Toros?
1: Claro, fui a ver a Alejandro Fernández. Fui a ver Monster Truck, que no tiene nada que ver, ¿verdad? Pero sí, se siente una vibra pesada, ¿eh?
2: No,
1: o sea, he ido hasta abajo, los pasillos, charco de sangre de toro.
2: No, que te... ¡Ay!
1: O sea, se trae un olorcito acá de...
2: ¡Claro que no!
1: De costra. Oye, a ver, súbele, mi Fingers. Está Fingers con nosotros hoy.

0: Venga, venga. Adelante, atrás. Ya se la saben.
1: Y por otro lado, nos vamos con algo más fresón. Fíjense que va a sacar nuevo álbum en vivo. Belanova. Belanova se llama Vida en Rosa Tour. Ese era el Vida en Rosa Tour. Y ahora, 28 de mayo, o sea, ya, ¿cuándo es 28 de mayo? La próxima semana, en plataformas digitales, va a ser un... ¿Cómo ponen ellos? CD, DVD. ¡Nadie compra DVDs, por Dios! CD y DVD. El material fue grabado en el Palacio de los Deportes. Es en vivo del concierto que sucedió en el 2024 y cuenta tiene participaciones de Dulce María en la canción de Rosa Pastel y Javier Blake, el de División Minúscula, en Cada Que, y René, la cantante, en Aún Así Te Vas. Y va a traer también, si puedes comprarlo, va a traer su vinilo. Y va a traer también su librito este, ¿no? Su litografía también autografiada.
0: Oye, pero a ver, ¿estás entendiendo todo el mensaje?
1: Claro, Belanova regresa con un disco en vivo.
0: Exacto, pero ya viste que la forma de hacerlo es a través de... Que dijiste, ¿quién usa DVD? ¿Quién usa CD? No, tiene todo que ver, porque ellos son muy 2000eros y lo que quieren pegarles claro. A la nostalgia.
1: Saquen el Tamagotchi de Belanova, entonces.
0: Chico, hay que entender como la conexión que tiene con su público.
1: Chica.
0: Chico. No me la hagas, Hochis. Oye, pero está chido. Yo te voy a decir, como que ahora, ya cuando te encuentras como CDs, ya cuando te encuentras como todo este tipo de material, claro sí. Que lo compras, pero desde la mera nostalgia. Dices, lo quiero tener ahí en la sala. Ajá. No tengo ni dónde reproducirlo, pero no me importa. Quiero verlo.
1: Le doy play, quiero verlo. Quiero poner mi cafecito arriba del vinil.
0: Quiero recordar. Ay, no. No.
1: Oye, más adelante llega Operación Dejando la Bendy y también hay boletos. ¿De qué hay boletos, Nash? Hoy, ¿de qué haber boletos en el Turbolengua?
0: A ver, tenemos, porque sí traemos manteles largos. El día de hoy, Mau y Ricky, que son los padrinos.
1: Ajá.
0: Los padrinos de Ya Párate. Tenemos también para The Academy. Entonces, claro. ¿Para quién elegirías? A ver, rápido.
1: Obvio, Mau y Ricky ahorita. Rápido. Oye, y dicen por ahí, si cumplimos con la escaleta que está impresa, miren, esta empresa sería... El Club de los Ex. Hoy tendríamos el Club de los Ex
0: sí.
1: Para que marquen, ¿ok?
0: Sí.
1: Vámonos ya, son las 7 de la mañana con 6 minutos, hora Centro de México.
0: Tras.
1: ¡Pingüino!
0: ¿Te acordaste?
1: Seguimos en Ya Párate.

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3: Son las 7:12.

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4: Son las 7:16.
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0: Son las 7 de la mañana con 22 minutos y queremos que nos marquen, que sean parte de todos los yaparatianos activos. Porque hay yaparatianos que están así echados, ¿no? Yaparatianos así echados en el tráfico, manejando, manita en la palanca.
1: Ay, yo soy, ¿eh?
0: Manita en el volante. Y hay otro yaparatiano activo, que trae el celular en la mano.
1: No, que ya huele rico a estas horas.
0: Ya está bañado.
1: Sí, perfumado, rasurado.
0: Bueno.
2: ¿Hola? ¿Hola?
0: ¿Quién habla? Ya párate.
2: Ángel Mauricio.
0: Muy, pero muy. ¡Buenos días, Ángel Mauricio! Ángel Mauricio, ¿qué traes para nosotros? Chiste, anécdota, ¿qué traes?
2: Un chiste.
0: Un chiste, estamos listos. Échalo en 3, 2, 1, ¡ya!
2: Está Ryu, el personaje de Street Fighter.
0: Sí, Ryu.
2: Entonces, abre... Ahí, el que está jugando, abre el refri y dice, me voy a tomar ese yogur antes de que cabuquen.
0: ¡Ah! Antes de que se cabuquen. Oye,
1: está bueno, Ángel.
0: Ángel Mauricio. Oye, ¿quieres mandar saludos rápidos a alguien?
2: Sí.
0: ¿A quién?
2: A mi prima Jessy.
0: Saludos a tu prima Jessy, gracias por marcarnos. Saludos a tu familia también. ¡Cabuquen!
1: ¡Cabuquen!
0: Siguiente llamada, estás en Ya Párate de los 40.
1: Échenle, márquenos.
0: Operación dejando la venta.
1: Y recuerden, o sea, sí queremos ver su creatividad. Queremos que no copien el chiste del chiste del chiste del chiste.
0: Claro.
1: No, y que sí, oigan, papás de las bendis también, de pronto pueden como ayudarles a crear esta historia, este chiste, para que se luzcan aquí en su programa favorito. Pero bueno, tenemos llamada. Hola, hola, ya párate, ¿quién habla?
3: Hola.
1: ¿Quién es?
3: Dante e Ian de Puerto Vallarta.
0: ¡Oh! ¡Bravo, Dante! ¡Muy, pero muy! ¡Buenos días, Dante!
1: Oye, Dante, saludos hasta Puerto Vallarta. ¿Qué nos traes del día de hoy? ¿Qué nos quieres contar?
3: Chiste y Ian también.
1: Ok.
0: Con tu chiste,
1: adelante.
0: En 3, 2, 1, ya.
3: ¿Saben por qué a las tazas del baño le gusta la primavera?
0: Mente abierta.
1: Ok, a las tazas no.
0: ¿Por
1: no.
0: qué, Dante?
3: Porque están cansados de veranos.
0: ¡Bravo! ¡Me encanta, Dante!
1: Oye, me la aplicaste, Dante. Me la aplicaste.
0: Está cansada de verano. Oye, te mandamos un abrazo. Algo más quería hacer, Dante, ¿no? Aparte del chiste, ¿querías algo
1: estaba
0: más?
1: Estaba Ian también.
0: Ah, está
1: también
0: Ian.
3: Está Ian.
0: Pásame a Ian, por favor. ¿Pero qué pasó, Ian? ¿Es realidad o Ian? Oye, Ian, cuéntanos. ¿Qué quieres? ¿Chiste? ¿Anécdota?
2: Chiste.
0: Estamos listos para tu chiste en 3, 2, 1. ¡Ya!
2: Mi jefe me coló auto, se me coló. No me vine porque me estoy cambiando.
0: Ay, ¿qué le dijo una cebra a otra cebra? No me mires porque me estoy cambiando. ¡Ah, qué bonito! Gracias, Ian, te mandamos un abrazo.
1: Gracias, hermanitos, desde Puerto Vallarta.
0: Así. Oye, es, Puerto Vallarta, 91.1 FM.
1: Nos la aplicó, te lo prometo, yo no la veía venir. ¿Tú
0: yo
1: sí?
0: Yo dije mente abierta para todos.
1: No, pero no me lo esperaba, o sea, yo todavía creí que iba a ser, no sé, la taza está llena, estaba... No, yo me imaginé además una taza de,
0: no,
1: de café.
0: Ya se sabía para dónde iba, oye.
1: Fíjate.
0: Hay más llamadas aquí en operación,
1: muchachos.
0: Dejando la bendy. Bueno.
4: ¡Buenos días, ya párate!
0: Va en moto este niño, muy, pero ¿cómo te llamas?
4: ¡Diego!
0: ¡Muy, pero muy! ¡Buenos días, Diego! Oye, Diego, ¿qué nos vas a decir acá en la mañana? Ya párate.
4: Pues, unos chistecitos.
0: ¿Cómo?
4: ¡Chistecitos!
0: Chistecito, vas en 3, 2, 1, ¡ya!
4: ¿Por qué la leche sabe a leche?
0: ¿Por qué?
1: Porque es leche, ¿no?
4: Porque está hecha de leche.
0: ¡Ah! Gracias.
1: Porque está
0: hecha de leche, claro. Ya.
1: Pues bueno,
0: saquen al niño de la moto.
1: No encuentro fallas en su lógica. A ver, ¿por qué el queso sabe a queso, Gabo? Pues
0: porque está hecho de queso.
1: Ay, exacto. ¿Por qué el chocolate sabe a chocolate?
0: Porque está hecho de chocolate.
1: Porque el cereal.
0: Sí. Oigan, más adelante tenemos Turbolengua y boletos para Mau y Ricky y también de Academy Is, ¿ok? ¿Por qué la vainilla sabe a vainilla?
1: Ah. Porque es vainilla.
0: Porque está hecha de vainilla. Después llega el Club de los Sex, también para que nos marquen. Te dejo los teléfonos 55-5166-8101 o está el otro teléfono que Nash lo trae.
1: 800-00-610-00 para el interior de la República, Japara Tanner.
0: Vayan preparando su historia, por favor. Queremos esas historias de ex trabajadores, ex jefes, ex novios, ex amantes en el Club de los Sex. Okay. También hay un WhatsAppitín 55-4935-2441, ¿va?
1: Va.
0: ¿Más música?
1: Va, va.
0: Aquí en Ya Párate, hay más música, Gloria Trevi. Esto es No Estás Sola en los 40.
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8: Son las 7:28.
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1: Son las 7:30.
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0: buena puntería.
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10: Son las 7:37.
11: Ya para

0: superado a ese ex? Aquí te escuchamos en el Club de los Ex.
1: Así, sí, nos enfrentamos con esas frustraciones, esas personas que dejaste atrás, pero que también tienes todavía la historia ahí en el tu ronco pecho, ¿no, Nash?
2: Sí, tu pecho no es bodega.
1: Y nosotros estamos aquí como tu, más bien como tu pecho radiofónico, para que te acuestes y pongas tu cabecita y nos cuentes esa historia de algún ex. Esto es el Club de los Ex. Márcanos por teléfono, por favor, 55 51 66 8101. Sí, parece que estaba dando misa, no manches. O el
2: 800-00-610-00 para el interior de la República. No importa, quema tu ex. Recuerda que se lo merece. Y cuando decimos ex, no solamente es a la rata inmunda de tu exnovio, no, tu ex, exesposo.
1: Ex taxista.
2: Claro.
1: O sea, una historia que tuviste ahí con y se fue y es tu ex taxista.
2: A tu ex amigo.
1: Ex mesero. Ay. O sea, que fue tu mesero un tiempo, pero la pasaste mal con ese mesero y se fue. Ya no es tu mesero. Siempre. Es tu ex mesero.
2: No, ya, cosas en serio, Gabo. ¿Qué somos?
1: Payasos. De la radio.
2: No,
1: a ver.
2: Me urge conocer una historia el día de hoy.
1: Quiero historias.
2: Ya. Tenemos llamadita. Aló, aló. Ya párate. ¿Quién habla?
3: Hola.
2: ¿Quién es?
3: No puedo decir mi nombre.
2: Ok.
1: Pero dime lo que quieras, menos tu nombre.
3: Ok.
1: Hay un niño ahí. Oye,
3: Sofía.
1: Rápido, Sofía. Sofía, ¿cómo le ponemos la historia, el título a tu historia?
3: El ex vengativo es una jefa de trabajo.
1: Va. Adelante con tu historia, te lo anoto aquí en tu gafete y te lo pego en tu pechito, un poquito más arriba, ahí en tu pescuezo. La ex vengativa. Adelante, Sofía.
3: Ok. Bueno, tengo hace 2 meses, trabajé en 10 años en una empresa, en una institución muy famosa en Monterrey.
1: Sí.
3: En donde pues ya teníamos mucho tiempo como con abusos de esa jefa, o sea, muy prepotente, muy vengativa, pero después como que te premiabas, o sea, nos tenía como muy dañados psicológicamente, y haz de cuenta que la descubrimos que hacía robos financieros. Y entre varios compañeros la reportamos, y resulta, o sea, toda la investigación, y la despidieron a ella junto a otra persona. Y lo más chistoso de todo es que después, a los meses, nos corrieron a todos.
1: Y ya ves.
2: Se ríe.
1: Y luego.
3: Sí, nos corrieron a todos, pero no pasa nada porque fue también como algo satisfactorio porque pues tenía ella mucho tiempo como tratándonos mal y pues abusando también pues de su liderazgo, de su posición, pero pues ya no está ahí. Y obviamente pues lo peor es que la corrieron por robar.
1: Y
2: qué oso, es que yo siempre he dicho, pena robar y que te cachen.
1: Y aunque, la cacharon.
2: No, y aunque es dicho de abuelita y todo.
1: Sí.
2: Toda la
1: de hecho, te iba a decir, es como un dicho de abuelita, pero bueno, lo dijiste.
2: No,
1: tú.
2: Pero no te pasa que te dices, ay no, qué pena, no sé sí. Qué. No, pena robar y que te cachen. Y a tu ex jefa le pasó por, no puedo decir, va.
1: Culey.
2: Por culé, sí. La neta, lo que es.
1: Oye, pues, ¿qué? Pero ya tienes chamba, ¿verdad?
3: No, todavía no.
1: No manches, ¿y para qué eres buena? A ver, cuéntanos, a ver, rápido, aprovecha.
2: Sí.
3: Pues soy una creativa.
1: Ok.
3: Soy diseñadora, mercadóloga.
1: Okay. ¿De dónde marcas?
3: Me gusta mucho como crear, de Monterrey.
1: Ok, Monterrey, ¿y qué más te gustaría diseñar? Hay que hablar con Rudy para ver si te contrata ahí. De hecho, hay plazas abiertas ahorita, dice.
2: En los 40 Monterrey.
1: En los 40 Monterrey, sí.
3: Muy
1: sí.
3: Bien.
1: Creativa, diseñadora, ¿qué más? Soñadora.
2: Buena pal chisme.
3: Soñadora, buena pal chisme.
1: Bueno, pues muchas gracias, ahí está anotadísimo. Te mandamos un beso y voy a tener que cambiarle el nombre de tu historia aquí en tu cafete. Le voy a quitar esto que era la ex vengativa, le voy a poner qué rica corrida.
2: Ay, qué bonita.
1: Porque ella dijo, hasta sentí rico, dijo.
2: Pues
1: ella
2: bueno,
1: dijo,
2: porque
1: dijo,
2: sí se
1: dijo.
2: Pasaba de mala persona la ex.
1: Hay más llamadas, bueno.
4: Bueno.
1: Sí, ¿qué tal? ¿Cómo estás? ¿Cómo te llamas? Bienvenido al Club de los Ex.
4: Me llamo Rubén Aguirre.
1: Rubén Aguirre, el profesor Jirafales.
4: Ándale.
1: Órale. ¿Y cómo te va una?
2: Enrique Segoviano.
1: Y me pide una tacita de café, ¿no? Ah, espérate, Rubén. Oye, Rubén, ¿cómo estás, doña Florinda?
4: Aquí anda conmigo, doña Florinda.
1: Órale, güey. No les estés picando el Kiko. Oye, Rubén, cuéntanos de qué trata esta historia y cómo le podemos poner a tu gafete, el título de tu gafete, ¿qué le ponemos en esta historia?

0: trabajador que me dedico a las telecomunicaciones. No voy a decir nombres ni marcas, pero en su momento trabajé en una empresa que empieza con M.
1: Ajá.
0: Y un día, saliendo de mi jornada laboral, me hablaron de RH.
2: Órale.
0: ¿Qué es que pasa a hablar de RH?
2: Reyes Uleros, de Reyes Uleros le hablaron.
0: Ándale, eso. Y digo, no me voy a extender tanto porque pues vengo aquí con mi hija.
2: Ah, no, pero, que no te le extiendas.
0: Se supone que el líder sindical en todo momento te iba a ayudar. Ojo, yo había tenido roces con esa persona.
1: Ok.
0: No nos callamos bien y conocía cosas que eran buenas, pero que o eran malas, pero todos hacíamos. Y cuando llegué a RH, todo lo que le dije,
2: no,
0: todo despepitó. No. Con eso tuvieron motivos para darme de baja.
2: No manches, o sea, de personal. Chismosos, se tomaron ahí tomaron la información.
0: Es correcto, toda la información que él tenía de todos, el vato la dijo, se fue como gorda de tobogán.
2: No.
0: A despepitar todo. ¿Por qué? Porque él era el líder sindical y su promesa era no, o sea, ayudar a todo mundo y fue lo contrario.
1: Oye, ¿pero qué más pasó?
0: Me encerraron en la oficina tratando de mentarme el jefe de atención domiciliaria, pues él pensó que con gritos me iba a calambrar. Yo simplemente dije, bueno, si lo quieres que firme, pues del sindicato, digo, te estás pasando, digo, porque no se vale que sabes muchas cosas de nosotros.
2: Claro.
0: Como, tienes que defendernos y pues terminas poniéndonos. Y el cabrón solo se quedó agachando la mirada, no dijo nada.
2: Ajá.
0: Empezaron a gritonear. Yo me mantuve tranquilo. ¿Sabes qué? ¿Quieres que vaya? ¿Qué te firmo? Vámonos. ¿Para qué hacer la cosa más grande?
2: Órale.
0: Me enteré que también el cabrón ese hizo más cosas con otros compañeros que pues nunca los defendió.
2: El caón.
1: Oye, pero nunca ¿se salió o no se salió con la suya ese caón?
0: Sí, porque cuando él entró de líder, él dijo, yo voy sobre ese güey. O sea, iba sobre de mí porque no le caía bien.
1: ¿Y alguna vez intentaste, profesor Jirafales, quizás llevarle unas galletitas? O sea, para hacer las paces.
0: No se la merecía.
2: Una manzanita.
1: Ajá.
0: No se la merecía, era mucho para él.
2: Una calentadita. Un rayoncito en el coche.
0: Eso sí.
1: Es que, digo, yo entiendo porque me he cruzado con ese tipo de personas así en la vida. Es horrible.
2: Gachos,
1: todos.
2: Que usó información,
1: sí.
2: Y lo corrieron y a varios más.
1: No, o sea, se
2: oye,
1: me hace
2: perdón,
1: una mentada.
2: Rubén, voy a agarrar acá tu gafete, le voy a quitar el del sindicato coludido y le voy a poner... Primero voy a cambiar tu nombre en lugar de Rubén, voy a poner Maestro Longaniz. En el otro voy a poner abajo... ¿Qué caón? ¿Ese caón?
1: Ese caón.
2: Estuvo caón. Vale. Abrazo.
1: Está muy buena la historia. Vamos.
2: Dímelo, señor Longaniza.
0: Quería pedirte un favor, si es que se puede. Hoy es mi cumpleaños. No te pido que me des grandes felicidades como el maestro Pokémon, pero sí como Jerry, de Tres Amigos y Jerry.
2: ¡No manches! ¿De Jerry, de Tres Amigos y Jerry?
0: Sí.
2: Ay, pues es que hablaba medio igual. Estoy en una serie de Nickelodeon que yo hacía y...
3: Hola Rubén, ¿cómo estás? Espero que la pases genial. Como tengo los dientes de fuera, espero que también me invites tu pastel, ¿ok? Gracias.
1: Necesito ver esa imagen.
2: Ay, sí, te mandamos saludos, Rubén. Felicidades. Y también aprovecho, perdón, me voy a meter aquí con las chaparanitas. También aprovecho para Memo Blanchet, que hoy es su cumpleaños y nos escribió Rocío Chávez con mucho cariño. Dijo, por favor, sus chaparanitas para el maestro Longaniza Rubén y también para Rocío Sánchez y Memo Blanchet, las chaparanitas.
1: Con todo.
2: ¡Súbele!

para Lucía Fernanda. Felicidades. Bravo. Vámonos con música, Minaj. Estás en Ya Párate. Llega Siddhartha. Escápate conmigo en los 40.

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4: Son las 7:53.
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2: Son las 7:57.
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1: Ahí viene el Turbo Lengua. 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Ahora sí, vámonos con el Turbo Lengua. Hay boletos para Mau y Ricky y para The Academy Is. Venga, Nash, ¿quién va a ganar?
2: El día de hoy no lo sé, pero yo les digo siempre, participen. Porque sí me he encontrado gente, literal así, caminando. Ajá. Caminando yo en la vida. Me dicen, siempre he tenido muchas ganas
3: como
2: de participar en Turbo Lengua, pero siento que voy a perder. Y yo les digo, no. Y si lo intentas,
1: juégatela en vivo, rífatela.
2: Exacto, y te diviertes.
1: Se suma a la mesa y aparateana, @ El Atomics.
3: Aquí estamos, Gabo, listos para ganar.
1: Que el Atomics está full en el streaming, se suma en el Turbo Lengua para que, pues, también jueguen con él, ¿ok? Vámonos.
2: Venga.
1: Con.
3: Voy a mi destino y voy a ganar.
1: Bueno.
4: Hola.
1: ¿Quién habla?
4: Dulce.
1: Dulce, bienvenida. Ay. Ya párate. Oye, Dul, ¿boletos para qué quieres? ¿Mau y Ricky o The Academy Is?
4: ¿Cómo?
1: Dul, ¿de qué boletos quieres? Bueno, vamos con boletos.
4: Mau y Ricky.
1: De boletos, oh, de Mau. Mau y Ricky, va, te late. ¿Están
2: Mau
1: buenos?
2: Y Ricky, sí, yo quiero Mau y Ricky.
3: Mau está Ricky.
4: El otro.
1: Jueves 28 de mayo en el Teatro Metropolitan.
2: Oye, Dul, tenemos una noticia para ti.
1: Y para todos.
2: Y para todos, porque nada más nos quedan boletos para Mau y Ricky, que sí, creo que es una excelentísima opción. Entonces, okay, ¿te la rifas, juegas?
1: O te la juegas o la siguiente llamada.
5: ¿Tienes de BTS?
6: Va a decir, no, ya pasó.
1: ¿Te la juegas o la siguiente llamada?
4: Juego.
1: Vale, va.
2: Oye, momentos incómodos, ¿no? De ya párate.
3: Momentos incómodos.
1: Ahí te va, Dulce. La categoría es la siguiente. Ahí va a correr la ruleta rusa y la categoría para jugar al Turbo Lengua es mentiras que pones en tu currículum.
2: ¡Ay! Típico, el que te manda
3: está difícil,
2: Ramón.
3: ¿Eh?
1: Típico de Nash.
2: Obvio.
1: Mentiras que pones en tu currículum.
3: Mentiras.
1: Ah, Atomics.
6: Aerógrafo de calles.
1: B, Dulce, B de burro.
4: Bromas.
1: Bromas. Experta en bromas, dice. Ajá. C, Nashla.
2: Canto muy bien.
1: No, sí, mentiras que puso. Mentiras. Y la sigue mintiendo.
2: Ajá. Claro.
1: D, claro. Atomics.
6: Dietista, ya para ti, ¿no?
1: Dietista.
6: Dietista.
1: Pues Dulce,
4: espía. Sí. Famoso.
1: Me encanta. F, Nashla.
2: Fijo muy bien mis pensamientos.
3: Oh, se concentra. Concentrancia.
2: Exacto.
1: Sí, está para decirlo, te concentras. ¿Qué, Atomics?
3: ¿Qué?
6: Generador de contenido.
1: Órale. Ay, sí, ya mentiste, gacho. H, Dulce, H.
4: Hija del presidente.
1: Hija del presidente. Oh, pero de la canaca. Y Nashla.
2: Y imagino cosas increíbles para lo que se necesite dentro del proyecto.
1: J, Atomics.
6: Jalador de agua.
1: Mentiras que pones en tu, mentiras que pones en tu currículum. K, Dulce.
4: Kilómetros de ternura.
1: L, Nashla.
2: Lamo los zapatos, es necesario para conseguir la firma de quien sea.
1: Ah, wow. son mentiras que pones en tu currículum.
6: Son mentiras, no verdades, Nashla.
1: M, Atomics.
6: Este, masajeador de mujeres divinas.
2: Ay, no. Ojalá te corran.
1: N, Dulce, N.
4: Nunca llego tarde.
1: Ay, Nashla, Ñ.
2: Nunca llego tarde, jefe.
1: Oh, Atomics.
6: Oscilador de productos alimenticios.
1: Oscilador. Mentiras que pones en tu currículum. Se ríe solo aparte. P, Dulce.
4: Puntual.
1: Ah, rápido, concisa y mentirosa.
3: Pero si eres puntual no es mentira.
1: Q, Nashla.
2: ¿Qué le gustaría ver de mí? Estoy a sus órdenes todo el tiempo.
1: Ya, plática, era mentiras. R, Atomics.
6: Rastreador de barberos.
1: S, Dulce.
4: Servicial.
1: Más rápido, T, Nashla.
2: Tomo todo de verdad a la ligera.
6: Urinoterapeador de. Urinoterapeador de. De hospital, güey.
1: ¡Ve, Dulce!
4: ¿Cómo?
1: ¡Ve de vaca, Dulce! ¡Ve de vaca, Dulce!
4: ¡Ve de vaca!
1: ¡Ve de vaca!
4: ¡Volando, volando! ¡Llego volando!
1: ¡Llego volando, dice!
6: ¡Vaca, ve!
1: W.
2: Was, is, here. O sea, lo manejo súper bien, jefe.
1: El inglés
2: bien.
1: Te lo manejo. X, Atomic.
6: X cosa puedo hacer.
1: Muy bien. Y, Dulce.
4: Yo tomé.
1: Mentiras que pones bien. En tu currículum. Z, Nashla.
2: Zapato. No sé, ayúdenme.
6: Zapato ¡Tache! Botatenis. Zapato botatenis.
1: Tache, se fue Nashla. Oh. Última ronda. A Atomics.
6: Híjole.
1: ¡Tache! Dulce, para ganar tus boletos con B de burro. Mentiras que pones en tu currículum.
4: Buena presentación.
2: Es cotorrón.
1: Esto sí yo no lo hago. Dulce, te mandamos un abrazo. Gracias por marcar y eres ¡ganadora!
0: ¡Ganado, Dulce, tremendamente! ¡En yo por
2: ti! ¡Te vas a Mau y Ricky!
1: Te llevas tus gracias, boletos de Mau y Ricky. Gracias.
0: Te los podrás abrocear.
1: Te mandamos un abrazo. ¡Felicidades!
4: Igualmente, gracias.
1: ¿A quién te vas a llevar?
4: A mi novia.
1: Ay. Para que estén ahí disfrutando el concierto Mau y Ricky, jueves 28 de mayo en el Teatro Metropolitan, ¿va? No, cuelgues, por favor, gracias. Para que la producción te diga cómo recoger tus boletos. Te mandamos un beso.
4: Igualmente.
1: Eso.
4: Buen día.
1: 8:05, hora centro de México. En este miércoles 20 de mayo escuchamos a Juan Solo, Piel de Azúcar en Ya Párate.

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3: Son las 8:12.
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14: Son las 8:18.
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3: Son las 8:22.
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4: Ah, no, confiando que pronto llegará el dinero. Uy, tirándole la confianza al futuro, ¿no?
5: A ver, por aquí también tenemos de parte de Ana Seferino. Yo las tandas ya no me funcionan porque desmonetizo y gasto más en las tarjetas por guardar para la tanda.
4: Eso es gacho, ¿no?
5: Pues sí.
6: Sí, pues son todos esos errores y sigues comprar cuando ya estás endeudado, es de prestarle el dinero a tu cuate que sabes que no te va a devolver, son esas decisiones que tú ya sabías que no las tenías que tomar, pero de cualquier manera haces el gasto. Y esos son los errores típicos de la gente inteligente, porque tú ya sabes qué es lo que no tienes que hacer, pero lo terminas haciendo y es como... el yaparatiano que nos acaba de decir que gasta más confiando en que va a poder pagar sus deudas. Ese es el error número uno, que es la sobreconfianza. Creer que podemos controlar todo y subestimamos los riesgos. Sí, Nash, sí. Tú cuando compraste el boleto de avión, el riesgo era perderlo, pero era que no tenías ni permiso para ir. Pero decías, no, sí, sí, pues, sí voy a poder y arriesgas ahí el dinero, ¿no?
4: Sí, entonces, sí me dan permiso, sí, la compra.
5: Pues ahí veo cómo convenzo al jefe.
4: Arely Torres 11, yo confieso que sí he comprado boletos para conciertos, pero por impulso. También esa es otra.
5: Otra, ¿no? Comprar así a lo güey, la neta, ¿no? De pronto ni checas cómo está tus finanzas, ves una disque promoción o ves como esta parte de
4: y
5: que
4: te avanzas,
5: conciertos,
4: y dices, ahí voy.
5: Sí, y el más caro y hasta adelante.
4: ¿Qué opinas, Carla?
6: Sí. Primera fila. Y ese es el tema. Entonces, el primer error es confiar demasiado. O sea, este es cuando tu confianza te hace que no evalúes bien los riesgos o subestimas los riesgos. Y el error número dos es exactamente ese, que es justificar las malas decisiones. Y usas la lógica para defender tus impulsos. Empiezas con el, es que YOLO, es que yo me lo merezco, es que no es para tanto, es que qué tanto es tantito.
4: Para eso trabajo.
6: Luego
4: dices,
6: lo recupero.
4: No,
6: para eso
5: yo
6: trabajo.
5: La que siempre digo es la de Dios proverá.
4: Y no.
5: Y está Dios mal, proverá. Está mal.
4: O la de
5: la
4: ese problema es para mi yo del futuro.
6: Ajá. No. Sí, yo del futuro ahí te encargo. Entonces, ese segundo error que tú sabemos que no tenemos que hacer, pero justificamos, solitos nos damos el permiso y nos damos el apapacho para justificar esa mala decisión que sabemos que tenemos que tomar. El tercer error está en el postergar decisiones, en el luego lo veo, luego lo decido, luego lo analizo, luego voy al banco a ver por qué me están llegando sus cargos recurrentes, luego cancelo las suscripciones, el luego o el ya merito o al ratito. Es carísimo para nuestro futuro financiero.
4: No. O sea, tú dices que hay que poner atención a esos momentos en que uno se deja llevar, ¿no? Más bien como empezar a meterle freno, ¿no?
6: Exactamente. Es que cuando errores como la sobreconfianza, el justificarnos, el postergar las decisiones, el complicar. Ese es un error que también la gente inteligente hace, que es complicar demasiado las finanzas. Porque, bueno, a mí me cae la quincena en mi cuenta de este banco y entonces lo voy a mover a este banco y de ahí lo invierto acá. Y son demasiados pasos que hace que al final no lo hagas. Sí. O te complicas de más y entonces termina siendo demasiado caro para tu dinero porque terminas no haciéndolo.
5: Ok, o sea, y también aquí entraría un tema que ya hemos platicado de no saber controlar las emociones. Un poquito.
6: Exactamente.
5: ¿No?
6: Exactamente, tener Nash, lo dijiste perfecto, es entender que el manejo del dinero y nuestras finanzas no se trata de saber de saber mucho, se trata de controlar nuestros impulsos, de decir, bueno, esto, ¿por qué lo quiero gastar? ¿Por qué se fue Gabo ayer a comprar la comida rápida? Pues porque quería que sus hijos dijeran, hijo, qué papá tan padre tengo que me lleva a tener las hamburguesas. Y está bien, pero el punto es saber qué hay detrás de esa decisión de compra. El de los conciertos es mucho esta necesidad que tenemos de pertenecer, de estar ahí donde está el grupo.
4: No tener el FOMO, bien. ¿No?
5: Ay, el famoso.
6: Exacto, ese es
4: sí
6: el FOMO.
4: Quiero estar, sí quiero estar.
5: Es que sí.
6: Sí o quiero sea... estar, sí quiero pertenecer a ese grupo. Sí, los boletos del Mundial de Fútbol están carísimos y es un absurdo pagarlo, pero no, como que van a decir mis amigos si yo no voy, van a decir que estoy muy pobre.
5: No, Carly B, te metiste a mis conversaciones. Porque, bueno, digo, para
4: ya se la sabe,
5: buena Carla. Fortuna, para buena fortuna no he quedado en ningún sorteo.
4: No está entrando en nada.
5: Sí, en nada.
4: Oye, muchas gracias. Está bueno estos tips. La gente que apenas va entrando también va a estar en el podcast por si quieren recorrerlo y escuchar estos tips que nos da Carla. Son las clases de finanzas con Carla Bailey. Denle follow, @CarlaBailey. Para cerrar, algún tip de oro. Vas, Carla. 3, 2, 1.
6: Identifica ese gasto precoz. Revisa todas estas confesiones. Confiésate contigo mismo y piensa qué es lo que sí sabías y que tendrías que haber hecho. Las finanzas no se trata de saber más, sino de hacer lo que ya sabemos que tenemos que hacer.
4: Excelente. ¡Tarán! Mil gracias, Carla.
5: Directo.
6: Un beso, chicos. Nos vemos.
4: Un beso. Muchas gracias. Aquí andamos. @GaboRamosOficial.
5: Aquí, @NashiRoll.
4: Estamos en Ya Párate, los 40. Danos follow. Vámonos con música. Morir tres veces. Moenia suena en los 40.
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3: Son las 8 con 28 minutos.
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11: Son las 8:35.
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3: Son las 8:41.
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0: De verdad,
1: es de mi época.
0: De verdad, estás en el tono. Felicidades. Has mejorado,
1: Ahí estuvo Jumbo, las más pedidas. Muchas gracias. Me inspiro en ti, Nashla.
0: No, o sea, hasta de verdad no quise molestarte.
1: Digo, si ya la voy a cajetear, la cajeteo bien como Nashla.
0: No.
1: Hay más llamadas. Bueno.
0: Bueno.
2: Hola,
1: ¿qué pasó? ¿Cómo andas?
2: Ya mejor de la garganta.
1: Qué bueno, ya se te escucha.
2: Ya, poquito, ¿no?
1: Muy bien, ¿qué tomaste? Agüita y todo bien. Perfecto. Oye, ¿qué rolita quieres?
2: Vamos a echarnos una de Hombres G.
1: ¡Órale! ¡Mamá, me gusta!
2: La de devuélveme a mi chica.
0: ¡Órale!
1: Pero... ¡Cántala!
2: Estoy llorando en mi habitación.
0: ¡Tras, tras!
2: Todo se nubla a mi alrededor.
0: ¡Tras, tras, tras, tras!
2: Ella se fue con un niño pijo.
3: ¡Por fiesta!

0: pica, pica, pica.
1: Tenemos llamada. Bueno, bueno, ya párate. ¿Quién habla?
2: Buenos días.
1: ¿Quién es?
3: ¿Chabelita?
4: No.
2: ¡Claro!
3: No. ¡Es Chabelita!
1: Wow. Esta llamada es para ti, Gabo Ramos.
3: ¿Hasta qué hablas, Chabelita, mi vida hermosa? ¿Qué pasó?
2: Pues hasta que pude.
3: Oye, Chabelita, ¿qué rolita quieres?
2: Una de Marc Anthony, la de Vivir mi vida.
3: Pero ya se fue la Lolita Ayala. Ahora sí.
2: ya se fue.
3: Pero ¡cántala!
2: Voy a reír, voy a bailar, vivir mi vida, la, la, la,
3: ¿Estás
2: la.
3: Suf-

0: Hay más llamadas.
1: Bueno, ¿quién habla?
2: Buenos días, Chapárate, habla Beatriz.
1: Beatriz, ¿qué canción quieres?
2: Quiero una muy especial con dedicatoria para mi novio Alberto. Se llama ¿Cómo me gusta de ti? De Aarón y su grupo Ilusión.
1: Ok, pero ¡cántala!
2: Eres mi alma, eres mi cielo, eres mi vida, mi amor, te quiero.
3: Sin ti mi vida no tendría sueños.
0: No, muy bailadores los japoneses.

0: Dando los prohibidos al aire.
1: Te amo de verdad. 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
2: Llamadita. Gracias por marcar. Ya párate, ¿quién habla?
3: Habla Antonio, de Veracruz.
2: ¿Qué onda?
0: ¿Qué pasó, mi Toño? ¿Cómo andas?
3: Bien, bien, Gavito.
0: Muy bien, ¿qué rolita quieres?
3: El reloj cucú de Maná.
0: Wow, de las mías.
2: Sí,
0: de
2: sí,
0: las
2: sí,
0: mías.
2: Lo debo decir que sí.
0: Pero.
2: ¡Cántala!
0: No la abrazón de chiquito.
3: El relojito cucú sonará.
0: Órale.
3: Papá besó mi frente. Me dijo buenas noches, hijito.
2: Échale, échale.

0: semana y se te reinicia la vida. Sí, sí, sí, te mandamos saludos.
1: Las más pedidas.
2: Es el momento de Nashla. Las más pedidas.
0: Se los aviso, no siento que hoy vaya a superar la vara tan alta que dejaron ya para Tianos.
3: También
0: gracias,
3: que estábamos.
0: Gracias por sumarse, gracias no nuevamente por confiar en el talento.
3: También que iba esto, por Dios.
0: No, sí tengo que estar, ok. Ojo aquí, Fingers, ojo aquí, Rulo. Esto es antes...
3: ¿Qué canción? Ay,
0: antes que al mío, pero la versión de Los Ángeles Azules, porque quiero ponerme a bailar cumbia para levantarme aquí el evento.
3: Está bien, pero... ¡Cántala!
0: Espero.

0: me ya quiero ir a puso. Corte. No me quiero ir a corte. Esto está muy sabroso.
1: Ya se puso a bailar, perdón.
0: Yo quiero, fíjate, yo quiero bailar este en mi boda no. Y no me lo van a permitir.
1: ¿Quieren seguirla? Vayan al canal de YouTube de Los 40 México. Vamos, un corte, regresamos.

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5: Son las 8:51.
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2: Son las 8:54.
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11: Son las 9:01.

0: días, ¿cómo están? Bienvenidos a este programa. Me da muchísimo gusto saludarlos. Estamos ya a 20 de mayo. Fíjense nada más, 20 de mayo. Primero que nada, Tapachula, muy buenos días. ¿Cómo amanecieron? 99.5 los 40 Tapachula. Lilo Martínez, allá en Tapachula, ¿cómo estás? Y les quiero decir que pueden estar en contacto con nosotros a través del 962-625-2499. Hasta eso andamos como con mucha flojera. Mándanos mensaje de voz, mándanos también texto, mándanos peticiones musicales, mándanos opiniones. ¿Estás de acuerdo conmigo? ¿No estás de acuerdo conmigo? Tú te sabes una nota mejor que yo. Oye, ¿por qué no investigas esto? Eso quiero, público pensante, público activo, público propositivo, público que esté bien y de buenas conmigo y que seamos, no me salió bien la pronunciación de eso, pero seamos indagadores de la vida, indagadores de todo esto llamado universo, llamado planeta Tierra, llamado espíritu, llamado ser humano, lo que tú quieras. Bueno, vengo muy rollera. En control y producción de audio saludamos a Manuel Ali, 96.1 los 40 Tuxtla, y nos da muchísimo gusto estar con ustedes en este programa. Bueno, ya sabes, somos Corporación Radio Núcleo, ¿verdad? La cadena de radio más grande, más importante del sureste mexicano. Tenemos tantas cosas que compartir contigo. La primera. Que me gusta estar en contacto contigo también en Tuxtla Gutiérrez. 961-61-50489. Lo mismo que le dije a Tapachula. A ver, Tuxlecos, público indagador, público saludador, público propositivo, peticiones musicales. Bueno, quiero contacto con ustedes y también por notas de voz a través del 961-61-50489. Llamada telefónica también se puede, hombre, pero nos gusta más leer los mensajes porque a veces tenemos que dar menciones en vivo, no te podemos contestar, etc, etc, etc. Bueno, detrás de este micrófono, yo vuelvo a saludarles, gracias a Dios, aquí estamos. Soy Josefina Gutiérrez y quiero estar contigo y ponernos juntos bien y de buenas. Y tengo que confesarles algo. Es un secretito. Ahí les va. Estamos haciendo programa a distancia por cuestiones personales. Hoy estamos haciendo programa a distancia, pero aquí estamos. Y quiero agradecer con todo mi corazón a Radio Núcleo y, por supuesto, a mi compañero y amigo Manuel Ali, que me está apoyando en esta transmisión a distancia. Amo eso de la tecnología. O sea, antes era muy difícil hacer este tipo de conexiones. Ahora, pues, la verdad es que no es nada difícil. Pero lo importante es que estemos bien y de buenas a través de los 40. Traigo muy buen material. Vamos a irnos rapidito. Y el día de hoy vamos a hacer conciencia. Día Mundial de la Abeja. Si tú, yo te digo abejas, lo primero que piensas es en miel de abeja. Yo pienso también en miel de abeja y en polen, la polinización. ¿Cuántas cosas hace la abejita? Y a veces no estamos conscientes y queremos deshacer todos los paneles, paneles de abejitas. Entonces, bueno, la verdad es que es un tema bastante largo, no lo vamos a abordar demasiado profundo, pero sí queremos invitarlos a todos ustedes a que hagamos conciencia y cuidemos. Si ustedes ven una abejita, ven un paral de abejas, hay que cuidarlas, no hay que matarlas, ¿ok? Híjole, los bomberos dicen que reciben muchísimas llamadas, porque precisamente si hay un panal de abejas, no tienes que ponerlo escobazos ni nada. Es simple y sencillamente, pues sí, llamas a los bomberos porque ellos sí son las personas indicadas para poder mover de lugar, ¿verdad? Bueno, ya, comencemos este programa, ¿ok? Esto es bien y de buenas. Estamos en el día 140 de este año 2026. ¿Saben por qué me dio curiosidad? Porque siempre digo, híjole, pero si apenas estábamos empezando el primero de enero y estábamos empezando enero y el tiempo pasa muy rápido. Bueno, pues sí, ya estamos en el día 140 del año. Ok, bienvenidos a Bien y de Buenas a través de los 40, con toda la actitud.
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4: Son las 9:09.

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1: Son las 9:14.

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14: ¿Sabías que las vacas pueden llegar a vivir hasta 25 años? Y también cuentan con una visión panorámica de casi 360 grados. Además, dentro de las curiosidades de este animal, pueden disfrutar de la música y relajarse con ella. Tienen mejores amigos dentro de su rebaño. Las vacas tienen expresiones faciales únicas para hacer distintas emociones. ¿Qué tal?
13: ¿Ya aprendiste algo nuevo? Esto fue el Dato 40 con Lilo Martínez.
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17: Muy buenos días. Esta es la información más importante. El presidente municipal de Tapachula, Yamil Melgar, encabezó la presentación de la Plataforma Nacional de Establecimientos Mercantiles. Esta estrategia, impulsada por el Gobierno de México a través de la Agencia de Transformación Digital y Telecomunicaciones, permitirá agilizar los trámites, reducir cargas administrativas y fortalecer la apertura y regularización de los diferentes negocios. La Oficina de Representación del Instituto Nacional de Migración en Chiapas, a través de su titular Farah Gertrudis Sergio Moisés, sostuvo una reunión de trabajo con el honorable cónsul de Guatemala en Ciudad Hidalgo, Carlos Rafael Oliva Calderón, y la honorable vicecónsul Ruth Tillol, con el objetivo de consolidar estrategias institucionales para la atención de la comunidad guatemalteca. Durante el encuentro, las autoridades coincidieron en la importancia de vigilar el cumplimiento de los procesos migratorios para garantizar una movilidad segura, ordenada y regular, además de actualizar la información sobre los servicios disponibles para sus connacionales en la entidad. Y en información nacional, esta mañana la presidenta de México, Claudia Sheinbaum, presentó una propuesta del gobierno federal donde plantea reprogramar para 2028 la próxima elección judicial, que originalmente se estipuló para el 2027. En esos comicios, además de cargos del Poder Judicial Federal en otras entidades como Coahuila, se elegirán posiciones en el Tribunal Superior de Justicia y de jueces de primera instancia. Esta y más información en la segunda emisión de Notinúcleo, informó Pamela Hernández.
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0: vamos directo al celular antes de dormir. Ese es nuestro actual besito de buenas noches. O sea, es una cosa que la verdad sí es medio alarmante. Y bueno, uno pues ya no cuenta las ovejas, ya estás contando las notificaciones. Oye, sí es cierto. A ver, te decía, cuéntame, hijitas, ¿cuántas caricaturas, no? Que te ponían las ovejitas para que te pudieras dormir, para conciliar el sueño, o cuentas regresivas, ya sabes. Ahora cuentas las notificaciones, así como vamos a poder dormir, digo yo. La pregunta, yo creo que es, ¿estamos descansando para vivir o sobreviviendo para alcanzar pendientes? O sobreviviendo, sí, para alcanzar todos los pendientes. O sea, de verdad, concentrémonos un poquito y créanme que es una voluntad mental, porque a mí me pasa. ¿Y por qué toco este tema? Porque he tenido muchas etapas precisamente de ansiedad, de insomnio, y todo está en la mente porque empieza a sobrepensar mi ardillita cerebral. Bueno, pues ahí está, a contar ovejitas, no notificaciones. Oigan, recuerden también, recuerden que estamos en Bene de Buenas a través de los 40 Tapachula 99.5, los 40 Tuxtla 96.1. Vamos un corte, regresamos.
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3: Las elevadas temperaturas, la presencia de fuertes vientos y la sequía que afecta a varias regiones del estado se han convertido en una alerta para las autoridades de protección civil, luego de que 36 municipios de la entidad se mantienen en alto riesgo de incendios forestales. Esos fenómenos han incrementado la posibilidad de propagación del fuego, principalmente en zonas con abundante vegetación seca y áreas rurales vulnerables. Ante el preocupante panorama, las autoridades hicieron un llamado a la población para evitar quemas agrícolas, con las sin control, fogatas y cualquier actividad que pueda generar incendios. También exhortaron a los habitantes a reportar de inmediato cualquier columna de humo o incendio a los números de emergencias con el fin de evitar daños mayores en áreas naturales y comunidades cercanas. De acuerdo con Protección Civil, las condiciones climáticas actuales favorecen la rápida expansión del fuego, por lo que se mantiene vigilancia permanente en distintas regiones de la entidad. Y es que en semanas recientes, los incendios forestales han afectado cientos de hectáreas en el estado, situación que ha impactado reservas naturales, generando problemas de contaminación ambiental y mala calidad del aire. Hasta el siguiente comentario.
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Y continuamos en Bien y de Buenas a través de los 40, Tapachula 99.5, Tuxtla 96.1, recordándote también que por supuesto por Alexa puedes hacerlo muy fácil. Comando es Alexa 96.1 Tuxtla y automáticamente te conecta. Alexa 99.5 Tapachula. Y automáticamente te conecta, así de fácil conectas con Alexa. Recuerda que Alexa, para Alexa lo más importante es la frecuencia y la ciudad. Ya con eso, Alexa detecta rápido los 40, somos radio, la qué buena, la teje. Y por supuesto queremos que conozcas todas las estaciones de radio de Corporación Radio Núcleo. Y es la aplicación que siempre estoy diciéndote que qué esperas para bajarla a tu celular y a tu PC. Sistema iOS, sistema Android. 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Son más de 17 estaciones de radio en todo el estado de Chiapas, en Villahermosa, Tabasco. Es la carta, es el menú radiofónico que tenemos para ti, este corporativo que tiene 53 años de existir y haciendo radio, comunicando a Chiapas, siendo pioneros en muchísimas cuestiones, tanto de información, noticias, entretenimiento, cultura, música. ¿Qué te puedo decir? La radio es el medio de comunicación por excelencia y Radio Núcleo, Corporación Radio Núcleo, lo representa al 101%. 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Obvio, yo te voy a decir que elijas 99.5 Tapachula, 96.1 Tuxtla, los 40. 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Muchísimas gracias a los patrocinadores que están con ustedes. En un momento más vamos a mencionarlos con calma. Manuel Ali me va a hacer el favor y me va a apoyar en esa tarea. Oigan, bueno, yo quiero preguntarles a

0: Y según los estudios de esta salud pública, la industria vende bienestar, según esto. Pero muchas veces está vendiendo marketing. Esto no es nuevo. Digo, también por algo Donald Trump cambió esa pirámide alimenticia y la volteó en sentido contrario para que regresáramos al origen del consumo. Lo que siempre nos estaban anunciando que era malo, pues resulta que no es tan malo, porque es así como vemos otras generaciones que están más fuertes de las generaciones actuales que ya están teniendo enfermedades cada vez a más temprana edad. Entonces, bueno, la verdad es que yo, por ejemplo, compro granola pensando en una vida saludable y termino desayunando avena pegada con jarabe, literalmente. Entonces hay que hacer tu propia avena en casa. Bueno, como ahora sí, como conclusión a este rollo, leer las etiquetas ya no es una exageración. Es ahora sí que un análisis de compra ahí en, porque el antojito es el antojito. Por supuesto que son deliciosos esos antojitos, pero que no sea tu modus vivendi diario, ¿ok? Entonces, esa vida saludable, recuerda cómo se alimentaban tus abuelitos, tus papás. O sea, hace décadas atrás, créeme que la primera opción no era comida rápida. La primera opción era comida en casa. La comida rápida es deliciosa. Y también debes de ver, dentro de la comida rápida, hay mucha comida rápida en buenos establecimientos que te dan muchísima calidad de alimentos y sí se convierte en algo sano. Pero bueno, cada quien, pero lo más importante es que aquí en Bien y de Buenas estamos analizando la vida saludable. Bueno, vámonos un corte, música, no lo sé, regresamos, estás en Bien y de Buenas a través de los 40.
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1: ¡Ay, me estoy derritiendo! Sí, ahora sí, el calorcito. Oigan, ayer que estuve haciendo algunas llamadas, la mayoría de la gente, antes de decir hola, ¿cómo estás? ¿Cómo se está? Lo primero que me dijeron es ¿qué calor está haciendo? Y yo, ok, y dije, entonces no estoy loquita, porque fíjense que el día de ayer en especial sentí que la temperatura estaba como que más bochornosa, ¿no? O sea, pues digo, estábamos creo que a 40 grados, sí, más o menos. Obvio, estaba muy caluroso. Les digo que pues, soy una persona amigable con el calor, me gusta el calor, estoy bien loca, lo sé, pero me gusta. Pero ayer sí les puedo decir que el bochorno lo sentí muy exagerado. Pero sí estuve haciendo varias llamadas y todas las personas antes de empezar a conversar, lo primero que hicieron fue decirme qué calor hace. Oigan, bueno, vámonos a la segunda hora de Bien y de Buenas. A través de los 40 saludamos a todas las personas que están en su automóvil, choferes de plataforma, taxistas de ruta, a quienes van al súper, a los que regresan del gimnasio, a los que ya están en el negocio, van en dirección al negocio, a todos los que tienen en la oficina también la frecuencia, gracias. Y a todos los que están en casa y que están con el sano hábito de escuchar radio, gracias. Y a todos ustedes que están en esta frecuencia 99.5 en Tapachula, 96.1 en Tuxtla, gracias. Quédense conmigo porque nos vamos a la siguiente hora. Vámonos a la segunda hora de Bien y de Buenas a través de los 40. Somos Corporación Radio Núcleo con toda la actitud.

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1: Son las 9:58 minutos.

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Comenzamos esta segunda hora de Bien y de Buenas a través de los 40. Tapachula, muy buenos días, 99.5. Lilo Martínez en control y producción de audio. Lilo Martínez, hola hermosa, preciosa. Un beso a todo el equipo de Tapachula, a todo Corporación Radio Núcleo en Plaza Tapachula. Qué bueno que están con nosotros. Qué bueno que están bien y de buenas. Qué bueno que están escuchándonos. Y si estás mal y de malas, quédate con nosotros porque tenemos muy buena música. Ah, traigo muy buenos temas. Ay, vamos a comenzar con finanzas. Porque hay algunas personas... O tenemos etapas, a lo mejor, que cuando empezamos a hablar de finanzas, nos incomodamos y evitamos el tema, porque a lo mejor no estamos precisamente aplicándonos en ello, ¿verdad? Entonces vamos a platicar un poquito, pero bueno, también aquí en Tuxtla Gutiérrez, 96.1, los 40 Tuxtla, gracias Manuel Ale. Y detrás de este micrófono te saludo, yo soy Josefina Gutiérrez, el día de hoy en un programa en que estamos transmitiendo a distancia, así que muchísimas gracias a Manuel Ale. Finanzas, ¡ay! Tema escabroso, pero ¿por qué tiene que ser escabroso si tiene que ser un tema maravilloso en donde nosotros estemos haciendo esa motivación diaria por ahorrar, por invertir, por utilizar nuestro dinero de manera inteligente, por apapacharnos? Pero ¿por qué sentimos que el dinero ya no alcanza? O sea, antes con 100 pesos, pues ibas y te rendía, comías, a lo mejor te quedaba cambio, no lo sé. Hoy de verdad yo me asombro porque si sales a comer o a un restaurante o a entretenerte, pues la verdad es que pues cada uno sabe que se queda uno a veces hasta impactado que dice... ¡Ah! Y bueno, fíjate que se está volviendo viral esto en las redes sociales, ¿eh? Este fenómeno en el que cada vez son más los espacios públicos de consumo de emprendedores establecidos que se encuentran vacíos. Entonces es algo para reflexionar. O sea, la inflación está impactando en alimentos, en transporte, si pagas renta. Y bueno, aunque algunos salarios han estado aumentando, pues es una falacia, ¿eh? Porque el salario aumenta, pero el costo de la vida crece más rápido en muchísimas ciudades. Y bueno, de todas maneras también tus impuestos aumentan y tu reducción salarial también, aunque te hayan dicho que ya aumentó, pero bueno. La verdad es que también, a ver, ¿cuánto pagas en suscripciones de plataformas, no? También la tecnología nos está costando una lana y antes, pues no teníamos que pagar ni aplicaciones, ni membresías, ni servicios automáticos. Ahora, el adulto exitoso de ahora, que cómo se puede canalizar, a lo mejor es el que cancela antes de que cobren la suscripción. ¡Ay, eso es trampa! Pero bueno, no siempre, y es algo que es bonito reflexionar, es que no siempre es que estés administrando mal tu dinero. O sea, muchas veces es que el sistema ya se volvió más caro de sostener. Entonces, eso es una gran diferencia. Pero bueno, así empecé esta segunda hora. Vámonos directamente con música corta. No sé qué vaya, pero quédate conmigo hasta las 11 de la mañana. Aquí en Bien y de Buenas a través de los 40. 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
9: Muy buenos días. Esta es la información más importante. El presidente municipal de Tapachula, Yamil Melgar, encabezó la presentación de la Plataforma Nacional de Establecimientos Mercantiles. Esta estrategia, impulsada por el Gobierno de México a través de la Agencia de Transformación Digital y Telecomunicaciones, permitirá agilizar los trámites, reducir cargas administrativas y fortalecer la apertura y regularización de los diferentes negocios. La Oficina de Representación del Instituto Nacional de Migración en Chiapas, a través de su titular Farah Gertrude y Sergio Moisés, sostuvo una reunión de trabajo con el honorable cónsul de Guatemala en Ciudad Hidalgo, Carlos Rafael Oliva Calderón, y la honorable vicecónsul Ruth Tillol, con el objetivo de consolidar estrategias institucionales para la atención de la comunidad guatemalteca. Durante el encuentro, las autoridades coincidieron en la importancia de vigilar el cumplimiento de los procesos migratorios para garantizar una movilidad segura, ordenada y regular, además de actualizar la información sobre los servicios disponibles para sus connacionales en la entidad. Y en información nacional, esta mañana la presidenta de México, Claudia Sheinbaum, presentó una propuesta del gobierno federal donde plantea reprogramar para 2028 la próxima elección judicial, que originalmente se estipuló para el 2027. En esos comicios, además de cargos del Poder Judicial Federal en otras entidades como Coahuila, se elegirán posiciones en el Tribunal Superior de Justicia y de jueces de primera instancia. Esta y más información en la segunda emisión de Notinúcleo, informó Pamela Hernández.
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0: segunda hora de bien y de buenas. Vamos rápido. A ver, cuando hablábamos por teléfono antes, no preguntábamos, oye, ¿te puedo marcar? ¿O te puedo hacer una cita a ver a qué hora me recibes una llamada? Bueno, pues ahora podríamos decir que es el nuevo protocolo, la nueva forma de educación, de comunicación digital a través de los celulares y a través de WhatsApp. Es que ahora, yo el otro día estaba con una persona y le suena el teléfono y me dice, ¿cómo me choca que no me manden primero un WhatsApp para preguntarme si me pueden marcar? Y yo, ok. Bueno, cada quien, ¿verdad? Por lo regular yo pregunto, ¿te puedo marcar? Con alguien de mucha confianza, pues marco directamente. No lo sé, estoy bien, estoy mal. ¿Ustedes qué opinan? Díganme. Porque se ha perdido, pues esa comunicación directa. Ahora, no te digo ahora que ya mucha tecnología y cuando quieres llamar y es en video, hay muchas personas que no quieren. Y dices, ¡ay, qué bonito era! Y bueno, en lo personal a mí casi no me gusta, pero bueno, también se respeta. Y es que fíjate que hay gente capaz de hacer videollamadas con filtros de gato, pero les da ansiedad muchas veces hablar por teléfono. No sé, cada quien su estilo. Yo creo que la comunicación cambió radicalmente con la mensajería instantánea, con las redes sociales, y todo esto se ha identificado en aumento porque la ansiedad social digital, fíjate el término que ya están ocupando, la ansiedad social digital, especialmente generaciones acostumbradas al texto, nos está costando mucho trabajo, fíjate. El cerebro humano prefiere editar mensajes antes que improvisar conversaciones. ¡Ah! Leer, o cuando te decía tu mamá, piensa antes de hablar. Entonces ahora con la comunicación digital podría decirse que es escribe, léelo antes de enviar. Ay, no lo sé. Mandamos audio de 4 minutos para evitar una llamada de 30 segundos. Levante la mano quien lo hace, por favor. La nota de voz, porque ya te pone nervioso, te da ansiedad platicar en vivo y a todo color espontáneamente. Todo ya es editable, todo es ya corregible. Es como si dijeras, ay, si pudieras regresar el tiempo, bueno, entonces yo creo que es algo así, ese efecto, ¿no? Cuando lees tu mensaje, le borras, ok, lo abandono. Ya por eso no quieres hablar por teléfono, porque a veces dices, híjole, no le hubiera dicho esto. Qué interesante. No lo sé. A mí la verdad sí se me hace interesante porque estamos más conectados que nunca, pero conversar en tiempo real ya se volvió un pequeño deporte extremo. ¡Ja! Y la verdad es que sí. Bueno, vámonos con más. Estás en Bien y de Buenas a través de los 40. No te separes de nuestras frecuencias. 99.5 en Tapachula, 96.1 en Tuxtla. Regreso.
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13: Son las 10 con 31 minutos.
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3: Seguro recuerdas este momento. Bubucela sonando y México inaugurando la fiesta futbolera del 2010 contra Sudáfrica. Sudáfrica fue el primer país africano en organizar una fiesta grande del fútbol y también el responsable de uno de los sonidos más icónicos del fútbol, las famosas bubucelas. Y sí, México y Sudáfrica volverán a verse las caras después de aquel inolvidable empate 1-1 en el 2010. Ese golazo del sudafricano sigue siendo uno de los momentos más legendarios en la historia de las inauguraciones. ¿En dónde estabas cuando cayó ese gol? Soy Marcos Capistrán. Ahora, ya lo sabes.
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6: Son las 10:42.
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regreso en Bien y de Buenas a través de los 40 Tuxtla 96.1, los 40 Tapachula 99.5, 962-625-2499 en Tapachula. Aquí en Tuxtla Gutiérrez 961-61-504-89. Ese es nuestro WhatsApp, ese es nuestro teléfono. Me van a decir, ay, andas criticando el WhatsApp y tú nada más usas. Ay, no estoy diciendo que no utilice todo. Nada más estamos reflexionando juntos, ¿ok? Porque sí, yo creo que pues ya casi nadie habla por teléfono. De hecho, los teléfonos en casa ya no suenan. Ya no hablas al teléfono. Ay, híjole. A mí me gusta hablar por teléfono, más o menos, ya. Reconozco que ya me volví un poquito más desesperadita, prefiero el WhatsApp o la nota de voz. Pero fíjate que no edito. Bueno, sí, no seas mentirosa, Josefina. Sí, a veces digo no, y borro el mensaje de la nota de voz. Ah, bueno, en fin, pero pasemos a otro tema también por demás interesante, porque cuando los jóvenes están viendo qué emprender, a qué se van a dedicar. Ahorita el otro día estábamos comentando con mamás que tenemos hijos que ya tienen edades, pues, de independizarse, que van a la universidad o que están terminando bachillerato, etcétera, ¿no? Y la verdad es que reflexionábamos que ahora a los jóvenes les está tocando un poco más difícil. Y me dice una señora, no un poco, totalmente.

0: Yo te voy a decir algo que me llamó la atención. Hemos platicado también aquí en el programa de cuáles son las profesiones que van a ser muy rentables y van a tener mayor demanda. Fisioterapia, eso me llamó mucho la atención. ¿Y sabes por qué la fisioterapia va a ser muy demandante? Porque tenemos ahora un estándar de longevidad más alto que antes. Pero resulta que esas personas que vamos, yo me incluyo, pero que van a llegar a una etapa más longeva, ahora también van a tener diferentes situaciones físicas. Llámese postura en la computadora, llámese postura en el celular, llámese postura en los videojuegos. Entonces la fisioterapia va a ser altamente demandada. También, o sea, va a tener alta demanda. También la psicología. Va a haber una demanda para terapia psicológica como no puedes imaginarte. Y otra es el negocio de la atención, porque ya nadie puede concentrarse. O sea, estamos entrando a ver un video, lo que hemos comentado, 30 segundos, ya lo vio Hollywood, ya lo vio Netflix, ya están produciendo películas que te vuelven a repetir de qué trata la película en la misma película. También las universidades, las escuelas están detectando que el coeficiente intelectual, pues literalmente así de feo se va a escuchar. Las nuevas generaciones son menos inteligentes y ahora tenían todo para ser más inteligentes. Pues claro, porque se está durmiendo el ejercicio mental, el desarrollo cognitivo, la lógica, el análisis, el sentido común, el criterio, porque todo ya lo están dejando a la tecnología. Está bien padre, ¿eh? Yo fascinada con la inteligencia artificial, pero ¿en dónde está quedando el alma humana? Hay plataformas digitales que están diseñadas para mantener la atención el menor tiempo posible. Así se diseñaron, porque el consumo rápido de contenido reduce periodos largos de concentración. Expertos están comparando esto con algunos mecanismos digitales con estrategias que se están utilizando con las máquinas tragamonedas, por ejemplo, la recompensa inmediata. Y por supuesto, gané, repito, obvio, si no pregunten a todos los que van a Las Vegas, ¿verdad? Es divertido, pero hay que decir que todo esto está bien planeado. El algoritmo te conoce tanto que a veces da miedo. O sea, a veces dices, ¡ay! Me está leyendo el pensamiento porque me está poniendo, pues, reels de lo que estoy pensando. Ni siquiera lo he dicho, ni siquiera lo he hablado. Lo que pasa es que te conoce muy bien por todo lo que consumes. Ya te salen por ahí 5 anuncios que decías, pues nada más lo estaba pensando. Está de miedo, pero la atención ya se convirtió en moneda. La pregunta es, ¿quién la está o quién la está, podría decirlo así, gastando por nosotros? O sea, ¿quién está gastando esa moneda de la atención? Ahí está, o sea, insisto, y ya he visto también tendencias. Vamos a volver al origen en muchas cosas. Vamos a volver a lo orgánico en muchas cosas. Por salud mental, tenemos que hacer un equilibrio. Es nada más lo que yo he reflexionado y sí me apasiona este tema. Vámonos con un corte. Estás en Bien y de Buenas a través de Los 40.
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7: Hola, soy Sam y esto es Los 40 News. Ya se estrenó en la competencia del Festival de Cannes Hope, una producción surcoreana de ciencia ficción dirigida por Na Hong.

0: cinta se proyectó como parte de la selección oficial del Festival de Cannes, lo que la coloca en la competencia por la Palma de Oro. Y entre todos los estrenos del certamen, es una de las que más ha fascinado tanto a críticos como a la audiencia. Hope marca el regreso de Na Hong-jin a la dirección tras títulos como The Medium y The Wailing. Se trata de su quinta película y en esta ocasión se adentra de lleno en la ciencia ficción con un relato de invasión alienígena. Puede parecer una premisa conocida, pero de acuerdo con las primeras reacciones en Cannes, la película destaca por su ejecución, una combinación de CGI con efectos prácticos que la convierten en una experiencia extraña, pero profundamente fascinante. Los K-dramas dominan una gran parte de la televisión a nivel internacional. No es ninguna sorpresa, pero con el paso de los años, lo único que han hecho es expandir su alcance explorando distintos géneros y narrativas. Y este 2026, uno de los títulos más vistos y fascinantes es La Corona Perfecta. La Corona Perfecta es una comedia romántica que lleva menos de un mes desde su estreno, pero ya se posiciona como una de las producciones más vistas a nivel mundial en plataformas de streaming. La serie nos presenta una Corea donde la modernidad convive con un sistema que aún se rige por las monarquías, nobleza, linaje y jerarquías sociales. En este mundo, el poder se hereda por sangre. Existe un rey, un heredero al trono y una estructura de familias nobles que giran alrededor de la corona con ciertos privilegios, mucho estatus y bastante poder. Pero también están los Chaebol, familias extremadamente ricas que sin pertenecer a la nobleza controlan grandes corporativos y mantienen una relación cercana con la realeza gracias a su influencia económica. La cosa es que ellos son vistos hacia abajo. La Corona Perfecta está disponible en Disney Plus en México y Latinoamérica. De acuerdo con distintos reportes, la serie ha registrado un crecimiento de más del 50% semanal desde su estreno, posicionándose como una de las producciones más vistas de 2026. Ahora ya lo sabes.
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Corporación Radio Núcleo. Y ahí nos vamos a divertir porque va a haber debate, análisis, humor, cápsulas. Van a estar padrísimos. Entonces, bueno, únete a la ruta mundialista de Radio Núcleo. Solo Corporación Radio Núcleo va a tener esta exclusiva de la transmisión completamente en vivo de los partidos a través de las frecuencias con la Qué Buena y los 40. Estamos hablando que Tapachula, ¿eh? Estamos hablando que Tuxtla y Villahermosa, Tabasco. Bueno, pues ya me voy ahora sí. Yo soy Josefina Gutiérrez. Recordemos juntos, los problemas nunca van a ser más grandes que nosotros. Que tengan excelente día. Hasta mañana. Bye, bye.

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Buenos días, auditorio de el 99.5. Me da mucho gusto estar con ustedes. Son las 11 ya de la mañana con un minuto a través de los 4099.5. Soy Carmen López y a nombre de mi querida Lilo Martínez te doy la bienvenida, la más cordial bienvenida. Te envío un saludo y un abrazo a la distancia a tu programa Mujeres de Hoy. Muchas gracias a todo el auditorio que se encuentra ya pendiente de la programación desde muy temprano, en el trabajo, en la casa, en la oficina. Si vas detrás del volante, gracias, gracias por la preferencia, gracias también por permitirnos acompañarte en esta mañana. Es miércoles 20 de mayo del 2026 y bueno, estamos muy contentos de que estés con nosotros el día de hoy. Que bueno, ya lo saben, miércoles, el día de hoy vamos a platicar con uno de nuestros invitados especiales, que como ya lo saben, al menos una vez a la semana, nos acompañan nuestros especialistas abogados. En esta ocasión vamos a platicar sobre la integración de carpeta de investigación. Este tema que va a ser llevado a cabo por el licenciado José Alfredo Mérida Carpio, que más adelante nos va a acompañar aquí en cabina, y pues bueno, estamos muy contentos por recibirlo. Así que la invitación también a que si tú en estos momentos nos vas sintonizando, pues te comuniques con nosotros a través del WhatsApp 962-625-2499. Y es así como nosotros damos inicio en esta emisión, en tu programa Mujeres de Hoy. Bienvenidos.

0: Mujer, eres única e increíble. Ya regresamos.
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1: Estamos de regreso, muy buenos días, son las 11 ya de la mañana con 10 minutos a través de tu programa Mujeres de Hoy. Gracias por continuar en sintonía a través del 99.5 y bueno, ya platicábamos en el bloque anterior, en el bloque de introducción, que hoy vamos a estar con nuestros amigos de parte de la Asociación de Abogados de Tapachula. Me acompaña en cabina en esta mañana la licenciada Bárbara Ramos Hernández. Ella es presidenta de la Asociación de Abogados en Tapachula. Y me acompaña también en cabina el licenciado José Alfredo Mérida Carpio. Y bueno, el día de hoy vamos a platicar de un tema que quizás muchos hemos escuchado en las noticias, en redes sociales, o si usted se ha visto en la necesidad de llevar algún proceso legal, quizás esté un poquito informado de lo que vamos a platicar del día de hoy. Estamos hablando del tema, la integración de la carpeta de investigación. Y bueno, para esto le doy la bienvenida al licenciado José Alfredo Mérida Carpio. Licenciado, muy buenos días, bienvenido a Los 40. Nos da muchísimo gusto tenerlo en esta mañana. Vamos a empezar platicando acerca ¿qué es entonces? ¿Cómo se define qué es una carpeta de investigación? Buenos días.
2: Muy buenos días, gracias por brindarnos este espacio. Primero que nada quisiera mencionar que en el sistema penal en Chiapas cambió oficialmente el modelo acusatorio, mismo que conocemos como juicios orales, de manera integral el día 25 de febrero del 2015, fecha en la que entró en vigor el Código Nacional de Procedimientos Penales.
1: Okay.
2: Para sustituir el antiguo sistema adquisitivo, de manera general, fue vigente plenamente desde el 2016, tras la reforma constitucional del 2008. Es un modelo acusatorio y oral. Se caracteriza por transparente, rápido y restaurativo. Cabe mencionar que prioriza la presunción de inocencia, la reparación del daño a la víctima y publicidad de las audiencias.
1: Excelente, licenciado. Cuando nos encontramos ante una situación que implique lo que conocemos también como querella o denuncia, bueno, sabemos que de ello se deriva la carpeta de investigación, pero entonces, ya para reafirmar bien entonces a todo el auditorio, en resumidas palabras, ¿qué es una carpeta de investigación?
2: Una carpeta de investigación es el expediente legal donde el Ministerio Público, con apoyo de policías y peritos, documenta todos los actos de investigación. Dentro de ellos, entrevistas y pruebas. Su objetivo es esclarecer los hechos, determinar si existe un delito y reunir los datos necesarios para poder sustentar la acusación ante un juez.
1: Ok, licenciado José Alfredo, platíquenos entonces, ya que definimos qué es una carpeta de investigación, platíquenos ahora cómo es que se integra.
2: Bueno, pues se hace de manera cronológica y ordenada con los siguientes documentos y registros. Primero he de referir que la fase de inicio que se da con la noticia criminal, seguidamente viene la etapa de investigación de ello, viene la integración de las pruebas, de ahí la participación de parte y la determinación ministerial.
1: Ok, como ya lo mencionaba, pues es un proceso cronológico, es decir, un proceso que lleva un orden. Entonces, rápidamente, tenemos todavía un poquito de un colchoncito de tiempo. Platíqueme, ¿de qué trata la fase de inicio o también conocida como noticia criminal? ¿De qué trata esta fase?
2: Ok, la carpeta se abre de tres formas principales: la denuncia, la querella y el requisito equivalente. Okay. La denuncia es un aviso que en cualquier persona se hace sobre un hecho posiblemente delictivo. La segunda, que es la querella, denuncia que solo puede presentar la víctima o afectado directo. Ahora, por último, el requisito equivalente es mediante procedimientos especiales que requieren la intervención de otra autoridad, como delitos fiscales, por ejemplo.
1: Ok, licenciado, entonces, en este sentido, ahora, por favor, platíquenos, ¿en qué consiste la famosa etapa de investigación inicial?
2: Bueno, ya que una vez es recibida la denuncia, el Ministerio Público abre el expediente y ordena las primeras diligencias. Estas incluyen la entrevista, que se recaba mediante testimonio de la víctima, testigos y, en su caso, del imputado. Inspecciones, levantamiento de actas sobre el lugar de los hechos u otros espacios que sean relevantes. Actos de la policía de investigación, se encuentran los informes policiales homologados y levantamiento de evidencias. Por último, las pruebas periciales, dictámenes médicos, balísticos, químicos, psicológicos o de tránsito, dependiendo del caso que haya que investigar.
1: Ok, menciono algo sobre la integración de pruebas, algo que nos llamó mucho la atención, la integración de pruebas. Esta parte, licenciado, ¿en qué consiste la integración de pruebas entonces?
2: Bueno, a lo largo del proceso, el Ministerio Público va recopilando todos los registros que pueden consistir en documentos escritos, fotografías, videos, grabaciones de voz y objetos materiales. El objetivo es armar una teoría sólida sobre cómo ocurrieron los hechos.
1: Ok, licenciado, tenemos que irnos rápidamente a nuestra primera pausa comercial, pero invitamos también al auditorio en esta mañana a que participe con nosotros, a que se una a la conversación. Estamos platicando con el licenciado José Alfredo Mérida Carpio acerca de la integración de carpeta de investigación, un tema bastante relevante para muchos de nosotros. Es momento de hacer nuestra siguiente pausa, 11 de la mañana, 17 minutos, a través de tu programa Mujeres de Hoy.
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11: Muy buenos días. Esta es la información más importante. Para hoy, el avance de la onda tropical número 1 sobre el sureste mexicano e istmo de Tehuantepec reforzará la probabilidad de lluvias puntuales muy fuertes en Chiapas, en la región Soconusco y chubascos en Oaxaca y sur de Veracruz. Las lluvias de fuertes a muy fuertes podrían estar acompañadas con descargas eléctricas, las rachas de viento podrían derribar árboles y anuncios publicitarios, por lo que las autoridades de protección civil en el estado alertan a la población para estar al pendiente ante el paso de la onda tropical número 1 en la región. En información nacional, la autoridad ambiental negará los permisos al proyecto Perfect Day de la empresa Royal Caribbean, la cual buscaba construir un megadesarrollo turístico en Mahahual, Quintana Roo, poniendo en peligro el ambiente así como el manglar. La titular de la Secretaría de Medio Ambiente y Recursos Naturales, Semarnat, Alicia Bárcena, anunció que el gobierno no otorgará los permisos necesarios para el proyecto turístico. En información internacional, el presidente de China, Xi Jinping, y el mandatario ruso, Vladimir Putin, reforzaron públicamente su alianza estratégica durante una reunión de alto nivel celebrada en Pekín, donde ambos gobiernos firmaron más de 40 acuerdos de cooperación en sectores claves como energía, tecnología, comercio e intercambio de medios de comunicación, en un encuentro marcado por el contexto internacional y la reciente visita del presidente estadounidense Donald Trump a territorio chino. Por su parte, Putin calificó al sector energético como la principal fuerza impulsora de la colaboración ruso-china, destacando el crecimiento en las exportaciones de petróleo y gas natural hacia el gigante asiático. Esta y más información en Notinúcleo, segunda emisión, le informó Pamela Hernández.
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0: Estamos de regreso, son las 11 de la mañana ya con 20 minutos a través de tu programa Mujeres de Hoy. Bueno, el día de hoy miércoles 20 de mayo, platicando con nuestro invitado especial en cabina, nos acompaña el licenciado José Alfredo Mérida Carpio, platicando acerca de la integración de carpeta de investigación. Y bueno, en el bloque anterior nosotros ya definimos un poco acerca de qué es una carpeta de investigación, que básicamente es un expediente donde se guarda toda la información relacionada con el caso, vamos a decirlo así en pocas palabras. Y ahora, licenciado, platíquenos, nos quedamos en la parte en la que usted mencionaba la integración de pruebas, que bueno, ya nos platicaba que es esta etapa en la que el Ministerio Público va recopilando todos los registros, ya sean documentos escritos, puede incluir fotografías, videos, incluso grabaciones de voz y objetos materiales. Y bueno, esta parte de la integración de pruebas nos platicaba que tiene como objetivo armar una teoría sólida sobre cómo ocurrieron los hechos. Y nos quedamos en la siguiente fase, que es la participación de las partes. Entonces, ¿en qué consiste esto, licenciado?
1: Ok, en la participación de las partes encontramos dos abogados, el abogado defensor y el abogado de la víctima. El abogado de la víctima es el abogado que se encarga de defender y de apoyar a la parte que está sufriendo un daño, ¿no? O está sufriendo por un delito. Y el abogado defensor es es el abogado que está defendiendo al imputado. Okay. Dentro del abogado de la víctima, la víctima tiene la posibilidad de buscar un abogado particular, el cual puede pagar por sus honorarios, y bien sea la fiscalía le puede ofrecer un abogado de oficio, ¿no? Okay. Que bien sabemos que no es necesario pagarlo. No hay que Excelente. Hacer alguna remuneración.
0: Así es. Licenciada Bárbara, buenos días. Agradecemos también su participación en esta mañana.
2: Muy buenos días. Muchas gracias por el espacio, como siempre, ¿verdad? Y bueno, en cuanto a lo que comentaba el licenciado José Alfredo, pues hemos de hacer hincapié que, pues, para aclarar un poquito más las partes que están participando dentro de la integración de la carpeta de investigación, pues una de las figuras más relevantes, pues bueno, todas son importantes, pero quien lleva prácticamente la dirección de lo que es la investigación sería en este caso el Ministerio Público, ¿verdad? Y obviamente también, pues naturalmente se encuentra por una parte lo que es el imputado. El imputado va a ser la persona a la que de alguna manera le están señalando ser responsable de un delito.
0: Ok.
2: Y la víctima es quien sufrió el delito, ¿verdad?
0: Sí, claro.
2: Entonces esas son dos figuras más que participan ahí. Entre ellas entra también la figura de peritos, que son los que coadyuvan recopilando, y bueno, de alguna manera ellos son los que desmenuzan las pruebas para poderlas pues validar, y de alguna forma también coadyuven esta información con la integración de la carpeta de investigación. Y por otro lado también están la policía, ¿verdad? Sí. Que pues, ellos son los investigadores de campo, que van a hacer pues el trabajo de ir, buscar, entrevistar, ¿verdad? Y bueno, vemos, decía él, que había la intervención y la posibilidad de que pudiera ser un asesor por parte de la institución o un asesor jurídico por parte particular.
0: Ok.
2: Ajá. Lo mismo pasa cuando hay un imputado que es el responsable del delito o el probable responsable del delito. Él, de alguna manera, puede contratar un abogado particular, como puede elegir o solicitar a alguien de la misma institución, que en este caso es la Fiscalía del Ministerio Público, ¿verdad? O sea, la Fiscalía General del Estado. En nuestro caso tenemos una fiscalía en esta ciudad que se llama Fiscalía General de Justicia del Estado, y aquí en Tapachula es la Fiscalía Fronterizo Costa.
0: Excelente, licenciada, gracias por hacer hincapié en estos datos que de pronto quizás pasan desapercibidos, especialmente a quienes no tenemos un amplio conocimiento acerca de estos temas, ¿verdad? Sin embargo, creo que es importante que cuando tenemos invitados a especialistas en temas en cuestión de la Pues bueno, en cuestiones de temas que son un poquito más, no digo delicados, pero sí informativos, pues bueno, agradecemos la presencia de ustedes y parte de la información que nos están regalando el día de hoy. Y regresando de la pausa, vamos a seguir platicando con el día de hoy nuestros invitados en cabina. Y regresando de la pausa, por favor, no le cambie, porque vamos a platicar sobre la determinación ministerial. Vamos a definir entonces, pues básicamente, qué es, y vamos a conocer un poquito más acerca de este proceso. Es momento de irnos a la pausa. Continuamos con más a través de tu programa Mujeres de hoy.
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6: Estamos de regreso, son ya las 11:30 a.m. y seguimos platicando con nuestro invitado especial, el licenciado José Alfredo Mérida Carpio, acompañado de la licenciada Bárbara Ramos Hernández. Ella es presidenta de la Asociación de Abogados en Tapachula y en esta mañana nos acompañan para seguir platicando de este tema tan interesante, la integración de carpeta de investigación. Y bueno, licenciado, estábamos platicando y nos quedamos entonces en definir qué es la determinación ministerial en este proceso.
7: Ok, la determinación, dentro de la determinación hay tres fases. Okay. Una de ellas, bueno, podría ser la judicialización, que es donde el Ministerio Público, ya una vez recabadas todas las pruebas y los datos suficientes, logra ver que hay una persona que sí verdaderamente logró cometer un hecho delictivo, ya se hace el procedimiento necesario para llevarlo mediante un juez y que sea el juez el que determine si la persona puede ser judicializada o puede ser quedada en libertad o se le garantiza alguna de las medidas cautelares, dependiendo del proceso y del delito que haya cometido.
6: Ok, entonces, ¿en qué consisten estas fases que nos está usted platicando?
7: Ok, la siguiente podría ser el archivo temporal. Cuando no hay datos suficientes o bien sea el abogado defensor haya proporcionado pruebas suficientes que responsabilicen a una persona de un delito, entonces el expediente se puede determinar como archivo temporal hasta que se encuentren pruebas que señalen verdaderamente a la persona. Ahí ya se vuelve a reactivar el expediente, por decirlo así, y entra en movimiento. Ya se van recabando mayores datos de pruebas y se va a otro proceso. Pero mientras queda como en suspenso, podríamos decir lo que queda ahí archivada, ¿no? Eso es el archivo temporal.
6: Ok, nos platicaba también que existe también otra manera, que es el no ejercicio a la acción penal. ¿En qué consiste esta?
7: Bueno, es el no ejercicio a la acción penal es cuando definitivamente el Ministerio Público logra determinar o bien sea analizar de que no hubo ningún delito, no hay ningún dato de prueba, no hay personas que se indiquen a un actor activo del delito. Entonces, en definitivamente se manda el archivo al no ejercicio de la acción penal.
6: Ahora bien, para conocer más a detalle sobre el rol de estas entrevistas y de los derechos también de los involucrados, que es importante en la integración de estos expedientes, licenciado, ¿qué nos dice entonces? Nos platicaba también que existe el artículo 251 del Código Penal, de procedimientos penales. Platíquenos un poquito qué dice el artículo 251.
7: Ok, el artículo 251 nos habla sobre actuaciones en la investigación que no requieren autorización previa del juez de control. No requieren autorización del juez de control los siguientes: la inspección del lugar de hecho o del hallazgo, que es donde se cometió el delito. La carpeta de investigación se integra de las siguientes actas.
6: Ok, entonces, adelante.
7: Acta de aviso de hechos probablemente delictivos, acta de denuncia o querella verbal y acta de entrevista de testigos. que son las personas que pudieron estar ahí en el momento de los hechos.
6: Perfecto. Y entonces, basada en esto, ¿cuánto tiempo se tiene para integrar una carpeta de investigación, entonces, licenciado?
7: Bueno, ok, una vez la investigación lo permita, deberá de determinarse o podría determinarse aproximadamente dentro de los 30 días, que sería aproximadamente un mes, dependiendo de todo el proceso que ya mencionamos anteriormente, ¿no?
6: Sí, claro. Sabemos que una vez que la investigación, bueno, lo permita, ya nos había platicado el proceso que se lleva. Nos platicaba de los 30 días desde que se determina. Okay, desde que se da inicio. Ahora, algo que platicábamos fuera del corte es el artículo 229, el artículo 229 del Código Nacional de Procedimientos Penales. Platíquenos un poco acerca de este artículo.
7: Bueno, el artículo 229 del Código Nacional nos establece los instrumentos, objetos o productos del delito, así como de bienes con huellas o relación en el hecho que se está investigando. Se deberán de ser asegurados. En algún dado caso, algunos se pueden embalar. Se le llama embalaje. Se hace la recolección de la prueba, se le hace una etiqueta donde vienen las fechas, el material que se está asegurando, y ahí se pone todo el registro de la prueba.
6: Excelente, licenciado. Tenemos rápidamente que irnos a nuestra siguiente pausa, pero invitamos a la auditoría que continúe en sintonía con nosotros. Nos queda ya la última media hora de este programa platicando en esta mañana en cabina con el licenciado José Alfredo Mérida Carpio acerca de la integración de carpeta de investigación. Vamos a la pausa y continuamos con más a través de los 40.
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1: Estamos de regreso, 11 de la mañana, 42 minutos, a través de los 40.99.5. Licenciado, nos quedamos en el bloque anterior. Bueno, ya nos platicó qué dice el artículo 229 del Código Nacional de Procedimientos Penales. Que bueno, ahora platíquenos cuáles son estos, estos puntos clave que nos menciona este artículo.
2: Los puntos claves del aseguramiento podría ser el objeto. ¿Cuál es el objeto? Es la materia con la que se realiza el hecho. Un ejemplo podría ser un cuchillo, que ese fue el que con el cual se apuñaló una persona y fue el objeto que nos ayudó a cometer el delito. Así es, que se utilizó. Luego, de ello viene la finalidad, evitar la alteración, la destrucción o la desaparición de las evidencias. Por eso hablábamos del aseguramiento, ¿no? Que es donde se recaban las pruebas sin necesidad de tocarlas y se tiene que llevar un procedimiento necesario para no incurrir en alteración de las mismas. Ahora, estas dos, ¿cómo se vinculan? Se aplican a bienes que guarden relación directamente en el lugar de los hechos o del hallazgo.
1: Ok, entonces me mencionaba que también existen la relación con otras normas, aparte de lo que usted mencionaba, del artículo 230 también.
2: Bueno, este es el que nos indica que estos bienes deben ponerse a disposición de la autoridad competente con su respectivo inventario, que es lo que hablábamos, que es el procedimiento que realizan los peritos, ¿no? El perito hace la recabación de la prueba y lo pone a disposición del Ministerio Público para que obre dentro de la carpeta de investigación.
1: Ok, licenciado, ahora platíquenos, por favor, en este contexto, ¿qué actos de investigación son los que no requieren una autorización judicial? Porque también existen esos casos, pero queremos que usted nos platique cuáles son, en específico, ¿qué casos o bueno, qué actos de investigación son los que no requieren la autorización judicial entonces?
2: Ok, los actos de investigación que no requieren la autorización judicial son las diligencias realizadas por el Ministerio Público y la Policía durante la etapa de investigación inicial. Su objeto es preservar indicios sin afectar derechos fundamentales. Más que nada, en este caso serían los de la víctima.
1: Ok, licenciado, también platicábamos acerca de lo que nos menciona el artículo 251 del Código Nacional de Procedimientos Penales, al menos aquí en México. ¿Cuáles son las fases que incluye este artículo?
2: Ok, este artículo incluye 6 fases. La primera fase es la del lugar de los hechos del hallazgo o de los lugares distintos. La segunda, inspección corporal y externa, la revisión física externa de las personas. Yo creo que más de alguna persona ha pasado por una de ellas, ¿no? Que vamos caminando por la calle y un ejemplo, el policía nos hace una detención, nos dice, hey, fulanito, Carmen, detente ahí. ¿Qué es lo que has

0: inspeccionar el vehículo por la parte exterior. Y ya ahí es donde ves si el vehículo ha cometido algún delito, algún choque o algún daño. Y ya en dado caso de que se haya cometido el delito de hechos de daños en hechos de tránsito, pues ya se hace la detención, ¿no? Para poder continuar con el proceso legal.
1: Excelente, licenciado. Tenemos que hacer nuestra última pausa, pero invitamos al auditorio a que no se despegue de la programación porque vamos a dar prácticamente ya por concluido este tema, así que los invitamos a que continúen en sintonía con nosotros. Nos vamos rápidamente a la pausa a través de los 40.
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18: 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Continuamos.

Muy bien, nosotros estamos de regreso, son ya las 11 de la mañana con 50 minutos, recta final de esta hora de programación, licenciado. Un caso muy común que

0: suele suceder y que hemos escuchado también es ¿qué pasa si la víctima entonces otorga el perdón? Vamos a hablar, a poner el ejemplo. ¿Qué pasa si la víctima otorga el perdón en el delito de violencia familiar?
1: Bueno, sí, en el delito, en el delito de violencia familiar no opera el perdón, opera, pero opera en delitos no graves. Okay. Estos, mediante el concepto de la reparación del daño, que podría ser un ejemplo, lo que mencionábamos anteriormente, cuando hay daños en hechos de tránsito, entonces la parte que cometió el delito tiene que hacer la remuneración económica de los daños, del cual el perito determina la cantidad que debería de ser.
0: Excelente. Entonces podemos concluir en que el perdón del ofendido y del legitimado, en este caso, como lo mencionaba, se otorga en delitos
1: no graves,
0: ¿no?
1: Así
0: entonces
1: es,
0: existe también la ejecución de la pena, por ejemplo, algo que mencionábamos, siempre y cuando se otorgue de manera induditable, ¿me mencionaba?
1: Sí, así es, como le decía, en los delitos, un ejemplo, los delitos en hechos de tránsito o en lesiones que no sean graves, para que ahí se puede, así es, que no pongan en peligro la vida de la persona. Entonces ya ahí es el perito el que determina la cantidad cuantiosa que hay que pagar o que hay que renumerar, y ya es donde la víctima otorga el perdón y ya la persona involucrada, la actuada del delito, es donde lo acepta y ya se procede a la determinación del expediente, al no ejercicio de la acción penal.
0: Ok, y licenciado, ¿quién, ya última pregunta, quién es el encargado entonces de formalizar la investigación?
1: Bueno, desde primer punto es el fiscal.
0: Ok.
1: Porque recordemos que la primera persona, por así decirlo, si vamos a la Quixino, el primero que nos atiende, que nos toma la declaración, es el Ministerio Público. Ya él nos toma la declaración y ya de ahí parte la integración de la carpeta de investigación.
0: Ok, licenciado, bueno, sí, claro, adelante.
1: Y pues desde que se está presentando la denuncia o querella, ya es donde el fiscal del Ministerio Público nos empieza a dar una orientación o nos explica sobre el proceso que se va a ir realizando y se va a llevar a cabo.
0: Perfecto, pues es parte de lo que platicábamos en esta mañana, licenciado.
1: Sí, así es. Y bueno, cabe recalcar, bueno, quiero hacer hincapié que es el Ministerio Público el que le da dirección y le da forma a la integración de la carpeta. Que pues ese es el tema, ¿no? La integración de la carpeta de investigación. Es el fiscal del Ministerio Público el que tiene la carga de integrar debidamente el expediente para poder llegar a su finalización del mismo.
0: Excelente, licenciado. Gracias por la explicación de este tema. Yo sé que quizás allá quienes nos están escuchando no tenemos tanto conocimiento acerca de este tipo de procesos, pero cuando los tenemos en cabina, aprovechamos también para que la gente y su servidora pueda también integrarse un poquito más y conocer acerca de estos procesos tan importantes. Ya casi para finalizar, licenciada Bárbara estuvo también con nosotros en esta mañana, presidenta de la Asociación de Abogados en Tapachula. Rápidamente, ¿a dónde los podemos nosotros contactar? ¿Algún teléfono, alguna red social o la dirección incluso de dónde podemos acudir con ustedes para, en dado caso, asesoría jurídica?
2: Bueno, de primera mano, muchas gracias por todo el tiempo y por esta entrevista, ¿verdad? Y bien, sí, nos pueden contactar en el número 962-463-4013. Y bueno, ahí estamos para servirle, como les comentaba en otros programas. Bueno, la Asociación de Abogados tiene abogados que son bien preparados, son vastos en conocimiento y bueno, son gente que de alguna manera tienen una especialización en una cierta rama, es decir, algunos se dedican a la rama familiar, otras al penal, otras al civil, ¿verdad? Entonces, aquí cuando nosotros nos llaman, nosotros vamos a direccionar con alguno de los abogados para que puedan obsequiarles una orientación. Ahora, si ellos quisieran vieran y fueran satisfechos con la orientación y tuvieran la confianza y requieren un abogado particular, bueno, entonces ya tendrían que hablar con el abogado con el que se le haya direccionado para que, pues igual y si quiere, está interesado en que el mismo abogado le lleve el asunto, pues él le llevará el asunto, pero ya previo acuerdo de cuánto saldría la asesoría, exacto, y el acompañamiento durante todo el desarrollo de su asunto, exactamente.
0: Ok. Bueno, pues muchísimas gracias, licenciada Bárbara Ramos Hernández, y nos acompañó en cabina también el licenciado José Alfredo Mérida Carpio. El de hoy platicamos acerca de la integración de carpeta de investigación, y le recordamos al auditorio que cada miércoles ustedes nos van a estar acompañando con este y otros temas sobre asesoría jurídica. Muchísimas gracias por el tiempo, y pues nada, nosotros ya nos estamos despidiendo. Soy Carmen López, y a nombre de mi queridísima Lilo Martínez, le enviamos un saludo, quien ya la próxima semana se integra con nosotros. Quédese con lo mejor de la programación de Los 40. Yo me despido y le deseo que tenga una excelente tarde. Hasta luego.

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8: Muy buenas tardes. Esta es la información más importante. El Ayuntamiento de Tapachula y el Sistema DIF Municipal inauguraron la Expo Mercadito, Raíces que se comparten, cultura que vive, que tuvo el objetivo de promover la economía local y generar oportunidades para las familias tapachultecas. Con la representación del alcalde municipal Yamil Melgar Bravo, los secretarios de Economía y Turismo, Educación y Cultura, Jorge Vega y Meilin Wong, acompañaron a la presidenta honoraria del Sistema DIF Tapachula, Beba Pedrero, y agradecieron la presencia de los emprendedores, quienes reconocieron el respaldo de las autoridades municipales para fomentar el consumo y apoyo a la economía local. En información estatal, la presidenta de México, Claudia Sheinbaum, reconoció el programa Chiapas Puede, impulsado por el gobernador Eduardo Ramírez, y lo invitó a participar esta mañana en la conferencia matutina para compartir los alcances y resultados de esta estrategia. Este reconocimiento coloca a Chiapas en la atención nacional, destacando un programa con enfoque social y humanista que busca generar mayores oportunidades para las familias chiapanecas.
9: El gobernador de Chiapas tiene un gran programa de alfabetización. Un día lo invitamos a que lo platique, porque ese es un muy buen programa. Con el INEA están trabajando conjuntamente.
8: En información internacional, el secretario de Estado de Estados Unidos, Marco Rubio, llamó a los cubanos de a pie en la isla a construir una nueva Cuba, propuesta por el presidente Donald Trump, fuera del control de las élites militares y con una renovada relación con Washington. Afirmó que Estados Unidos se compromete a enviar ayuda humanitaria para el pueblo cubano por $100 millones en alimentos y medicinas, bajo la condición de que sea distribuido por la iglesia u otro grupo caritativo de confianza. Esta y más información en la segunda emisión de Notinúcleo, le informó Pamela Hernández.
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1: De acuerdo con el Instituto Nacional Electoral, Chiapas se mantiene entre los estados con más sanciones por violencia política contra las mujeres en razón de género. Actualmente, la entidad ocupa el tercer lugar nacional con 38 registros de personas sancionadas, solo por debajo de Oaxaca y Veracruz. Las cifras reflejan un incremento constante en este tipo de conductas, principalmente en municipios como Catazajá, Reforma y Tapilula, donde mujeres que ocupan cargos públicos denuncian agresiones, obstrucción de funciones, violencia verbal y psicológica. Entre las personas inscritas en el padrón nacional predominan alcaldes, regidores, síndicos y funcionarios municipales, aunque también aparecen ciudadanos y perfiles de redes sociales involucrados en agresiones contra mujeres dedicadas a la política. Organismos electorales y colectivas feministas han advertido que muchas víctimas pertenecen a comunidades indígenas y enfrentan presión política, amenazas y exclusión en la toma de decisiones públicas. Especialistas consideran que el aumento de sanciones evidencia una mayor visibilización de la violencia política de género, pero también revela que persisten prácticas discriminatorias dentro de los ayuntamientos y espacios de representación popular. Hasta el siguiente comentario.
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9: 12-11.
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2: 1215.
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4: 1220.
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3: 12:23.
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10: 12:30.
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10: 12:38.
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3: 12:42.
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1: Seguro recuerdas este momento.
2: De Sudáfrica.
1: Bubucela sonando y México inaugurando la fiesta futbolera del 2010 contra Sudáfrica. Sudáfrica fue el primer país africano en organizar una fiesta grande del fútbol y también el responsable de uno de los sonidos más icónicos del fútbol, las famosas bubucelas. Y sí, México y Sudáfrica volverán a verse las caras después de aquel inolvidable empate 1-1 en el 2010. Ese golazo del sudafricano sigue siendo uno de los momentos más legendarios en la historia de las inauguraciones. ¿En dónde estabas cuando cayó ese gol? Soy Marcos Capistrán. Ahora ya lo sabes.
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7: 12:47.
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2: 12:50.
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0: 12:54. 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
1: 12:56. 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
2: Toma la barbón. Hoy sí que hay noticias. Hoy sí que hay cosas que comentar aquí en La Corneta. Eso es lo bonito, ¿no? De vivir en México, que siempre hay novedades.
5: Bueno, en México y en el mundo.
2: Pero ahora también en todo el planeta.
5: Hay locuras por parte del Cheto gigante.
2: ¿El Cheto sigue prolongándosela o está haciendo
5: durísimo? Bueno, ahorita si quieres le entramos a la política nacional primero, luego a la internacional. Pero tiene dos cosas que dijo ayer que dices de veras, güey, en serio. O sea, ya no está jugando con toda la baraja ese señor, ya se le fue el pedo.
2: Bueno,
5: se le fueron las cabras al monte.
2: Vamos a saltos por lo nacional, lo más light y amable, ¿no? Uno de los diputados más famosos de todos los que hay en nuestro país.
5: Ajá.
2: El delicioso Sergio Mayer.
5: El bellísimo. El súper firme y musculoso y
2: estrella de realities.
5: Señor de la tercera edad, pero sabroso. Señor de las seis décadas, o como era la madre esa.
2: La señora de las cuatro, ¿no? Pero este señor de las seis, como tú casi ya, ¿no?
5: Pues fíjate, después de años que lo han estado tratando de sacar a fuerza de Morena, solito saltó al mar, como muchas ratas que saltarán de Morena con la presión, ¿eh? Pues mira, yo no sé, güey. Yo creo que, a ver, yo tengo un par de teorías al respecto de Sergio Mayer, que anunció ayer que.
2: Es que hay que decir primero qué es lo que pasó.
5: ¿No? Ajá.
2: Ayer presentó una carta en la cual dice que por motivos personales deja Morena, no solicita licencia como diputado. En este momento es un diputado independiente, no tiene partido.
5: Así
2: no
5: es.
2: Se habla de que se podría sumar a Movimiento Ciudadano, al PAN,
5: al Verde, al
2: PRI, quedarse como independiente, quién sabe qué vaya a pasar, pero por lo pronto Sergio Mayer ya no es miembro de Morena.
5: Pues miren, imaginen al gobierno mexicano como una fruta podrida, una naranja con moho, y entonces Sergio Mayer va a migrar a otra mancha de moho, que será otro partido, ¿no? No pasará nada, yo me imagino que alguien lo recibirá.
2: ¿Pero qué es lo que está? A ver, bueno, esa es una manera de interpretar las noticias.
5: Pero espérame,
2: yo
5: la
2: les
5: otra.
2: Yo puedo plantear otra.
5: Es que.
2: Permíteme, esa me toca
5: a mí.
2: Vas. Después
5: no,
2: de que pidió licencia Sergio Mayer para irse a la casa de los famosos y el costo político que tuvo que pagar Morena por ello, y de por sí no era muy querido.
5: Pero
2: le dijeron, te vamos a expulsar, pero te damos la oportunidad de que tú digas que renuncias porque estás guapo y hay cariño.
5: Fíjate, la otra también es que ahorita pues Morena tiene mayores preocupaciones que Sergio Mayer, ¿no? Y el desprestigio y el costo político. Costos políticos Rochamoya, güey. Costos políticos que les digan narcopartido con muchísima razón.
2: Sí,
5: o sea, no costos si políticos, razón. La jodidez de imagen que se traen ahorita de que son una pinche bola de corruptos que se han estado haciendo güeyes durante años. Eso, ahorita Sergio Mayer,
2: güey. No ha hecho merma en la intención de voto y en la popularidad.
5: Ahorita Sergio,
2: no ha hecho mella, ¿eh?
5: ¿Tú crees que no ha hecho mella en Morena este asunto?
2: No sé si en Morena, pero en la popularidad de la presidenta y en el respaldo ciudadano Morena,
5: pon tú.
2: En las encuestas no se ven.
5: Bueno, yo nomás veo en la percepción pública, en lo que se dicen los medios, en lo que veo en redes sociales,
2: la gente,
5: en lo que escucho.
2: De los riquillos,
5: no,
2: con los que te llevas, güey.
5: No,
2: pero el
5: hombre.
2: Pueblo, sigue con la 4T.
5: El otro día me fui a echar unos tacos a nuestra taquería favorita, que está por ahí cerca de tu cantón, y de veras, estaban mentando más porque la gente no tiene para pa echar taco de carnitas, güey, porque la economía está jodida, porque estos güeyes están pagando el costo de un desmadre que han venido armando durante años. Y a eso súmale el desprestigio de las narcomamadas que hacen.
2: Yo te veo a ti muy, muy seguro de que se está implosionando la 4T.
5: Espérame.
2: No,
5: lo que yo quiero no es la implosión de la 4T. Lo que quiero es que ponga orden la presidenta, güey. Lo que quiero es que ponga orden la presidenta en este país. Ya estuvo bueno de encubrir cacos, güey, encubrir narcos, güey.
2: Sí, estoy de acuerdo.
5: ¿Dónde está Rochamoya? Mi pregunta va a ser diaria.
2: O sea, te estás pasando por el arco del triunfo.
5: A ver.
2: Los resultados concretos que ya hay en materia de seguridad, incluso reconocidos por el gobierno de Estados Unidos.
5: Vamos a hablar de Harfush, que dijo que no hay nada sospechoso en Rochamoya.
2: No dijo que no había nada sospechoso. ajá, que no hay evidencias, que no.
5: Yo
2: hay.
5: Creo que le costó bastante cara esa declaración, es ¿eh? Sumarse al encubrimiento, yo creo que le está haciendo daño.
2: No se está sumando
5: ¿eh?
2: A ningún encubrimiento, está siendo responsable jurídicamente. No, ajá, puedes decir, si no hay evidencias concretas, tangibles y pruebas, no, no puedes señalar, ajá, a alguien.
5: Bueno, a ver, perdóname, pero no, Chamoya,
2: ¿qué costo político? ¿Por qué no? A ver, pasa nada.
5: ¿Qué pasó con la UIF ya, no? Dijo, ah, vamos, ya le congelamos sus cuentas.
2: Financiera.
5: Unas como semanas después, no, digo, para que mueva su dinero en chinga. O sea, sí, que lo saque, sí, rápido. Esas payasadas que hace este gobierno, de verdad.
2: Ya
5: me caen tan gordas.
2: Ya para qué les bloquean sus cuentas. Pues evidentemente sí, ya las vaciaron. Ya están, pues sí, quién sabe dónde, en Panamá.
5: Pero me encantan las simulaciones del gobierno. Ya se está haciendo algo, miren, le congelamos sus cuentas que están en ceros, porque ya las, bueno, vaciaron, güey.
2: Pero estábamos en otro tema, en el tema de Sergio Mayer.
5: Ajá.
2: Sergio Mayer tenía suspendidos sus derechos políticos en Morena.
5: Uh-huh.
2: Entonces, hay dos interpretaciones, quizá pueda haber más. Una
5: o tres.
2: Es, dijo, ay, güey, aquí ya está medio mala la reputación, mejor me, ajá, voy.
5: Uh-huh.
2: Y la otra es, a Mayer le dijeron, ¿sabes qué? Te vas. Fue, pero para darte una salida honrosa, di que tú te vas porque quieres.
5: Y la otra es, este partido tiene pedos, mejor me muevo.
2: Ah, eso ya lo habíamos dicho, pero insistes.
5: Es que ese partido sí tiene pedos.
2: Eso es lo que está pasando.
5: Ese partido
2: todos
5: sí tiene problemas. Pero este tiene el más grande problema que ha enfrentado la mamarrachada esta de su transformación, es esto.
2: Ay, me gusta.
5: Sí, no, porque
2: verte ilusionado y
5: porque
2: soñar.
5: Además de todo, Rochamoya, que iba allá a Badiraguato con el viejo pedorro, y me refiero, por supuesto, al expresidente López Obrador, la verdad es que se ve mal, ¿eh? Se ve mal, se ve feo. Y luego, pues, sí, los señalamientos de que van otros, como, no sé, el guámpiro, el hermanito político.
2: Pues dicen,
5: de...
2: dicen, pero pues no pasa nada en contra de Adán Augusto, ¿no?
5: Bueno,
2: ¿será que no hay pruebas contundentes?
5: Imagínate las maromas que han de estar haciendo ahorita todos para decir, a ver, tápense, güeyes, porque ahí está la voladora. Pero bueno,
2: la noticia más relevante viene en este momento del extranjero. Estados Unidos imputa,
5: uh-huh,
2: que debe estar imputadísimo,
5: al hijo de la gran
2: cubano, hermano,
5: exacto,
2: de Fidel Castro,
5: exacto,
2: Raúl Castro,
5: a ese grandísimo hijo de
2: asesinato
5: de Taira.
2: Y conspiración para matar ciudadanos estadounidenses. Esto con base en
5: esto
2: unas grabaciones.
5: Unos aviones. Uh-huh. Unos
2: unas
5: aviones
2: grabaciones en las que se escucha cayeron su voz, uh-huh, ordenando que derriben unos aviones.
5: Así es.
2: En los cuales había ciudadanos norteamericanos.
5: Mira, yo creo que Estados Unidos, porque Donald Trump habló de que Cuba va a ser el otra vez, igual que Canadá, va a ser el estado anexado a Estados Unidos. Pues Donald Trump está ahorita picándole los ojos a todo el mundo porque tiene muchos problemas internos, ¿no? Entonces está armando todos los desmadres que puede por fuera. Cuba, evidentemente, pues es el payaso de las cachetadas. Ya lo hizo con... Pues, güey, no ha sido siempre el
2: bastión
5: enemigo
2: de la revolución
5: ahí,
2: cubana y de la izquierda en Latinoamérica.
5: ¿Qué izquierda de Latinoamérica? Estos bastardos que se han enriquecido, los Castro, güey. O sea, sí, esos güeyes, sí. O sea, la verdad, ¿qué revolución cubana ni qué mis tanates, güey? Y luego, bueno, nosotros también en México le mandamos petróleo a cada rato, ¿no? Y un montón de lana y un montón de ayudas que decimos que, por lo menos pues como gobierno, que es una cuestión humanitaria.
2: El
5: y eso a Estados Unidos no le gusta.
2: El norteamericano Marco Rubio, uh-huh, dio un mensaje en español bastante largo.
5: Es de origen cubano, por cierto.
2: Hablándole a los cubanos, uh-huh, él es de ascendencia cubana, efectivamente.
5: De ascendencia,
2: diciéndoles
5: pues
2: que ellos quieren ayudar a la gente, quieren quitar, uh-huh, el gobierno de Cuba, quieren que, uh-huh, no se sigan enriqueciendo los gobernantes y que cualquiera en Cuba pueda poner una tienda, un negocio, una gasolinera, uh-huh,
5: mira,
2: un banco. Un
5: Estados hospital. Unidos ya estuvo en Cuba y la utilizó como quiso, igual que lo hizo España.
2: Ah,
5: o sea,
2: pero
5: la,
2: eso hace 70,
5: la historia de Cuba.
2: Años.
5: Sí, hombre, pero acuérdate lo que era
2: cuando
5: Cuba.
2: Cuando eran el burdel.
5: Lo que era Cuba era lo que es ahora Las Vegas, pero con muchísima más libertad para hacer chingadera y media. O sea, ahí había drogas, prostitución. O sea, los gringos hicieron y deshicieron en Cuba lo que quisieron. O sea, no tienen ninguna buena intención para liberar al pueblo cubano y la fregada. O sea, realmente ahorita hay varios frentes que tiene que atender Donald Trump. Entre ellos es que su política interior no va muy bien, entonces necesita voltear afuera a ver qué hace, ¿no? Digo, si ya secuestró a Nicolás Maduro, no se me haría raro que secuestrara a Raúl Castro, ¿no? No veo yo que ahorita Rusia, por ejemplo, Putin, que tiene sus propios, pues un par de peditos, ¿no?, se vaya a interponer en una fregadera que haga Estados Unidos a Cuba.
2: No,
5: o sea,
2: no, yo veo que pienso que en este momento que los días del régimen cubano, tal
5: y
2: como
5: México,
2: lo hemos conocido, están contados.
5: Ahorita tampoco está para ponérsele al brinco a Estados Unidos de no me toquen a Cuba, güey, porque ahorita, hijo mano, no está el locu para ósculos. O sea, no están las nalguitas como para besuaves, ¿no?
2: No está el culo, pobrecitos. Pero bueno,
5: para nada.
2: A ver qué pasa. Perdón ustedes.
5: ¿Estás bien?
2: No.
5: Oye, ¿sigues enfermo?
2: Sí, un poco. Güey, te dije que ese beso de tres no era buena idea.
5: Bueno, ¿y cómo sigue el nuevo? Hijo, mano, yo me río.
2: Ah, ¿verdad? Por culebras. Bueno, regresando a México, Sergio Mayer, ya sin partido, reveló que en las elecciones del 2027, él tiene un sueño también. Todos tenemos derecho a soñar como el Saquita que sueña. Uh-huh. Y nos lo platica. A lo mejor es el error, güey. No platiques tu sueño para que suceda.
5: Mira, el que tú le des esa manga y credibilidad a la basura esta de transformación que nos han vendido, güey. No, yo entiendo, sí es divertido.
2: Yo sí hablo con la gente.
5: Es divertido. Yo también.
2: Y la gente no cambia de opinión por estas cosas.
5: O sea, fíjate, ya que saben, tengo otros datos,
2: la psique mexicana, pues no están en las encuestas, ¿eh? Ni están en las elecciones.
5: Tengo otros datos, sí, porque yo oigo a mucha gente. Oigo a mucha gente que está muy enchilada con estos narcopayasos, güey, que además de todo se hacen los hombres.
2: En la psique mexicana ya está posicionado que los políticos son corruptos y que el narco gobierna parte de este país. No es sorpresa de nadie.
5: Eso habría que cambiarlo. Eso habríamos de cambiarlo.
2: Estoy de acuerdo y me parece máximo.
5: Eso fue lo chistoso del asunto, es que a los chairos eso les prometió López Obrador: voy a acabar con la corrupción. Los hizo pendejos, fue más corrupto o igual de corrupto que todos.
2: ¿Sabes qué? Sí, te voy a pedir que no digas malas palabras.
5: Estamos los hizo pendejos y entonces. Ajá.
2: Hay viejitas oyendo.
5: Y los que le creyeron, pues la verdad califican de ello, porque decía: van a desaparecer los criminales el primer día. Por favor, güey, de veras le compraron ese cuento, cabrón.
2: Hay que ver el bosque, no el árbol, güey. Lo que hizo López Obrador por la sociedad mexicana fue relevantísimo.
5: Que tenerlos a todos escondidos atrás de nuestras paredes, a ver si para que no nos maten.
2: No, la reivindicación social.
5: Ah, claro. Y tener
2: así de un estallido social.
5: A sus grandes colaboradores inmiscuidos con el crimen organizado, dinero sucio en las campañas, inseguridad por todos lados, liberando narcotraficantes, saludando a sus mamás, o sea, de veras, güey. ¿No viste cómo lo recibieron ahí? ¿Por qué no se baja de la camioneta? Nomás se baja con la mamá, ¿va?
2: ¿Y a dónde iba, por cierto?
5: Pues yo no sé bien a dónde iba.
2: Salió de la finca.
5: De su guarida, sí. Sí, salió de la madriguera.
2: No es su guarida. Su finca.
5: Salió de su agujero, güey.
2: Ajá. No es la cueva de Alibaba ni nada así, güey.
5: Estaba el señor en la chingada y salió un ratito, ¿no? Bueno,
2: pero por favor, ya déjame dar la nota de Sergio.
5: Por favor, adelante.
2: El sueño al que aspira el año que viene cuando hay elecciones. Uh-huh. Venga de ahí.
3: ¿Cuál es la aspiración ahora de Sergio Mayer en el ámbito político? ¿Quieres seguir esta carrera política o termina la legislatura y dices, hasta aquí?
6: No, a ver, yo todo lo que he hecho y lo que he trabajado y caminado no es para decir hasta aquí. Solamente hay tres opciones en el 27, que es la reelección como diputado federal, diputado local o alguna alcaldía. Entonces, cualquiera de esas me gustaría estar.
2: ¿Y con qué partido ahora sí?
5: Esa es la cosa. Pero ¿sabes qué? Yo creo que habrá quien lo reciba.
2: La vía independiente.
5: Habrá quien lo reciba.
2: Es muy popular.
5: La vía independiente, ¿sabes lo que pasa? Que es un camino arduo. No hay apoyo.
2: Es cierto, no hay nada. No hay nada.
5: Y no hay, o sea, hay un tope, hay un techo de cristal. Bueno, techo de palos, yo creo, aquí en México, porque pues no alcanza para más. Pero no puedes, o sea, no sé, por ejemplo, una candidatura independiente hacia la presidencia, pues es impensable. Se necesita el músculo. Bueno,
2: pues ya lo hizo el Bronco.
5: El Bronco
2: obviamente
5: ya sabemos,
2: no ganó.
5: Ya sabemos todos qué hacía ahí, güey. Estaba haciendo.
2: Es lo que tú dices.
5: Nomás. Pues qué, a ver, ¿qué clase de campaña hizo? Vamos a mochar manos, güey. Vamos a.
2: Sí, una imbecilidad.
5: Ese tipo de. No sé, el idiota este de Cuadri, por ejemplo, también qué hizo. Pues estaba ahí haciéndole el caldo gordo a la gente del Vester Gordillo y a sus intereses. Y nomás ocupando espacio, ¿no? Y payaseando.
2: No me recuerdes a Lester Gordillo, acabo de desayunar.
5: Por eso, pues, pero digo, ese tipo de candidatos, el Bronco, Cuadri y otros que ustedes conocen, pues nada más están ahí de adorno.
2: Bueno, Cuadri no era independiente, él estaba en
5: yo sé,
2: partido,
5: el partido
2: yo sé, no tiene nada que
5: pero,
2: ver con la
5: pero no tenía ninguna esperanza absolutamente de ser presidente.
2: El Bronco fue gobernador de su estado por la vía independiente.
5: Sí, yo lo sé, pero como candidato presidencial
2: candidato
5: fue
2: a la presidencia por la vía independiente.
5: Pero fue nomás a la payasada, ¿no?
2: Sí, vivimos en una pinche partidocracia, pero bueno,
5: por favor.
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2: Gracias. ¿Ok? MacroPay. bueno, vámonos con más diversión. El día de ayer les platicábamos acerca de Saulito Monreal, el más pequeño de la dinastía de monarcas que tiene Zacatecas. Uh-huh. Dos de ellos han sido gobernadores, tres de ellos han sido diputados o senadores, legisladores. Si no es que más, ¿eh? Por lo menos David, Saúl, Ricardo, claro que
5: sea. Pero el más chiquito de mis hijos quiere también.
2: El nazi del bienestar.
5: El nazi del bienestar se ganó el apodo del nazi del bienestar porque, pues, en sus, ¿qué son? Jueves de rolitas, creo, donde pues él interpreta canciones con grupos. No se dio cuenta, no notó que uno de los miembros del grupo que tocaba detrás de él en un video traía una camiseta con una suástica nazi gigante, y pues él no vio, ¿no? No sé cómo, pero no vio.
2: Ayer pusimos la declaración, salió a dar la cara a medias, diciendo que ya he instruido a mi equipo para que ponga más atención.
5: Echándole la culpa.
2: Abre los ojos, güey, estaba junto a ti, ¿no viste la gigantesca suástica? Pero bueno.
5: Que uno, ya lo dijimos ayer, pero uno diría, bueno, es que yo veo eso y le digo, oye, ¿te puedes cerrar la es más, quítate esa camiseta para el video, güey?
2: Bueno, Saúl Monreal estaba peleando la candidatura a la gubernatura de Zacatecas, su estado, que se han ido heredando entre hermanos, pero hay una ley antinepotismo en Morena que se lo impide. Bueno, pues si tenía alguna posibilidad de ganar con esto del nazismo, ya lo echó por la borda.
5: Es que qué bruto.
2: Y ahora escuchen esto, es su hermano mayor, Ricardo Monreal, lamentándose ante la prensa de las declaraciones de su carnalito, que la mete las patas a cada rato.
5: Yo más que lamentándose lo oigo así como diciendo, es que sí, lo dejaron caer de chiquitos medio pendo. O sea, yo lo oigo un poquito hasta burlando. O sea, a ver qué opinan ustedes. Ver, venga, Monri.
7: Siempre lo voy a querer porque es el hermano menor, pero cada vez tengo que navegar contracorriente, me da miedo cuando declara, porque
8: y ahora cantando con un
7: involucra.
8: Oiga, y cantando y con
7: de
8: un nazi.
7: De todo, imagínense, les digo, Saúl, si ves la tempestad, ves lo que está pasando y no te hincas, hijo de
5: Pues es que sí, güey, eso ya es pitorrisa. Oye, ¿y
2: pero
5: qué
2: no dijo
5: con
2: eso? O sea, ¿qué dijo en realidad? ¿No? ¿Lo podemos oír sin el beat?
5: Hijo de mi Dios, ¿o no es qué dijo? ¿Qué dijo?
7: Hijo de Dios.
5: Oye, pero además el reportero que lo está cuestionando parece de espectáculos, ¿no? Ay, además de todo, cantando con un nazi. O sea, es de espectáculos, bueno, ¿qué? No, me sonó deja como a entrevista de espectáculos. Y pero me sonó como entrevista. Y además no estaba cantando con un nazi.
2: Es 2026.
5: Estaba cantando con un imbécil.
2: No juzgamos el escurrimiento de que salía de los demás.
5: ¿Tú crees que ese güey? Bueno, yo sí, ¿cómo ves? No lo estoy juzgando, me estoy burlando de él.
2: Ay, mira, haz lo que quieras.
5: ¿Algún pedo?
2: A mí me da igual.
5: Bueno, oye,
2: si fuera gay y se le escurre la quesadilla, ¿qué?
5: Y si yo quiero hacer un chiste y decir que parece reportero de espectáculos, ¿qué?
2: Sí parece. Sí, pues parece. Está.
5: Entonces.
2: ¿Y eso qué tiene de malo?
5: No estoy
2: ¿qué tiene que ver con la nota?
5: Yo no estoy diciendo que sea malo ser reportero de espectáculos, para nada, en ningún momento. Solamente estoy diciendo que suena como uno. Y ya.
2: ¿Qué me estás diciendo? ¿Que es bueno ser reportero de espectáculos?
5: Pues yo no sé, pero si eres reportero de espectáculos y no hablas así, no eres reportero de espectáculos.
9: Primero preguntando, petas porque estás hablando.
5: Exacto. Ahí está otro reportero de espectáculos. ¿Cómo se llama este muchachito y en qué programa trabaja?
10: Joaquín, creo.
2: Creo que Joaquín
5: López Dóriga. Ajá. ¿Qué dice? ¿Qué dijo que qué?
9: Primero preguntando, petas porque estás hablando conmigo.
2: Te respetas. Y le está hablando a Sergio Mayer en ese momento.
5: Primero me respetas.
2: Yo le mando un abrazo.
5: Nos ponemos la ropa y ya estuvo bueno. Y esto se acabó muy rico y todo, pero ya me voy. Ok. Bueno, saludos al teacher.
2: A ver qué pasa con con Sergio Mayer y con Saulito Monreal. Yo creo que ya.
5: Saulito Monreal, yo creo que Saulito Monreal, de verdad, creo que no. no sabe cuántos son 2 más 2. O sea, si yo veo en un video de mis redes sociales, sí, como político, una suástica, la quito.
2: Si eres la político, quito. No puede ser que seas tan.
5: No pasa el video. O sea, cuando me dicen, oiga, aquí está el video.
2: Un político inteligente no se retrata junto a un güey con una camiseta, pues no, con una suástica nazi. Punto.
5: No. No, tampoco le digas así al nazi, güey.
2: ¿Qué dije?
5: Dijiste que trae una camiseta nazi y punto. Ah, punto, dijiste, además. Ya.
2: Oh, por fin, ¿quién te entiende?
5: Punto nazi. Pero bueno.
2: Punto para los nazis desde.
5: Punto nazi de mierda. No, ya.
2: Exacto. Bueno, ahora vamos a escuchar a la presidenta del PRI allá en Jalisco, este bello estado, que critica fuertemente a Movimiento Ciudadano por lo que hace en la cama. Adelante, Laura.
5: ¿Perdón?
2: Sí, se pone.
5: ¿Por lo que hace en la cama?
2: Movimiento Ciudadano. Okay. Tú visualiza lo que está diciendo.
5: Bien.
2: Imagínatelo con Maynes. Adelante.
10: Pues eso dice Movimiento Ciudadano, ¿va? Que con nosotros ni a la esquina, pero con Morena van a la cama. Y esa es la realidad de Movimiento Ciudadano.
2: Ay, qué bueno.
5: Con el PAN Ciudadano. Y sin esquinas y con Morena hasta la cama.
2: No, con el PRI.
5: Ah, con el PRI. A ver.
2: Porque hay rumores, es una alianza ahorita de Movimiento Ciudadano con el PAN.
5: Sí, los hay. Oye, de todos los partidos, ¿cuál sospechas que sea el pasivo, el que recibe siempre? Yo digo que es el verde ecologista, ¿no? Que ese nomás claro se pone, le presta a quien esté, al más grande, al que esté más fuerte en ese momento, a veces se le pone en cuatro.
2: Oye, y ¿no? Volviendo a lo que decía al principio del programa, pues sí hay rumores de que empieza a salpicar cierto desprestigio a Morena, pues sí, por tanto vínculo y tantas acusaciones, claro, y señalamientos y la presión que viene del norte, uh-huh, de Estados Unidos. Y pues se habla de que el verde ya está empezando a marcar su distancia, a separarse de Morena, como lo ha hecho, correcto, porque antes fueron aliados del PAN, después fueron aliados del PRI, ahora pues son aliados de Morena.
5: O sea, sí está afectando a Morena, a lo mejor no en las encuestas, como dices, ni en las popularidades.
2: Pero el año que entra hay elecciones, ahí es donde realmente sabremos.
5: Pues sí, pero yo creo que esto realmente sí le hizo, o sea, sí hizo cimbrar a Morena y sí le está afectando negativamente. Y vaya, oye, con razón, y la verdad es que pues ya estuvo bueno. Entonces, la única que puede salvar esta situación, la única, es la presidenta de México que diga, ok, señores, se acabó. Pues resulta que sí encontramos aquí y aquí y aquí y aquí irregularidades y vamos a cortar por lo sano. Pero le falta hacerlo.
2: Falta que se suceda.
5: Porque si no lo hace, entonces todos nos vamos a quedar con la sensación de, oye, que ella está fungiendo como tapadera.
2: Pero la regamos aquí, güey. Ariadna Montiel, la, ajá, presidenta nacional de Morena, habló acerca de la posibilidad de que Saúl Monreal, el nazi del bienestar, sea candidato a la gubernatura, no, en Zacatecas. Adelante, no, adelante, Ariadna.
11: Se ha dicho con mucha claridad que no podrán participar en Morena familiares que, digamos, quieran transmitir el poder de un cargo, del cargo que se tiene a otro. Entonces, eso en Morena no va a pasar. Yo en próximos días voy a platicar con Saúl. Ajá. Y yo estoy segura que Saúl, que es un compañero que viene con nuestro movimiento de hace muchos años,
2: sí.
11: Vamos a encontrar un diálogo que ayude al movimiento.
5: Ok, o sea, ella quiere platicar con Saúl Monreal para ayudar al movimiento con la presencia de Saúl Monreal.
2: Sí.
5: Esto, o sea, quiere decir que ella lo que ve no como un político viable.
2: Que no va a ser gobernador, pero que le van a buscar ahí un premio de consolación Morena. Eso es lo que yo entendí de su declaración.
5: ¿Sabes lo que dijo un señor acerca de esto de la candidatura de Saúl Monreal? Se llama Adolfo. Dijo, ¡Nine, nine, nine, nine, nine!
2: ¡Se cae!
5: Güey, Saúl Monreal, ¿qué onda contigo? Nací,
2: me moriré. Moriré,
5: nací soy.
2: Yo no nací
5: para amar, yo no nací
2: para... Y estira el brazo. Qué no, hombre, qué mal eso, pero pues ni modo, pues ahora sí que solito se metió en ese brete.
5: Qué manera
2: que
5: de
2: le hacemos.
5: ¡Dase Saiza! ¡Vamos a pisarla! Ok.
2: Sí, le estás viendo y no ves, hermano, de verdad. Pero bueno, ¿qué más tenemos el día de hoy?
5: ¡Saúl Monreal es caput! Ok.
2: Es caput, sí. Hay mucho... ¿Tú crees que es cierto esto de que las patrullas en Chihuahua traen el logotipo de la policía de Nueva York?
5: Pues salió la nota y me parece muy extraño. Además, ahorita Nueva York está muy en boga, ¿ves? Porque de allá es precisamente la corte de circuito que es
2: la acusación en contra de hasta este momento 10 políticos mexicanos, incluidos Rocha Moya, Insunza y los que ya se fueron a entregar.
5: Los que ya se entregaron, hombre, las pruebas que se nos fueron a entregar solas. Pero pues resulta que se ha dicho que sí, que tienen estos logos de la policía de Nueva York, extrañamente. No sé por qué. ¿De dónde es la patrulla? ¡De Nueva York! Exacto. Si te quiere, esta es la canción para Morena, ¿no? Estaba con dedicatoria para todo el partido Morena y dice...

0: felicidad.
1: ¿Tendrá Rochamoya un verano en Nueva York?
0: Imagínate, un verano en Nueva York, en la celda 33. Nueva York. Si te quieres divertir, ven a declarar, güey.
1: A Nueva York.
0: Hijo.
1: Bueno, vamos a ver qué opinó la... Yo no sé si alguien de broma le puso el logotipo de la policía de Nueva York a las patrullas en Chihuahua, o si incluso alguien de Morena se las puso para decir, miren lo que están haciendo, o si lo puso a la oposición. No tengo idea, porque no tengo elementos para tener.
0: Pero adivinen quién habló de ello, pero porque estas imágenes son las cosas súper relevantes, ¿no?
1: Claro,
0: la mañanera. Estas son las cosas de las que hay que hablar, no de Rochamoya, hay que hablar de esto. Presidenta, ¿qué tiene usted que decir al respecto de esta noticia que la verdad vale madres? Venga.
2: Yo prefiero Chihuahua que Nueva York.
1: ¡Nueva York!
2: Pero ¿cómo? No sé si el alcalde de Chihuahua también. A lo mejor no.
0: ¿Usted tampoco quiere ir a Nueva York?
2: Pues porque ahí están las raíces de las y los mexicanos.
0: Ah, ok.
1: A ver, ahora vamos a ir al alcalde de Chihuahua.
0: Oye, ¿no quiere ir a Nueva York tampoco la presidenta? ¿Eh?
1: Es que hace mucho calor ahorita. Está muy caliente la cosa en Nueva York ahorita.
0: Sí está caliente la cosa en Nueva York, güey. Voló un coche ahí junto al Stock Exchange, la casa de bolsa, digo, perdón,
1: la bolsa de valores.
0: La bolsa de valores, ahí frente a la escultura del toro. Hoy explotó un coche.
1: Wall Street.
0: No se sabe si fue un ataque, si fue un accidente, si qué pasó. Pero
1: no, yo digo el clima, güey. Ahorita ya estamos a 20 de mayo, ya está haciendo.
0: No, que caliente están otros lados, güey.
1: Caliente. Pero bueno, vamos a oír ahora al alcalde de Chihuahua, que nos dice de estas calcomanías de la policía de Nueva York en las patrullas chihuahuenses.
3: Presidenta, permítame compartirle algo importante sobre este tema. El logo dice corporaciones hermanas, porque en Chihuahua trabajamos con esquemas de capacitación y colaboración internacional para fortalecer la preparación de nuestra policía y lograr continuar siendo la mejor policía de México. Y no es algo nuevo ni extraño. ¿No? Distintos gobiernos en México también han recurrido, Marcelo, a modelos y asesorías internacionales en materia de seguridad, como el propio Andrés Manuel López Obrador, cuando fue jefe de gobierno del entonces Distrito Federal, que contrató como asesor al exalcalde de Nueva York, Rudy Giuliani.
0: Sí, lo trajo López Obrador. Imagínate,
1: Rudy Giuliani. Un general para asesorarnos en seguridad en la Ciudad de México.
0: Que en aquel momento era muy reconocido. Ahorita Rudolf Giuliani está más jodido.
1: Pues, ya fue el abogado de
0: la
1: Trump.
0: Lana, güey. No,
1: está enfermísimo, ¿no? Estaba, pero en las últimas.
0: Hay una foto de Rudolf Giuliani que se le empieza a derretir el tinte del pelo. está el güey que ya le quitaron el departamento, hasta el coche, todo, porque pues, resultó ser un amponazo. Qué raro, ¿no? Que se haya llevado con Andrés Manuel López Obrador.
1: Bueno, oigan, y mucha gente se pregunta dónde está Rochamoya, el gobernador con licencia de Sinaloa.
0: Mucha gente, todo el país,
1: yo,
0: ¿no?
1: Yo me lo pregunto.
0: Sí, mucha gente.
1: Es la estampa del Panini más buscada.
0: Mucha gente en la CIA se pregunta dónde está Rochamoya, güey.
1: Le preguntaron a la secretaria de Gobernación, Rosa Isela Rodríguez, al respecto, y contestó al estilo Vicente Fox. Adelante,
0: Rosa Isela. Esto es delicioso. A ver, nada más, para quien no sepa, es la secretaria de Gobernación. ¿Qué hace la secretaria de Gobernación? Pues coordinarse con los gobernadores, entre ellos Rochamoya. O sea, coordinarse con los gobiernos estatales, entre muchas otras cosas. Pero sí, la secretaria de Gobernación...
1: Se encarga de la política interna.
0: Yo creo que es una de las secretarías, si no la secretaría más relevante, más importante.
1: No. La más relevante es Hacienda. ¿Dónde está la lana?
0: Es el billete.
1: Sí.
0: Pero bueno, a ver, vamos a escuchar a Rosa Isela, que nos dice, nos responde la pregunta de ¿dónde usted, secretaria de Gobernación, nos puede decir dónde está Rochamoya? Venga, señora.
4: La gobernación sabe dónde está Rochamoya. La gobernación está encargada de hablar con los gobernadores.
1: Yo no estoy
4: haciendo un llamado de nada. Hablar. O sea, vinimos a hablar hoy de desaparecidos.
1: Por eso.
0: ¿Por qué le da risa?
4: No le preguntamos a la conferencia de
1: desaparecidos.
4: ¿Algún llamado al gobernador con licencia secretaria?
5: No hago llamados.
4: Es la secretaria de la zona. Interlocutora del gobierno federal.
1: Que no es tema. No es tema.
0: A ver, se ríe cuando dice desaparecidos. Dice, yo por qué siendo la secretaria de Gobernación. La presidenta ya dijo, sí, pero usted se supone pues que es un organismo, digamos, independiente, ¿no? Usted tendría que tener su propia información o sus propias declaraciones. Y la señora, la verdad es que además de todo la ves, a Rosa Isela, y dices, esta señora a lo mejor no debería tener este trabajo tan, tan azaroso, tan difícil.
1: A ver, pero espérate, no me confundas.
0: Se le ve frágil en la imagen.
1: ¿Es Rocha Isela?
0: No, no es Rocha
1: Isela. ¿Es el nuevo?
0: Es Rosa Isela. Pero vaya respuesta de una secretaria de Gobernación, ¿no? O sea, como institución, y de una secretaria de Gobernación como persona que da esto, o sea, se le ve confundida, esquiva, se le ve poco profesional, se le oye casi que no quiero hablar porque me va a llegar un zape desde arriba, desde la presidencia. No, me van a pegar. O sea, realmente,
1: perdón,
0: me parece lamentable que una secretaria de Gobernación de una declaración de esta manera. Me parece, por decirlo menos, lamentable. Y por decirlo menos, estoy siendo muy amable con la secretaria.
1: Bueno, en alguna ocasión le preguntaron acerca de un problema que había entre televisoras en Canal 40 y Ricardo Salinas Pliego. A Vicente Fox, y él contestó eso. ¿Y yo por qué?
0: ¿Y yo por qué?
1: ¿Yo por qué tengo que intervenir? Eso no le compete a la presidencia.
0: Y eso, bueno, se lo cobraron durísimo, Vicente, el yo por qué, ¿no? Pero a ver.
1: Mira, aquí tenemos a Andrés Manuel.
0: Esta es la secretaria de Gobernación. Sí, a ver, adelante, viejo.
5: Clásico. ¿Y yo por qué?
0: Payaso. Miren el brete que nos tienes metido, güey.
1: Yo sí lo estaba.
0: Pero bueno, ya lo veré en el infierno.
1: Un gran político.
0: Ya nos veremos.
1: El más grande de todos.
0: En Hades. Por distintas razones, ¿no? Pero bueno.
1: Sí, okay. ¿Tú crees que vas a irte al infierno? ¿Por qué? ¿Qué sientes en tu conciencia?
0: Si existe el infierno, yo creo que sí, porque me he pasado la vida, la verdad, pitorreándome de medio mundo, y eso creo que no está bien. O sea, no lo puedo evitar, así soy. Pero bueno, por lo menos yo no engañé a un país, no robé. No traicioné, no hice ninguna de esas cosas que hacen algunos políticos mexicanos, ¿no?
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0: Es la del... No, ¿no será por el cacas? ¿Quién le puso la cacafetería, güey? Cuando leí esto dije...
1: ¿Quién le pone la cacafetería?
0: Cacafetería.
1: Un cacapuchino, por favor.
0: No sé, de veras, un cacafé. No, güey, ¿un cacafecito? No sé, güey.
1: Con mocaquita, por favor.
0: Con mocaquita.
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0: El gobierno ahora le juega al empresario. Me lo sigo preguntando, ¿por qué?
1: Y se llama además un gobierno que se jacta de no ser neoliberal, aunque nunca se
0: son bien neoliberal. ¿Por qué tienen compañías y cafeterías y...
1: ¿Sabes qué hay también?
5: Caca caliente.
0: ¡No! ¿Me da por favor una taza de...?
5: Caca caliente.
0: ¿Por favor?
1: Sí, porque fría no es lo mismo, ¿no?
0: No.
1: No es el mismo aroma.
0: Tiene que ser fresca.
1: Textura.
0: Tiene que, o sea, acabada de salir de la
1: fresca
0: máquina.
1: Y, ¿no? Y calientita, paradójicamente.
0: Me da por favor un tazón gigante de...
5: Caca caliente.
1: Este programa es...
5: Caca caliente.
0: Pues ya, sí, ya, ya, sí, yo, bueno. Yo soy José Ramón, él es...
5: Caca
0: caliente. Ahí está.
1: Él es caca caliente.
0: Ahí está, ya ni modo, ¿no? Hay para todos aquí.
1: Ay, 9, creo que teníamos algo pendiente, pero pues no.
6: No, al rato.
1: Al rato.
0: No tenemos nada pendiente.
1: El top 10 del día de hoy se va a llamar, perdón, peores respuestas para...
0: ¿Tenemos todos nuestros asuntos en orden? ¿Ya no tenemos nada pendiente? ¿Nos podemos ir?
6: Ahorita sí.
1: Yo tengo muchas cosas pendientes, espérate. Peores respuestas para... ¿Cómo me veo?
0: Como tienes cara de...
5: Caca caliente.
1: Peores respuestas para cómo me veo. Pues fíjate que te veías mejor cuando te sentías peor.
0: Fíjate que yo siento que ese color te aprieta. La verdad.
1: Peores respuestas para cómo me veo. Depende, ¿te cobraron o te pagaron?
0: O sea, no es que estés gordo, pero parece que tienes la panza llena de
1: Otra vez.
5: Caca sí. Caliente.
0: Es que la caca caliente.
1: ¿Sabes qué tienes en el cerebro?
5: Caca caliente.
0: Ah, ¿sabes de qué vamos a hablar todo el programa el día de hoy? De
5: caca caliente. Ya,
1: es que cuánta escatología, cuánta coprofilia. Dejémoslo por la paz. Vamos a un corte. Si quieren participar en el top 10, arroba la corneta FM.
0: Hoy saqué a pasear al perro. Y no, ajá, es lo mismo cuando sales al patio a recogerla, que ya echó hace un rato, que está fría, que cuando sales a pasear, sacas tu bolsita verde y tocas
5: caca caliente.
0: Es horrible, horrible. Pero hay que hacerlo. Rico. Bueno, ya ahorita venimos corte, con más.
1: Por favor,
5: caca caliente.
0: Con más, mucha más.
1: No lo aguanto. Adiós.
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9: 1:37.
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3: 1:49.
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7: Muchísimas gracias, Fernando.
10: Muchas gracias, gracias a ustedes, como siempre.
9: Y hasta la próxima.
7: Venga. Okay.
9: Adelante, nuevo.
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7: Bueno, pues hagámosle a los periodistas de espectáculos. Seremos unos espectaculeros en estos momentos y empecemos con la información de lo más banal.
9: Oye, ¿tú sabías que los testículos del hombre, evidentemente, tienen papilas gustativas?
7: No me digas.
9: Si no me crees, sírvete ahorita un café caliente.
7: Ajá.
9: Y ahí mete el escroto.
7: Y vas a ver.
9: Y vas a poder diferenciar si es café o té de manzanilla.
7: No me digas.
9: Los testículos tienen papilas gustativas. O por lo menos esa es la premisa de Jimmy, de Pongámoslo a Prueba, que quería saber si es real esto de que los testículos tienen papilas gustativas.
7: Los testículos tienen papilas gustativas. O sea, que si te dan un beso en los testículos, ¿sabes? O sea, ¿tienes el sabor del beso?
9: De la persona.
7: Ya.
9: Okay. ¿Tú alguna vez sientes que has probado algún sabor con tu saco escrotal?
7: No, pero estoy seguro que la otra persona sí.
9: Ay, güey. Horror. A ver, te vamos con Jimmy, le pongámoslo a prueba.
14: ¿Sabían que los testículos tienen papilas gustativas?
15: ¿Qué?
14: ¿Cómo? Espérate, ¿qué?
15: O sea, ¿te pusiste a comer con los testículos?
14: Algo así, agarré soya y tal video. Después de aquí para arriba estaba fría, estaba helada. Dices, sí tienen, científicamente hay papilas gustativas ahí, según esto. Pero no son capaces de que puedas sentir el sabor. No sé cuál es la función, pero sí hay unas papilas gustativas.
15: Pero no llegan a estas
14: papilas. Llegan a que sientas algo. Si no, imagínate, te metes al mar y
15: imagínate todo salado.
7: A ver,
9: si no perciben el sabor, no son papilas gustativas. No son papilas gustativas. Son otra cosa que parece, exacto, papilas, pero tendrá otra función.
7: Bueno, yo me imagino que hablar de fisiología humana con Jimmy, de Pongámoslo a Prueba, pues es una pérdida de tiempo, ¿no?
9: Quién sabe, él se dedica a poner cosas a prueba.
7: Sí, pero Jimmy está diciendo una cosa que no tiene el menor sentido, porque si no tienen el sentido del gusto, no son papilas gustativas.
9: Sí, no, definitivamente sirve otra cosa. Pero entonces, ¿qué será eso que tienen los testículos? ¿No será que este güey está enfermo de algo?
7: ¿Qué será eso que tienen los testículos que tanto le gustan a Jimmy? Tienen ese...
9: Jimmy, te veo cara de mis, güey.
7: No sé qué sé yo, que le llaman mucho la atención a Jimmy de Pongámoslo a Prueba. ¿Por qué no pones a prueba otras cosas, Jimmy? O sea, si te puedes, por ejemplo, no sé, colgar con un clavo en la pared de justo de ese saco del que hablas, güey. A ver si aguanta. No sé, en una de esas aguanta todo tu peso. Pongámoslo a prueba.
9: Es un tejido súper elástico, el de los testículos, güey.
7: Sí, sí, yo los he visto estirarse.
9: Yo he hecho unos vampiritos bien divertidos.
7: Yo he visto unas cosas así desde arriba que dicen, no, y ya está, o sea, está en la otra cuadra, güey. Está lejísimos. No hagas eso. No, exacto.
9: No sé si has escuchado, Estaquita Precioso, de una cosa que llaman ball maxing.
7: ¿Perdón? ¿Ball maxing? O sea, maximizando mis

0: maximizar tus testículos.
1: No, es ball maxing.
0: Es una moda en las redes sociales muy reciente que consiste en que los hombres se inyecten solución salina o lubricante quirúrgico en su escroto para tener unos huevos así, gigantes.
1: Pero a ver.
0: Incluso se pueden, es tan elástico el tejido escrotal que incluso puedes hacer que sean del tamaño de dos toronjas.
1: ¿Pero por qué quieres tener testículos gigantes? ¿Cuál es la ventaja? ¿Dónde está el atractivo? O sea, que te quites pantalones
0: no
1: y testículos tengas unos
0: huevos. Pues ajá, sí, son huevos. Miren más que huevo.
1: Pero sí. O sea, realmente así hizo, te da mucho gusto voltear y decir, qué bárbaro, qué grandes tengo los testículos.
0: Botes, güey, tengo que tan descomunales.
1: Fíjate que nunca se me había ocurrido que es una marca de orgullo tener los testículos grandes. Creo que estamos perdidos como especie, güey. O sea, de plano la gente ya está haciendo puras estupideces.
0: Bueno,
1: es que
0: los testículos producen la testosterona, producen el líquido seminal.
1: Sí, pero, o sea, yo
0: los espermatozoides.
1: Mis niveles de testosterona y líquidos está normal y yo no tengo unos testículos gigantes. Mis testículos son normales. No quiero unos gigantes, me estorbarían.
0: Solo en la
1: garganta. ¿Te acuerdas cuando Rochamoya se pellizcó los huevos?
0: Sí.
1: Esa imagen es deliciosa, que cruza la pierna y se pellizca un huevo. ¡Ay! Y hace una cara. Bueno, va a traer la misma ahorita.
0: Esto que llaman un hack de masculinidad y autoconfianza es sumamente peligroso. No se inyecten nada en el escroto, yo se los recomiendo. Tiene varios riesgos. Se pueden dar infecciones, el tejido puede dar de sí, se puede necrosar y morir.
1: ¿Tú te inyectarías lo que? Yo no me inyectaría nada en los testículos, nunca.
0: Y lo peor es que ya venden en internet kits para que lo hagas tú solo en casa. Ni siquiera asistido por un médico. Hay que tener temple para jalarte el escroto y inyectarte.
1: Pero a ver, yo la verdad es que espero, ruego. Salina. Le pido al universo que una aguja jamás tenga que introducirse en mi saco escrotal. Nunca, jamás
0: sí,
1: en la vida.
0: Salir
1: no,
0: abscesos,
1: no quiero eso.
0: Infecciones terribles.
1: Nada, ningún objeto punzocortante cerca de mis delicadísimos y bonitos testículos.
0: Pero imagínate
1: ¿no?
0: cuando estés en una playa en Saint-Tropez, por decir, ¿no?
1: Pon tú, ¿no? Asoleando.
0: Pon tú, ¿no? Con esas tangas minúsculas y ajustadas que te pones como de los 80,
1: super europeas.
0: Exactamente, sumamente europeas.
1: Con mis lentes que no son oscuros, son como rojos, así de pasta de marco duro.
0: Sí, y los viendo, lentes valen madre. Lo que importa es que vas a tener,
1: ¿no?
0: El espido o la tanguita que te pongas
1: lleno,
0: rellena de con unos.
1: Con unos gigantescos.
0: Y descomunales.
1: Ahora, eso sí está divertido. Para eso sí me gustaría. Para hacer eso que estás diciendo, estar en Saint-Tropez con una tanga apretadísima y que se me den unos testículos descomunales, sí me gustaría, güey. Y caminar por la playa además como si nada más, sin decir nada.
0: Sin nada sí.
1: O sea, traer un par de toronjas
0: ya vieron,
1: ahí abajo.
0: Ya vieron que
1: no, no.
0: Tengo.
1: Ni sin ya vieron, nomás pasearte con un helado, pero con un paquete, o sea, que parezca que traes un niño ahí guardado, güey, un bebé. Y además, y sabes que además de los testículos gigantes, una onda que parezca como una mortadela, güey, que de plano te dé la vuelta hasta la cintura, güey, que apenas quepa en el traje de baño. Eso es lo que yo quisiera.
0: Una salchicha Schubling gigante.
1: Que se vea así, sí,
0: de 30 centímetros.
1: Una kielbasa de
0: exacto,
1: esas polacas, güey, ajá. Gigante. Ok. Eso nada más para ver las caras de los demás, ¿no? Así de que este güey, ¿qué le pasa?
0: ¿Qué es eso?
1: ¿Qué es eso? O a lo mejor una carretilla de esas de niño de la playa, esas de las de plástico, donde hacen sus castillitos de arena y ahí la traes.
0: Así va Julio a la playa.
1: Julio, nuestro jefe, que tiene una voz así de locutor, güey.
2: Pero de hombre en serio.
1: De hecho,
2: tiene unos testículos.
1: En la alfombra de la empresa hay unos pasillos largos, largos, largos para llegar a las cabinas y hay un surco que va dejando Julio.
0: Dos.
1: Porque arrastra.
0: Uno por el izquierdo y otro por el derecho.
1: Sí,
0: hermano.
1: Está la alfombra quemada.
0: Gastada.
1: De donde pasa, gastada. Así es.
0: Los gigantescos testes de Julio.
1: Así es.
0: Bueno, hablando del físico de otros hombres, no estamos solos. El Capi Pérez recientemente.
1: Sí, güey.
0: Habló sobre el cantante peruano Alejandro Aramburu.
1: Ajá.
0: Lo único que hizo el Capi fue acercarse a él y hacer un ademán como de que olía rico. Y después. Puso sus manos así como diciendo tiene buenas nalgas, ¿no? Ya sabes, como que las fueras a agarrar.
1: Como cuando estaba Pompiluki con nosotros en cualquier set.
0: Ah, claro.
1: Y yo, o sea, mis manos se iban solas, me tenía yo que detener una mano con la otra para no llegar hasta esos glúteos perfectamente bien formados.
0: Darle un delicioso apretón, esas nalgas
1: deliciosos.
0: Perfectas que tiene Javier.
1: Me acabo de acordar que no le he mandado su regalo de bodas, me lleva la ya pasó un año de su boda. ¿Cuánto? Un
0: pues espérate,
1: montón
0: a sus
1: meses.
0: Bodas de plata. Y ahí se los manda.
1: Las de plata no. Le voy a mandar un regalo ya.
0: Bueno, vamos a escuchar al Capi ofrecer disculpas por decir que el cantante peruano Alejandro Aramburu tiene buenas nalgas. Venga.
3: Un chiste tonto que hice ayer con otro grupo de fans que estaba ahí, donde les dije que Alejandro, miembro del grupo, olía rico y que tenía buen trasero. Ya sé, es un chiste tonto, nunca le vi el trasero, la verdad, es una broma, pero les ofrezco una disculpa si las ofendí, y también a Alejandro, en caso de que llegue a ver esto, también una disculpa como Alejandro, y máximo respeto.
1: ¿Qué tiene de malo?
0: ¿Por qué tanta seriedad? Nada más dice un chiste.
1: ¿Qué tiene de malo? Que tiene buenas nalgas. Pues, ¿cuál es el problema?
0: O sea, a lo mejor sí las tiene, ¿no?
1: Tú y yo le dijimos a John Bon Jovi que tenía las mejores nalgas del rock and roll en una entrevista. Y además venía enfundado el señor Bon Jovi en unos pantalones de piel, lo recuerdo, color crema, o color khaki, no sé qué eran sus pantalones, pero se le veían muy bien, güey. Y le dijimos.
0: Es que esto fue hace 25 años o algo así. Entonces, sí. John Bon Jovi estaba en plenitud.
1: No, bueno, y además de todo, ¿saben en realidad lo que pasó? Que teníamos que hacer una entrevista y yo creo que había hecho, no sé, 20 antes de la nuestra. Ya traía una cara de fastidio el güey. Entonces dijimos, pues tenemos que hacer algo divertido, güey, porque este güey nos va a mandar.
0: Y le avisamos, oye, ¿podemos hacer una entrevista alternativa?
1: ¿Distinta? Así, sí, nada más no se manchen. Es que, y empezamos, primero que nada, alabando la perfecta redondez, firmeza y turgencia de sus glúteos. Y de ahí nos dio una de las mejores entrevistas que jamás ha dado, porque se fue como hilo de media hablando de la rutina que hacía para cuidar sus glúteos. Hablamos de cómo humectarlos con crema, que no le disparamos nosotros, él se compraba la suya. O sea, realmente fue un momento bello en el cual pudimos ensalzar lo que yo sí considero el mejor locu, el perro del rock and roll.
0: El perro más perro del rock and roll.
1: El perro más perro del rock and roll, sin duda.
0: Ahorita de estar ya esmirriado y jodido porque es mayor que nosotros.
1: ¿Tú crees que ya tenga así nalgas de paletero en bajada?
0: Sí.
1: ¿De teatro de telón viejo?
0: De telón, okay, de teatro
1: así
0: viejo.
1: Como para adentro, ¿no? Perdón, de telón de teatro viejo, así como para adentro.
0: Sí.
1: Paletero en bajada me gusta, es muy descriptivo.
0: Es que lo ves el culo metido.
1: Sí, fruncido.
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0: Bueno, Lupillo Rivera y Alfredo Adame estuvieron juntos en la casa de los famosos Telemundo. Tuvieron fuertes enfrentamientos.
1: Lupillo Rivera y Alfredo Adame, ¿se te ocurren?
0: Qué
1: inconveniente, güey.
0: Pero son entretenidos.
1: Sí, pero son muy inconvenientes cualquiera de los dos. A mí me cae muy bien Lupillo Rivera, me hace gracia, pero es una persona, digamos, de maneras...
0: distintas.
1: ¿Cómo te digo? Muy distintas a las mías, por lo menos.
0: Lo mismo que Alfredo. Pero
1: Alfredo está en otro rubro, absolutamente.
0: Son entretenedores.
1: Alfredo ya está en el más allá, ya se fue en banda. Alfredo, fíjate que yo trabajé con él mucho tiempo y era amable y es una persona.
0: Sí, nos llevábamos bien con él y hacíamos chistes. No sé un día por qué se volvió tan agresivo contra nosotros.
1: No sé, yo tampoco lo entiendo, pero bueno, pues él sabrá, ¿no?
0: Él sabrá. Pero bueno, el caso es que Lupillo Rivera y Alfredo Adame podrían enfrentarse sobre un ring. Después de lo que hemos visto, y eso a mí me encantaría disfrutarlo. A ver, Lupillo, ¿te vas a subir a pelear con Alfredo Adame, sí o no? Lupillo. Bueno, Adame, dinos.
4: Está loco, hombre, el sapo tetones está loco. No se quiere subir conmigo al ring, es un cobardón. Ya van 4 veces que le digo, órale, súbete, porque ahora Poncho de Nigris, bueno, ya lo habían invitado y dijo que no, y 3 veces. Y ahora Poncho de Nigris creo que le llamó y le dijo que no. Entonces, pues Lupillo, súbete conmigo al ring en septiembre.
1: Bueno, la verdad es que tengo que aceptar que sí es divertido oír esto. Alfredo, dame cuántos años tiene. Porque yo 68, ya lo vi, ya
0: o algo así.
1: Ya lo vi bastante entrado en años ahora que se subió al ring con el Cazafantasmas. Y la verdad es que no le dieron todo lo que traían los dos, pero ya
0: tiene 67, Rivera, es de su edad.
1: Lupillo Rivera sí es como de nuestra edad, ¿no? Es un poquito más joven incluso.
0: Quizá.
1: Tiene 50
0: y pero dice Alfredo que a Lupillo se le arruga, se le frunce.
1: 54.
0: Le hace así.
1: Yo digo, aunque sea un sapo tetón, y no lo dije yo, lo dijo Alfredo Adame, que también tiene un pecho onda rotoplas, que bueno, pero yo creo que está mucho más joven y yo creo que no sería buena idea, güey.
0: Pues también Trejo era más joven, ¿no? Es más joven y mira cómo
1: le pone. No, pero Trejo, velo nomás, por favor, güey.
0: Y casi se lo abarata, Trejo.
1: Sí, es que lo que le pasó a Trejo es que se le acabó el gas. Bueno, eso y que no tiene la menor idea de cómo meter las manos, pero cero. Y creo que Alfredo tiene una poquitita más. Alfredo lo que tuvo, y lo dije aquí en estos micrófonos, tuvo mucha suerte porque cuando tiró esa derecha que la tiró a la nada, le atinó a la jeta. Y sí lo
0: qué noqueó, manera de irse, ¿no? De lado, o sea, ¿no? Fue, ¿no? De Trejo.
1: No, pues es que le dio seco y Alfredo Adame es un tipo corpulento. No sé si muy fuerte, pero sí está pesado. Entonces, pues sí, lo pero por poquito, porque a Alfredo lo tiraron como tres veces, si mal no recuerdo. O sea,
0: sí, tres veces
1: salieron con todo, güey, con todo. Y la verdad es que mi reconocimiento a los dos, porque eso fue una temeridad. O sea, valientes sí son los dos.
0: Segundo a segundo es divertidísima.
1: Sí, vale. Es
0: espectáculo.
1: Creo que es la peor pelea que he visto en mi vida, pero una de las más divertidas. Una de las más divertidas.
0: De las que más he gozado.
1: O sea, unos viejos guangos ahí dándose durísimo. No más. Un espectáculo
0: precioso.
1: Muy divertido. Saludos a los dos, por cierto, y no se enchilen, ¿ok? No sean así de nenas.
0: Bueno, el top 10 del día de hoy se va a llamar peores respuestas para ¿cómo me veo?
1: Más o menos como Alfredo Adame sobre el ring. O más o menos como el cazafantasmas Carlos Trejo, que tiene cara de cazafantasmas sobre el ring.
0: Eso está más cañón, ¿no?
1: Que, a ver, peores respuestas para ¿cómo me veo? Pues mira, la verdad, estabas mejor cuando te sentías peor. O sea, no sé si has mejorado, la verdad. Pero bueno.
0: Bueno, si tienen propuestas para peores respuestas para ¿cómo me veo? Por ejemplo, oye, ¿cómo me veo? Pues creo que te verías mucho mejor bajo tierra.
1: No. ¿Y qué te parece peores respuestas para cómo me veo? Pues depende. ¿Te cobraron o te pagaron? O sea, explícame.
0: Peores respuestas para cómo me veo. Ahorita te digo, nada más déjame checar bien si estás de frente o de espaldas. ¿Tu cara o son tus nalgas? Bueno, si quieres participar,
1: no estoy seguro.
0: @ la corneta FM y volvemos en un momento.
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3: No, ¿sabes lo que pasa? Que estábamos hablando de una pendejada que hicimos y estábamos echándonos la culpa, que si el pendejo fuiste tú, el pendejo fui yo, el pendejo fueron
2: todos. Y los pendejos somos todos.
3: Y los pendejos fuimos todos en esa pendejada.
2: Pero bueno, Moisés Muñoz, qué gusto recibirte el día de hoy aquí en La Corneta. Mañana empieza la final del fútbol mexicano, mañana jueves, el partido Cruz Azul Pumas. ¿Qué esperas de él?
4: Así es. 9 de la noche, el día de mañana, Cruz Azul contra Pumas, partido de ida de la final del fútbol mexicano que podrán ustedes seguir a través de Lifetime. Lifetime en YouTube, completamente gratis para ustedes. Y además de la final de ida, también se va a tener la de vuelta el próximo domingo a las 7 de la tarde, también por Lifetime. Esos dos partidos completamente gratis para que los puedan ver en su teléfono, en su tablet. Si van en el coche, bueno, si van en el coche, no tanto, a menos que vayan de copilotos, pero no se les vaya a ocurrir.
2: Sí, no, no es buena idea.
4: Eso no es buena idea.
2: Me parece
4: pero
2: muy sensato.
4: Pero ahí están exactamente las invitaciones para que vean la final del fútbol mexicano, Cruz Azul contra Pumas.
2: A las 8, a las 8.
3: Oye, a ver, Moisés, concéntrate muy bien y dime, en el partido de ida, ¿va a sonreír el señor Videgaray? ¿Va a llorar y a sufrir el señor Videgaray? ¿Va a llevarse el triunfo Pumas?
4: Yo creo que en el partido de ida va a estar triste el señor Videgaray.
3: ¿Tú crees que Pumas va a regarla? ¿Se los van a
4: arrochar? Yo creo que pierde Pumas en el partido de ida, sin embargo va a ganar en el de vuelta y se van a ir a penaltis. Eso es lo que yo creo. Entonces, ya de mañana posiblemente sufra el señor Videgaray, posiblemente.
2: Fíjate que ayer hablábamos de una declaración de los directivos de Cruz Azul, en la cual aseveran que si no gana Joel Wiki el campeonato, no se queda como entrenador, le dan las gracias.
4: Sí, hombre, qué feo, ¿no?
2: Qué feo. Bueno, qué soberana estupidez.
4: Totalmente.
2: Porque
4: qué poca madre.
2: ¿Con qué seguridad y confianza llega Wikilopochtli al partido, sabiendo que no le van a dar la confianza después de que agarró un equipo que venía en una trayectoria descendente con puras derrotas y lo lleva hasta la gran final y le dice, no, si no ganas te vas a la ver?
3: Pero ¿no te parece que también es una manera de exigirle a la persona que contrataste, güey? Porque finalmente eres el empleado de la institución.
2: No lo haces público, no se lo dices al entrenador.
4: Claro, no lo dices al público. Posiblemente se lo dices al entrenador, perdón, cuando lo contratas. Oye, ¿sabes qué? Vas a tener estos partidos, pero
3: ¿qué? No.
4: En el equipo en el campeón.
3: Moisés, ¿estás bien?
4: ¿Qué pasó?
3: Es que te robotizaste. Eres como la princesa Leia en la película de Star Wars. Tengo un mensaje de Alderaan que
4: está perfecto. Güey. De hecho, el nuevo me dijo que se escuchaba perfectamente bien todo. No
2: sí,
4: sé
2: ya,
4: qué
2: ya
4: pasó.
2: Estamos de vuelta.
3: Ya.
2: Tú continúa, por favor.
4: No, decía que qué poco tiento también por parte de la directiva, porque si algo arreglaron cuando lo contrataron, a lo mejor le dijeron, oye, ¿sabes qué? Va a estar esos partidos si eres campeón. Entonces, te renovamos el contrato. Pero no lo dices al público. Se me hace de mal gusto por parte de la directiva. Pero
3: oye,
4: bueno,
3: tengo otra pregunta, espérate, sí, con este tema. Dime, o sea, dime. La verdad, y vamos a decirlo con todas sus letras, Pumas no le ha ganado a nadie. O sea, empató contra América y empató contra Pachuca, pero ganado no le ha ganado a nadie.
2: El último partido contra Pachuca quedó 1-0 a favor Pumas.
4: Le ganó 1-0.
2: Pero, o sea, perdió con Pachuca,
3: o sea, realmente, es por muy poco.
2: A ver, te estás soplando Fingers, güey. Mejor ya hablamos con Fingers, ¿no? Porque estás dando
3: la
2: información.
3: ¿Por qué no hablas con Fingers? Habla con Fingers.
2: A ver, Fingers, ¿qué quieres decir?
4: Habla con el dedo.
5: Buenas tardes, Moy. Un gusto saludarte. Señores, buenas tardes.
4: Sí, Fingers.
5: Muy. A ver cuándo vienes a cabina. No, no es cierto.
2: A ver esas nalguitas.
3: A ver cuándo vienes a cabina para ver esas nalguitas. Fingers, ¿estás bien?
5: No.
3: Estás bien, güey.
2: Controla tu fanatismo americanista y di lo que tengas que decir, Fingers.
5: Sí, lo que pasa es que Pumas, o sea, en los globales no le ha ganado a nadie. Empató con Pachuca, empató con América. Uh-huh. Y Cruz Azul sí le ganó a Atlas y le ganó a Chivas. O sea, en el global terminó siendo victorioso Cruz Azul. Por eso yo siento que Cruz Azul tiene un poco de ventaja en esta final.
3: ¿Qué opinión te merece eso, Moisés?
2: Pues eso es un...
4: Pues mira, como lo mencioné anteriormente y lo repito, para mí el día de mañana Cruz Azul gana su partido y el partido
2: y la
4: de vuelta
2: Cruz Azul en CU
4: va a ganar Pumas, se van a ir a penaltis y en penaltis creo yo que lo va a ganar Pumas por el hecho de que está en casa con su gente y cuenta con un arquero como lo es Keylor Navas.
3: Keylor Navas.
4: Bueno, ya están entonces listos los partidos de ida y vuelta de la final del fútbol mexicano, y como lo mencioné también anteriormente, a las 8:00 p.m, el viernes hay un partido amistoso entre México y Ghana, este que se va a llevar a cabo en Puebla, si no me equivoco.
3: ¿Y quién gana? México,
4: porque aparte creo que Ghana viene con una selección sub-23.
3: ¿Y si nos gana, gana?
4: Van a correr.
3: Si nos gana,
4: chamacos,
3: gana. Si nos gana, gana, ¿qué? O sea, sería horrible, güey.
5: Tristísimo.
4: Si nos gana, gana, pues gana, gana.
5: Pero es lo que diría duda, ¿no?, de la selección rumbo al mundial.
3: Porque nada, Ghana, la verdad es que nada, futbolísticamente, pues es nada, ¿no?
5: Pero no va la selección completa, ¿no vienen los europeos o sí ya están los que van a jugar al mundial?
4: No, los que están entrenando, hay muchos que todavía no están acá. Pero a ver, yo les quiero nada más mencionar algo que justo me encontré en redes sociales hace un ratito, lo cual, pues, tiene mucho que ver en esto, ¿no? Porque la gente está quejando de que México no gana y que han dado mal la fregada. Bueno, no sé si ustedes recuerden, pero Argentina, cuando fue campeón en México 86, Argentina jugó partidos amistosos, partidos de preparación, ajá, previo al mundial. Uno de ellos lo jugó contra el América. Y ajá, el América le ganó a Argentina ese partido. ¿Qué significa? Pues no pasa nada.
5: Que América era mejor que el campeón del mundo.
4: No fue, ganó un partido amistoso, un partido que no se jugó, obviamente no fue oficial, que como este de México que va a enfrentar a Ghana y como los que va a seguir jugando México.
5: Oye, ¿jugó Maradona en ese partido?
4: No significa, sí, jugaron todos los seleccionados argentinos y perdieron un partido amistoso con América en Coapa. Ahí lo jugaron en las instalaciones de América y fue campeón del mundo Argentina. Entonces los partidos amistosos sirven para prepararte únicamente, no dicen absolutamente, el resultado no es importante.
3: Pero en el ánimo del público mexicano, Moisés, estoy seguro que va a caer muy mal si nos gana, gana, güey. Insisto, perdón, pero eso va a estar muy mal.
4: ¿Cómo va a ganar? México va a ganar, estoy seguro. Y también el partido lo van a poder ver a través de Lifetime.
3: Pero tú dijiste que ganaba el América, Moisés. También.
4: Sí.
3: Eso me preocupa.
4: Sí, sí, sí.
3: Tú dijiste que iba a ganar el América.
4: Soy humano, me puedo equivocar esta quita. En ocasiones voy a tener la razón, en otras me voy a equivocar.
3: Me parece terrible, güey. Pero bueno.
5: Pues espero que no te equivoques en este vaticinio que haces para la final del fútbol mexicano y que la octava se quede en Ciudad Universitaria.
4: Sí, ya van a poder llegar a la mitad de títulos que tiene el América. Felicidades.
5: Oye, con la décima parte si de dinero gana y sin comprar árbitros, si es que es muy gana, meritorio.
4: Wey. Pues pinches pobres. Así de fácil.
3: Ya de plano, Moisés, ya fuera máscaras, adiós.
4: Eso no es mi culpa, pues, si no tienen lana, güey, pues, ¿qué
5: un
4: quieres que yo haga?
5: Humilde, universitario.
4: Ajá. Hablando de Pumas, vamos a pasar a la información porque tenemos a la presidenta de nuestro país, a la doctora Claudia Sheinbaum Pardo, precisamente refiriéndose a la final del fútbol mexicano. Tenemos qué es lo que dice nuestra presidenta acerca de... ¿Y a quién le va? Bueno, ya todos sabemos que le va a los Pumas, entonces está muy emocionada.
5: Es una mujer inteligente, científica.
4: La final. Escuchemos, por favor. Escuchemos a la doctora en esta pregunta que le hacen, o este comentario que le hacen, que ella responde de la siguiente manera.
6: Nada más, pues decir que los Pumas ganaron ayer. Y
7: va a la final los Pumas.
6: Gracias.
4: Ahí está. Feliz y contento.
3: Mira, mira, es
4: porque Pumas llegó a la final.
3: ¿Vamos a oír eso otra vez?
5: No, no, está.
3: ¿Qué nada dijo más, la presidenta? A ver, espérate.
6: Nada más, pues decir que los Pumas ganaron ayer.
7: Va a la final los Pumas.
6: Gracias.
4: O sea, fue un grito de emoción, de está emocionada la...
3: ¿Sufre de aplanamiento del afecto? O sea, como que...
4: ¡Ya llegó Moisés! ¡Eso! Gracias, presidenta.
3: Increíble.
4: Gracias,
3: ¿ya compraste tus pastillas de chile, Moisés?
4: No, estoy esperando a que las traigas, ¿no?
3: Cuando las compres se va a oír. Va a estar padre, güey.
4: Tú me dijiste que me ibas a apoyar con el chile y yo estoy esperando.
3: Te voy a apoyar con el chile, pues te llevo tu dotación de bolsa de chile.
5: No, me quito de en medio porque esto está ya...
3: ¿Tú ya las probaste o no, güey? A ti sí te las llevé.
5: Ahí las tengo, pero no las he abierto.
3: Ya es hora.
5: Qué bueno que me recuerdas. Creo que se quedaron en el coche el otro día, güey.
3: No, güey, te digo que no les puede dar el calor.
4: ¿Qué pasa? ¿Se quema?
3: Pues se echa a perder, güey. No,
5: está bien, están a buen recaudo, tú no te preocupes.
4: Ay, Eduardo, de veras.
5: Qué mal. ¿Dónde deben de estar?
4: Qué mal que no cuides.
5: ¿Dónde debe estar el chile?
4: José Ramón.
5: ¿Qué más tenemos, mi querido Moe?
4: Tenemos también a José Ramón Fernández, que cuenta una historia, una de las tantas historias que le tocó vivir con Enrique Garay. Y recordemos que José Ramón Fernández es un señor, un periodista que tiene muchos años en el tema deportivo,
2: sí, está viejito,
4: de nuestro país, uno de los íconos, de los, ahora sí que de los más reconocidos, y habla acerca de una historia que le tocó vivir con Enrique Garay, cuando Enrique trabajaba junto con José Ramón.
3: No me digas, fue la vez que Enrique Garay mandó una fotografía de su... No, es esa.
4: No.
2: ¿Se la mandó José Ramón Fernández, una foto de su pene?
4: No, nada que ver. No.
3: ¿Era una foto del pene de José Ramón Fernández lo que mandó Enrique Garay?
4: No, nada de eso.
2: ¿O era todo José Ramón Fernández el tamaño del pene de Enrique Garay?
3: Adentro de la bragueta de Enrique
4: Garay. Luego, ¿por qué cuando te lo encuentras, Eduardo, no lo quieres saludar, güey?
2: Sí, lo saludé.
4: Estás haciendo ese tipo de bromas. Sí, bueno, vamos a escuchar mejor. Mejor escuchemos a José Ramón Fernández, que nos cuente qué fue lo que pasó. ¿Les parece?
8: Vale. No, y un día estábamos en junta y yo me asomé por la ventana y pasó una mujer y dije... Y resulta que era la esposa de Garay. Una bailarina. Había trabajado con Broso.
3: La Nacha Plus.
8: La Nacha Plus.
4: Ahí está.
8: Y después en Sidney, cuando estábamos en Sidney.
9: Luego anduvo con Cuauhtémoc Blanco.
8: ¿Quién? ¿Garay?
9: No.
8: Bueno, cuando estábamos en Sydney, los Juegos Olímpicos de Sydney, en Australia, que queda lejísimos, Garay llega un día a la oficina y se pone a llorar. Le digo, ¿qué te pasa, Garay? Me quiero regresar, estás loco. ¿Cómo te vas a regresar? ¿Por qué? Es que tengo un problema en México. ¿Qué problema? ¿Se murió alguien? No. ¿Con tu mujer? Olvídalo. Te quedas, Garay. Si te vas para siempre. Se quedó. Se agachó. Ah, bueno, bien. Y salió un hijo de Cuauhtémoc con la Nacha Plus.
3: ¿Qué? O sea, de pronto José Ramón se convirtió en cronista de espectáculos. ¿Qué pasó ahí?
2: Sola.
3: Ahora, qué penoso momento es, cuando andas diciendo cosas, nada más que sabrás, y es la esposa de alguien, güey.
2: Sí, o sea, no está tan grave, o sea, está mucho más grave decir.
3: Sí, que digas que bruto, que vieja, no hay fea, manera, horrible.
2: Es
3: que,
2: sí, eso está peor, ¿no? Lo otro.
3: ¿Quién haría algo así,
2: un cumplido?
3: ¿Quién haría una cosa así, güey?
2: Muy corriente y muy
3: ¿quién haría una cosa así, güey, de decir, no, güey,
2: no,
3: mira,
2: hombre, esa, o sea, ni con la tuya.
3: No se me, o sea, no, mal.
4: Es de mal gusto. Sí, es de mal. No lo hagan, nunca lo hagan.
2: No, el estanquito es, o sea, una persona educada.
3: Por favor.
2: Jamás haría eso.
3: Jamás haría algo así.
4: Estoy diciendo a toda la banda cornetera, no lo hagan. O sea,
2: no lo hagan.
4: Está muy mal.
2: No, por favor, no lo hagan.
3: No digan nada de nadie, porque si se empieza a oír lo que uno está pensando, y a mí me pasa, porque pues, se me abre la boca y sale lo que está en mi cabeza, se mete uno en problemas. Entonces mejor no lo hagan, no digan nada. Sí. Ahórrenselo.
2: No, puedes decir unos cabeza, cumplidos elegantes,
3: de
2: repente, ¿no?
3: Oye, entonces, lo que puedes hacer es, ¿de quién es la esposa? ¿Es esposa de alguien, la chava que pasó? No, qué brut, qué buena es, qué tetón, qué bárbaro con esas nalgas. Pues es que sí, güey. Nunca sabe uno, ¿no?
2: Pues no desearás.
4: Eso es verdad.
2: A la mujer de tu prójimo, lo dice Moisés en sus tablas de la ley.
3: Debería ser no harás por ella, ¿no? Porque luego es difícil no desearlas. Pues la ves y la deseas, ¿no? No, yo no puedo
4: y
3: hacer
4: es que
3: nada.
4: Si nos... Si nos ponemos a pensar realmente lo que sucede por nuestras cabezas, no solamente en ese aspecto, en muchos.
3: Imagínate. O sea,
4: son tantas porquerías, cochinadas, obscenidades y
3: cosas. Imagínate en tus juntas de trabajo,
4: en nuestra cabeza.
3: Ajá. En tus juntas de trabajo, que estás diciendo que tía, que se calle este pene. Y pues no puedes, ¿no?
2: Que se pudiera escuchar, es que ganas.
3: Que oyeras lo que estás pensando, así que se oyera, ya que se calle este imbécil.
2: Ya no soporto este pende.
3: Este chenaquete.
2: Y este así, o sea, eso ya está muy despectivo, ¿no? Muy feo.
3: Es que sí, se portó como uno, güey. Tú lo viste. Tú sí oías lo que yo estaba pensando en esa junta.
2: Este pinche naquete. Chenaquete, o sea, ya me parece muy grosero, güey.
3: Cuando
2: muy
3: una persona es naca y corriente en su trato, pues en tu cabeza suena este naquete, güey. Y sí, güey. Pero bueno.
2: Bueno, y ahora, mi querido Moy, ¿te gustaría tener en este momento 50,000 pesotes? Entonces escucha eso.
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3: En la pasión de Cristo iban cargando una cruz, ¿no? En la pasión de Moisés iba cargando la corneta.
4: Enorme.
3: Mientras lo latigueaban unos romanos vestidos en látex.
2: La pasión de Moisés.
4: Era la corneta caballerosa. Era no la que digas, estaba cargando.
3: La que sí, se sí, para sí. que te sientes. Sí, pues.
4: Para
3: sí,
4: que
3: sí,
4: te
3: sí.
4: sientes. Exactamente. Exactamente.
2: Un caballero.
4: Totalmente. Oye,
2: oigan, entonces, señores. Espérate. ¿Vas sí. a poder participar algo con nosotros en este programón que vamos a hacer del mundial?
3: O nada.
4: Mira, si me invitan en algún momento que esté aquí en la Ciudad de México, por supuesto que los voy a acompañar.
3: Estaría
4: claro,
3: bien.
4: Claro, lo hago con mucho gusto.
3: Lo malo es que vas a tener que ir igual que vienes aquí. Por nada. Pero no, se te ofreció.
2: No, justo ese es el punto.
3: Eso ah, no o sea, hasta aquí podemos eso ofrecerle no algo. Es que claro, no sabía yo. Claro, no sabía. Ya, vaya. Ya, sí. Entonces, Moisés,
2: así.
3: Ya hasta dinero te vamos a dar por primera vez en nuestras vidas. Güey.
2: No, ya lo
3: a
2: sabe. Ver, y
4: pon el audio de la presidenta, por favor. ¿Qué me van a dar?
3: Dinero. Le vamos a pagar.
4: Hay presupuesto para Moisés.
3: Va a cobrar algo, Moisés Muñoz.
4: Perfecto.
3: ¡Moisés!
4: No, ¿qué pasó?
2: ¿Qué es eso? No,
4: hoy no es jueves, claro. Todavía no es jueves. Si no, podríamos estar joteando a gusto.
3: Exacto. No
2: es oye, ¿qué vamos a hacer en el mundial si se da el grito homofóbico en los estadios de México? ¿Qué va a hacer la FIFA al respecto?
4: Yo confío mucho en la gente que no va a suceder.
3: No, Moisés.
4: Que van a estar en
2: yo estoy estadio. Seguro confío. Que va a suceder, sobre todo pero, si México va perdiendo.
3: Deberemos de puntualizar nuestro rechazo, güey, porque está mal. Hay una razón
4: está mal.
3: De peso
4: no lo hagan, por favor.
3: Para no hacerlo. No sé por qué lo hizo ahorita el nuevo, ¿no? Poniendo
2: es una
3: ejemplo, nacada. Pero bueno.
4: Los que tengan la oportunidad de estar en el estadio, por favor,
3: naquete.
4: No lo hagan. Disfruten el
3: no
4: juego.
3: Sean naquetes. No sean naquetes.
2: Este pinche naquete, güey.
3: Este naquete que te
2: ¿en qué te has convertido hasta acá? ¿Cómo que
3: güey, naquete? ¿Sí o no se comportó como un naco? No sé tú estabas ahí, güey.
2: No sé de qué hablas.
3: Tú estabas ahí, no te hagas. Un nacazo, güey. Hasta que se lo hice
4: no
3: notar.
4: No metas en problemas, destaca, por
3: no,
4: favor.
3: No, hasta que se lo hice notar y le dije, oye, güey, ¿qué te pasa o qué? Pero bueno.
2: Moisés, continuamos con las bellísimas secciones.
4: Vamos a continuar. Antes de pasar a la siguiente nota deportiva, ¿se acuerdan que les dije que hoy les tenía una sorpresa? Les tenía una información que quería compartir con ustedes. Bueno, el día de hoy a las 8 de la noche voy a estar haciendo un en vivo a través de mis cuentas de redes sociales, a través de Instagram, de Facebook, porque les voy a mostrar
2: esto está muy
4: un
2: cañón.
4: Pequeño adelanto, o como dicen también en un en un término que se utiliza, que es pertinente en ese momento, un teaser de
2: un piquetito,
4: la presentación.
3: Una probadita.
2: Una caladita.
3: Nomás la puntita.
4: Sí, pues, un adelanto.
3: Ese es un teaser.
4: Exacto. Uh-huh. De mi serie. Mi serie que estaré lanzando el próximo 26 de mayo. Que estará disponible en Morita Digital, es una nueva plataforma, métanse si gustan ahí a internet, Google, donde sea, pongan Morita Digital, les va a aparecer la página de internet de esta nueva plataforma digital donde estaré lanzando mi serie.
2: Tu serie.
4: El 26 de mayo, mi serie, es una serie.
2: Elabora, por favor.
4: Es una serie acerca de mi vida, hablamos desde que tenía 4 años, mi primer momento, mi introducción al fútbol, a mi pasión por el América, habla acerca de este momento, desde el momento cuando crecí como niño, mi pasión por los deportes, el momento wow. que viví en los Estados Unidos, cuando regresé nuevamente a México, habla acerca de cómo llegué a jugar fútbol profesional, porque es una historia atípica, no es común, yo no estuve en fuerzas básicas de ningún equipo, yo llego a jugar fútbol hasta los 16, 17 años,
2: Cuevas básquet,
4: de forma
2: ¿no?
4: amateur, exactamente, tocaba en un grupo musical, hablo acerca también de lo que tuve que dejar por convertirme en futbolista.
2: ¿Qué tocabas?
4: La escuela no, por supuesto, la batería. En un grupo musical, hablo acerca del accidente que sufrí junto con mi familia. La historia termina en ese momento, ese 26 de mayo del 2013, cuando nos coronamos campeones contra el Cruz Azul. Okay. Ahí termina esta historia de esta serie que vamos a lanzar.
3: Con el gol espectacular.
2: Uno de los goles más famosos de la historia del fútbol mexicano.
4: Ahí, hay testimoniales de...
3: Dime, por favor, Moisés, que en los créditos sale, ¿cómo se llama? Márgara Francisca, que traía tatuada a un güey en la pierna. ¿Te acuerdas que era un tatuaje tuyo que era igualito a Márgara Francisca?
4: Hay testimoniales de aficionados, por supuesto, esta quita de grandes compañeros que tuve, por supuesto, también de aficionados de Cruz Azul, de gente, de personajes públicos que le van al Cruz Azul, porque ellos también tienen una perspectiva de cómo vivieron esa final, ¿ok? Porque no es lo mismo.
3: Oye, ¿qué se siente que hagan un documental de tu vida?
2: Una serie.
3: Una serie de tu vida.
4: Esta es una serie que se cocinó, salió la idea, de junto con César Mora hace.
3: ¿Cuánto te costó que le hiciera?
4: Más de un año.
3: No, no es cierto.
4: Sudor y esfuerzo, mi querido Estaca, muchísimo. Okay. Así es, y bueno, junto con César estuvimos platicando, decidimos hacer este proyecto. Afortunadamente, después de un año, un poquito más de un año, podemos ya verlo prácticamente terminado. Y el 26 de mayo a las 9 de la noche, que fue más o menos el horario en el que se estaba jugando, fuimos campeones, se va a soltar. Los primeros dos capítulos de la serie van a salir el 26 de mayo a las 9 de la noche en Morita Digital. Por favor, para que se metan. Gracias, presidenta. Así es. Y el día de hoy a las 8 de la noche voy a hacer un en vivo y voy a lanzar este adelanto, este teaser de lo que será la serie.
2: Okay. Oye, de verdad, Moy, estoy muy orgulloso de ti. Muchas felicidades. Estoy orgulloso de mí por ser tu amigo. Soy amigo de un ídolo. De un ídolo de verdad.
3: Y lo tenemos trabajando en nuestro programa, un hombre del cual se ha hecho incluso un documental.
2: ¿Tú tienes serie? ¿Destaca la serie?
3: No, tengo una serie de estupideces que me han traído hasta aquí, ¿no? Pero nada más.
4: ¿Tienes tu libro?
3: Ese se llama Memorias de un imbécil. Es eso, de un imbécil, perdón. Y eso es otra cosa. Y tiene bonitas secciones como lo que se quedó en el plato, ¿no? Todas las veces que dejé pasar por imbécil. Entonces, hay muchas cosas buenas en ese libro. Pero bueno, ya saldrá después. Ahorita es el estreno de tu serie. ¿Cómo se llama? ¿Y dónde la vemos otra vez?
4: Pues mira, realmente no hay un nombre específico como tal. Simplemente es Historia de mi vida.
3: Se llama
4: Campeón. Se llama mi serie, Historia de mi vida. Serie. Tal cual.
3: Ok.
4: Exactamente, y bueno, van a poder ver.
3: ¿Miserias, historia de mi vida, dijiste?
2: Miserias, historia de mi vida. Moisés Muñoz.
4: Ahí está el nombre, ya lo bautizaron ustedes. Exactamente, hijos de la fregada.
2: ¿Cuál está?
3: Nada que ver. ¿No qué, güey?
2: Fuiste tú.
3: Puta, todo el mundo se enoja ya, güey. Es mi trabajo.
4: Sí, no.
3: Nadie me comprende. O sea, de veras.
4: Así es. Morita, oye, pues,
2: muchas felicidades, Moy.
4: Play, Morita Play es el nombre de la plataforma, Morita Play. Para que lo busquen, por favor, en Google, ahí puedan ingresar, ahí estará a partir de las 8 de la noche este adelanto, este teaser de lo que será la serie Morita Play.
2: Pues mándanos el teaser para postearlo también nosotros.
4: Se los voy a mandar a ustedes dos, claro, se los mando en un ratito más, por favor, para que me ayuden a publicarlo después de las 8 de la noche, que estaré publicándolo, haciéndolo oficial ya prácticamente, en este en vivo que voy a llevar a cabo en unas horas más. Así que pues muchísimas gracias, señores, y esperemos que les guste, porque es habla acerca de mi vida, por supuesto, pero es para toda la gente de fútbol, no solamente para los americanistas o para la gente que le va al Cruz Azul.
2: Dijo americanistas.
4: Para toda la gente
3: que le gusta el fútbol. Está bien, güey, ya que nos asumamos.
4: Estás escuchando cosas distintas, no sé por qué. No sé por qué.
2: Estoy oyendo visiones.
3: Exacto.
2: Gracias.
4: Oyendo visiones, exacto.
2: Mi querido Moy, nació Popote.
3: Creció Manguera.
4: Y ya estuvo. Y como dijo mi querido y gran amigo Purépecha Guangos, los dejo, señores.
3: Gracias.
2: Pero ya dijiste que cuando estés en México nos vas a acompañar, vas a estar ahí a la delantera del Mundial.
4: Sí, cuando ande por aquí, con muchísimo gusto los acompaño. Y más que ya me dijeron que me van a pagar, no, pues imagínate.
3: Algo,
4: con mayor razón.
3: Bueno, mayor razón, Muñoz.
4: Wey, ahí voy a estar.
3: Ahí nos vemos. Va a estar buenísimo.
2: Muchas felicidades.
3: Vas a disfrutar muchas de la gracias. Delantera. Y tenemos un top ten delicioso el día de hoy que se intitula.
4: A ver.
3: Peores respuestas para cómo me veo en mi documental. No, peores respuestas para cómo me veo. Mande lo suyo, arroba la corneta FM, que es la vía gratuita de este
2: pues
3: programa.
2: Mira, al lado de Moisés te ves delgado. Al lado de Estaca te ves alto.
3: ¿Para cómo me
2: veo? Al lado de Videgaray te ves joven.
3: Chato. Ajá. Oye.
2: Chato.
3: Fíjate, peor respuesta para cómo me veo. Oye, pero ¿es tu estilista o es tu enemigo, amiga? No lo sé.
2: Pues esto no tiene madre.
3: A ver.
2: Peores respuestas para cómo me veo. Te ves muy bien, Muralla. Digo, Mireya.
3: No.
2: Arroba la corneta FM, volvemos.
3: Besos, Moisés.
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11: 237.
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6: Hola, soy Sam y esto es Los 40 News. Ya se estrenó en la competencia del Festival de Cannes Hope, una producción surcoreana de ciencia ficción dirigida por Na Hong Jin. La cinta se proyectó como parte de la selección oficial del Festival de Cannes, lo que la coloca en la competencia por la Palma de Oro. Y entre todos los estrenos del certamen, es una de las que más ha fascinado tanto a críticos como a la audiencia. Hope marca el regreso de Na Hong Jin a la dirección tras títulos como The Medium y The Wailing. Se trata de su quinta película y en esta ocasión se adentra de lleno en la ciencia ficción con un relato de invasión alienígena. Puede parecer una premisa conocida, pero de acuerdo con las primeras reacciones en Cannes, la película destaca por su ejecución, una combinación de CGI con efectos prácticos que la convierten en una experiencia extraña, pero profundamente fascinante. Los K-dramas dominan una gran parte de la televisión a nivel internacional. No es ninguna sorpresa, pero con el paso de los años, lo único que han hecho es expandir su alcance explorando distintos géneros y narrativas. Y este 2026, uno de los títulos más vistos y fascinantes es La Corona Perfecta. La Corona Perfecta es una comedia romántica que lleva menos de un mes desde su estreno, pero ya se posiciona como una de las producciones más vistas a nivel mundial en plataformas de streaming. La serie nos presenta una Corea donde la modernidad convive con un sistema que aún se rige por las monarquías, nobleza, linaje y jerarquías sociales. En este mundo, el poder se hereda por sangre. Existe un rey, un heredero al trono y una estructura de familias nobles que giran alrededor de la corona con ciertos privilegios, mucho estatus y bastante poder. Pero también están los Chaebol, familias extremadamente ricas que sin pertenecer a la nobleza controlan grandes corporativos y mantienen en una relación cercana con la realeza gracias a su influencia económica. La cosa es que ellos son vistos hacia abajo. La Corona Perfecta está disponible en Disney Más en México y Latinoamérica. De acuerdo con distintos reportes, la serie ha registrado un crecimiento de más del 50% semanal desde su estreno, posicionándose como una de las producciones más vistas de 2026. Ahora ya lo sabes.
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10: 242.
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22: 252.
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4: Tres respuestas para cómo me veo.
1: ¿Cómo me veo?
4: No, se me olvidó que teníamos una fiesta de disfraces. Perdón, me asusté, pero déjame pongo una capa o algo. Es más, ¿no tienes una foto de Adán Augusto? Ok.

0: Y sí, traigo una en la cartera.
1: Sí, la tengo aquí en mi escapulario.
0: La que sigue es la número
2: 2.
0: Respuestas, peores respuestas para cómo me veo.
3: ¿Me veo gorda con este vestido?
0: A ver, ¿me veo calvo con esta corbata?
3: Pues eres calvo.
0: Pues entonces, ¿para qué preguntas? O sea, ¿ya entendiste el punto? Chale, nunca hagan eso. ¿Para qué? ¿Por qué hacer el rato desagradable?
4: Bueno, pues si te están pidiendo tu opinión sincera y honesta, ¿qué más vas a hacer, no?
0: Miente. A menos de que quieras acabar con la relación, güey. No, pues ese vestido se te ve del carajo, güey, porque estás pasadísima de peso. Eso no se dice. No sé por qué lastimar a una persona. Si estás con ella, pues la quieres, ¿no? Entonces no la estés jodiendo, güey.
4: De acuerdo.
0: Yo digo.
4: Pero bueno. Hay formas, ¿no? De hacerlo de una manera elegante.
0: No, de decir que tienes que bajar de peso a una mujer, no hay forma. Nunca hay, no sé.
4: No. ¿Qué puedes decir? Siento que no te favorece esto o aquello. A ver, pruébate. Tal.
0: Eduardo, de verdad. La última vez que dijiste eso, ¿cómo te fue? O algo similar, porque no, estoy seguro que no lo has dicho, no te hagas güey. No se puede decir eso.
4: No, la que sigue es la número.
0: Exacto, eso no. Nomás no, güey. En todo caso no dices nada.
4: Pero la respuesta sí, mejor no es nada. ¿Para cómo me veo? ¿Cómo me veo?
0: ¿Te digo la verdad y no te enojas?
4: Sí, sí, por favor.
0: Es que me acosté con tu mamá y qué bruto, cómo se mueve. No. Oh.
4: Ay,
0: su mamá, güey.
4: Bueno, es que
0: yo sí pude haberlo dicho, Yo sí pude haberlo dicho, me acosté con tu mamá. Sí, creo que nunca se enteró, pero sí me acosté con su mamá. Digo, hace muchísimos años, así, hace toda una vida.
4: Igual la mamá tampoco ya está con nosotros.
0: No, creo que sí, ¿eh?
4: Ahí sí. Te han gustado grandes, ¿verdad?
0: Sabría. Sí, la verdad, sí. Sí, sí, por algo me dicen el anticuario. Pero bueno. Ni modo.
4: ¿Qué sería? Bueno. Ya acabamos.
0: Ya estuvo, ¿no? Es suficiente, ¡mamá! Pero tenemos más, ¿eh?
4: ¡No hay papel!
0: Tenemos, no me digas, ¿no hay papel?
4: No hay papel, pero fíjate, lo que sí hay es esto que vas a hacer ahorita porque yo no tengo internet.
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0: 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Sofía Rivera Torres, Eduardo Videgaray, su servidor, Roberto López Olvera, Jaime. ¿Y quién más sale con nosotros en ese programa? Creo que
4: Lucía.
0: Lucía, claro está, Lucía.
4: El nuevo se encarga de musicalizar nuestro programa de televisión.
0: Sí, sí. Bueno, MEM se encarga de la información. Sí, los traemos trabajando
4: bien,
0: en todo.
4: Toda la vida.
0: Sí. Y se les paga nada. Está Pamela en cabina. Está
4: Guillermo
0: en el piso.
4: Guillermo Hinojosa.
0: Y mucha otra gente que a ustedes les vale madre. ¿No?
4: En el piso, Kili está en el piso todos los días.
0: Siempre. Lo necesitamos ahí para relajarnos. Pero bueno.
4: Bueno, si quieren más corneta, está la corneta extendida con este escabrosísimo e interesantísimo capítulo dedicado al sexo analgésico.
0: Sí,
4: el camino del lodo.
0: El camino del lodo. De la mano de una sexóloga y de un coloproctólogo. Coloproctólogo, ¿eh? Nos fuimos a enterar de todo lo que sucede cuando sucede ahí, donde sucede el sexo anal, cómo tienen que ser los preparativos, cómo se hace con mayor cuidado, cómo se goza más.
4: Un programa muy recto.
0: Sí, sí, sí, sí. ¿Cómo hay que hacerlo para estar seguros, pues, de salir, digamos,
4: bien librado?
0: Sin mácula, ¿no? sin nada.
4: Eso es
0: que nada ensucie la experiencia. Pero bueno.
4: Y muchas otras cosas más. La verdad estuvo interesantísimo.
0: Yo no sabía que se podían tantas cosas por ahí. La verdad.
4: Yo también me sorprendí. Interesante.
0: Y ese caso. La sexóloga que nos acompañó, de verdad, vaya que sabía del tema y vaya que nos compartió secretos, ¿eh? Y esto es para, no es nada más para iniciados, al revés, es para aquellos y aquellas que tengan alguna curiosidad al respecto y quieran, pues, entrar, ¿no?
4: Pero es parte de las opciones que ofrece
0: el dedito al
4: la
0: agua.
4: Sexualidad humana.
0: A ver si está caliente.
4: Un poquito, vamos a ver.
0: Un tantito.
4: Y cada quien va diciendo hasta dónde y cómo.
0: Exacto. Hay como la sientan, se van recargando. Bueno,
4: Amazon Music tiene. Es la plataforma exclusivamente en Amazon Music. Ahí está la corneta extendida. Y se estrenó desde el día de ayer. Lo pueden disfrutar descargándolo gratis.
0: Oigan, pero una cosa. Oigan con mucho cuidado el capítulo. Escuchen, entiendan y aprendan para que no salga
2: caca caliente.
4: ¡Ah! Adiós, adiós.
0: Ese fue el nuevo. Ese fue el nuevo.
5: En este instante se va la meme en la corneta.
4: ¿Y este es el cierre?
5: No, este.
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3: Son las 3
4: en punto.
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10: 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Sí, así como lo escuchas. Uno lleva sangre normal a todo su cuerpo y dos llevan sangre sin oxígeno hacia sus branquias.
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3: ¿Sabías que el pulpo tiene 3 corazones? Sí, así como lo escuchas. 1 lleva sangre normal a todo su cuerpo y 2 llevan sangre sin oxígeno hacia sus branquias.
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6: Son las 3:15.

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2: Son las 3:27.

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7: Son las 3 con 32 minutos.
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4 de la tarde, ya con 2 minutos. Bienvenidos, estás en Trivia 40 a través del 99.5 FM de tu radio. Es momento de reportarse con nosotros a través del teléfono en cabina 962-625-2499. Ya puedes enviar tu mensajito, mandando tus saludos, pidiendo tus canciones y sobre todo participando en la trivia de hoy, miércoles 20 de mayo. Así es, nos vamos con algo de música en estos momentos y regresando del bloque vamos a lanzar la primera pregunta para que estés atento y obviamente respondas rápidamente al WhatsApp. Repito, 962-625-2499. En estos momentos nos vamos con algo de música. Esto es de Tyla Water a través de el 99.5 FM de tu radio.

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15: ¿Qué tal? Esta es la información. En lo local, el bienestar de las familias tuclachiquenses es una prioridad para los gobiernos federal, estatal y municipal. Muestra de ello es que habitantes de las comunidades de Silvano Gatica, Hidalgo, Vicente Guerrero, Frontera Talismán, La Toma, Segunda Sección de Izapa, Manuel Lazos y Segunda de Mediamonte recibieron diversos servicios de atención médica gratuita. El gobierno de Tuxtla Chico, presidido por Julio Enrique Gamboa Altúzar, resaltó el trabajo que realizan la presidenta de México, Claudia Sheinbaum, y el gobernador de Chiapas, Eduardo Ramírez, para garantizar que estos apoyos lleguen a quienes más lo necesitan. En lo estatal, como parte de la visión de cooperación internacional y desarrollo impulsada por el gobernador Eduardo Ramírez, el gobierno del estado sostuvo una reunión de trabajo con representantes de la Embajada de Francia en México, con el objetivo de fortalecer los vínculos institucionales y generar espacios de colaboración estratégica en sectores prioritarios para Chiapas. El encuentro se realizó en las instalaciones de la Secretaría General de Gobierno y Mediación. En lo nacional, la secretaria de Gobernación, Rosa Isela Rodríguez, y la fiscal general de la República, Ernestina Godoy, realizarán recorridos para reunirse directamente con los colectivos y las familias que buscan a personas desaparecidas. Durante una conferencia de prensa, la titular de Gobernación informó la instalación del centro de mando de la Alerta Nacional, que operará a las 24 horas, los 7 días de la semana, esto con el objetivo de movilizar de forma inmediata a los cuerpos de seguridad, investigación y búsqueda ante un primer reporte de desaparición. Muchas gracias por su atención. Le informa Héctor Hernández.
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16: Soltero que se respeta, va y le mete mano a cada una de las cisternas de sus amigos para mantenerlas limpias. Pero vamos a brincarnos rápido, así como que no vimos lo de las cisternas, ¿no?
17: 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Yo, por eso, ¿por qué no lo haces con mi hermana, la que salió en mi foto de FaceApp? 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

0: 4 de la tarde, ya con 11 minutos, estamos de regreso en Trivia 40 a través del 99.5 FM de tu radio. Síguete comunicando con nosotros, 962-625-2499. Tenemos mensajes, saludos a la señora Adriana Molina, un fuerte abrazo, muchísimas gracias por reportarse con nosotros, qué milagro, va a llover el día de hoy. Dice, buenas tardes, saludos especiales y muy beneficiados a mi superlocutora de toda mi confianza, saludos muchachada de parte de Adriana Molina, Colonia Belén. Eso, bendecidos, beneficiados. La dislexia. Beneficiados días. Qué barbaridad. Saludos, bendecidos, era bendecidos. Gracias, señora Adriana, tan bella como siempre. Un fuerte abrazo. Qué bueno que se está reportando con nosotros en la trivia de hoy miércoles, ombligo de semana, chamacones. Ya casi con olor a fin de semana. Oigan, tenemos mensajes del buen Aristóteles, otro personaje que definitivamente no puede faltar en los 40, el buen Ariari Aristóteles. Vamos a escuchar su audio.
1: Qué gusto escucharte, saber que estás bien. Saluditos, un fuerte abrazo, muchas bendiciones. Y también quiero mandar saludos a mis amigos, al buen elefante, al chilango, el hijo del escorpión dorado, y por supuesto, al Teletubi, al famoso Teletubi, alias el Colocho.
0: Eso, alias el Teletubi, alias el Colocho, no lo puedo creer, sus apodos de plano. Muchísimas gracias, Aristóteles, gracias, aquí andamos, ya sabes, chambeando como siempre. Espero estés muy bien, te mandamos un fuerte abrazo y muchos besotototototototes. Gracias por estar con nosotros en esta rica tarde. Oye, todo el día estuvo nubladito, esperemos que mañana también, por favor. Estos climas sí nos gustan, no solo a mí, a varios del corporativo andamos de que qué bonito día, todo nublado. No se sentía tanto el calor, así que bendito Dios. Pero síganse cuidando, chamacos, síganse cuidando. Ahorita como que más o menos están saliendo los rayos del sol, pero pues recuerden siempre estar bien hidratados. Nos vamos con la primera pregunta de la trivia. Presten atención para que respondan 962-625-2499. Una fácil. ¿Cuál es la única abeja de la colmena que pone huevos? ¿Cuál es la única abeja de la colmena que pone huevos? Esa es la primera pregunta de la trivia. Fácil, regalada. Manden su mensaje con la respuesta que crean correcta. 962-625-2499. Y en un momento vamos a estar respondiendo los mensajes. Vamos a estar leyendo también sus respuestas. Así que no le cambies. Nos vamos con más música. Esto es Trivia 40.

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0: 4 de la tarde, ya con 20 minutos, seguimos en Trivia 40 a través del 99.5 FM de tu radio. Seguimos recibiendo sus mensajitos por acá. Saludamos a mi querido amigo Gus. Dice, hola Sammy, buenas tardes, aquí reportándome, soy Gus. Y ya nos respondió la primera pregunta de la trivia, que les voy a recordar ahorita cuál fue. ¿Cuál es la única abeja de la colmena que pone huevos? Fácil, fácil. La única abeja de la colmena que pone huevos. Bueno, por acá ya nos están respondiendo. Vamos a ver si es cierto. Dicen que es la abeja reina. ¿Podrá ser cierto, falso? ¿Qué será? ¿Qué será? A ver, tenemos otra respuesta. Tenemos audios. Vamos a escuchar.
1: La abeja que pone huevos de la colmena, por supuesto, la abeja reina. Ya saben, uno que estudió en técnica agropecuaria, ¿no? Donde lleva uno apicultura, agricultura, ganadería. Ya se la saben.
0: Fácil, fácil, papita para el buen Aristóteles, ¿verdad? ¡Qué barbaridad! Ok, aquí andan presentes también y nos están diciendo, preguntando. A ver, buenas tardes, si me gané una función para las 4:30, ¿puedo ir en la siguiente función? ¡No! ¿Qué está pasando aquí? Chicos, aquellos que ganaron boletos para nuestra función especial en las redes sociales de los 40 Tapachula, es hoy nada más, chicos, hoy nada más. Tienen hasta hoy, último día. Sí, escuchen bien y lean bien las indicaciones, porque, pues bueno, si no pueden ir, pues ni modo. Aquí también estaban preguntando de que si hay más boletos disponibles de la función especial, porque uno de sus primos quiere ir, pero ya vieron la publicación tarde. ¡Qué barbaridad, chamacos! ¿No les decimos? Activen la campanita de notificaciones para que ustedes se enteren de todas las dinámicas y los próximos eventos. No, pues ahorita ya no, pues ya en 8 minutos ya inicia la función. ¡Qué barbaridad! No, ya les digo, los mexicanos dejan todo a lo último. ¡Chamaco, no! Pero bueno, ya habrá otra oportunidad de ver su película favorita en pantalla grande. No se preocupen, tranquilos, tranquilos. Tenemos la segunda pregunta de la trivia, así que presten atención. Dice así. ¿Qué hacen las abejas para comunicarse donde hay flores? ¿Sí? ¿Qué hacen las abejas para comunicarse donde hay flores? Así de, ¿cómo le hacen? ¿Cómo saben las abejas dónde hay flores? ¿Y cómo le comunican eso a las otras abejas? A ver, ¿cómo le hacen estas abejas para comunicarse donde hay flores? 962-625-2499. Sigue mandando tu mensaje, 962-625-2499. ¿Para qué? Pues bueno, estés en contacto con nosotros y envíes la respuesta correcta. De hecho, tenemos un enlace. Más adelante lo vamos a estar haciendo con mi buen amigo Marcos Capistrán. ¿O todavía tenemos tiempo? Tenemos tiempo, perfecto. Entonces, nos vamos con los chicos del Team 40, allá con nuestros amigos de Cinemex Plaza Alaya. Entonces, rápidamente nos vamos con ellos y en un momento regresamos.
2: ¿Cómo estás, Sam? Oye, muchísimas gracias. A través de los 40, Tapachula 99.5 FM. Ya estamos completamente en vivo aquí en Cinemex de Plaza Alaya. Ya tenemos un ganador. Hermano, ¿cómo estás? ¿Cuál es tu nombre?
3: Daniel.
2: Daniel. ¿Qué onda, Daniel? ¿Qué te podemos ayudar? ¿Qué onda?
3: No, nada, venía a recoger mis boletos.
2: Eso, ¿ya listo para Michael Jackson?
3: Ya listo para Michael.
2: ¿Tu rola favorita de Michael Jackson?
3: Es la de Don't Stop, algo así va.
2: ¿Don't Stop? Bueno, algo más fácil, digo, es radio, pero a ver unos pasitos de Michael Jackson.
3: No sé bailar como Michael Jackson. Sí, no, ya tiene años que lo escucho, pero no sé bailar como Michael Jackson. Está la de Billie Jean, está la de Beat It, está la de Bad.
2: Oye, ¿no hay artista actualmente que, híjole, que tú digas, parece a Michael Jackson? Michael Jackson es icónico y único.
3: No hay, la mera verdad. No hay, pero eso es el rey del pop.
2: Y más con esta película que se hace. ¿Sabías que el actor que protagoniza la película es su sobrino?
3: No sabía. No, hasta que miré los cortos ahí, que Jafar Jackson.
2: Jafar Jackson, así es, oye, bastante padre. Pues bueno, espero que la disfrutes. Tienes chance de comprar palomitas tranquilamente y antes de las 5 de la tarde vamos a ingresar a la sala.
3: Ok, gracias.
2: Perfecto. Oigan, comunidad de los 40, hay muchos que obviamente están viniendo porque ayer se lo ganaron en cabina y hoy están diciendo, oye, ya vengo a recoger mi boleto. Señora, ¿cómo está? ¿Cuál es su nombre? Buenas tardes.
4: Adaluz Guerrero.
2: Ok, ¿ya lista para ver a Michael Jackson?
4: Ya.
2: ¿Cuál es su canción favorita de Michael Jackson?
4: Híjole, todas.
2: Thriller.
4: Sí, muchas de él, casi todas.
2: Oiga, ¿qué artista cree que actualmente se pueda asemejar a lo que hizo Michael Jackson en su momento?
4: Yo creo que ninguno.
5: ¿Ninguno, verdad?
4: No, ninguno. No, ninguno. Que hagan bonito show, tal vez Madonna, pero no, es inigualable.
2: Bueno, al menos Madonna desde su época de Michael Jackson, sí. Pero actualmente alguien así nuevo, no hay, ¿verdad?
4: No, definitivamente no hay.
2: Perfecto, que disfrute la película, tiene chance de comer palomitas, y antes de las 5 de la tarde vamos a entrar a la sala.
4: Ah, perfecto. Es el cine de las...
2: Así es, aquí en Cinemex Plaza Laya.
4: Ok, gracias, muy amable.
2: Ahí está la gente que está viniendo ya desde esos momentos para la película autobiográfica musical de Michael Jackson. A ver, ¿qué onda? ¿Cómo estás, amigo? ¿Cuál es su nombre?
6: Michelle,
2: ya lista. Michelle. O sea, en lugar de M al inicio, te pusieron T, Michelle.
6: Ajá.
2: Como Michelle, pero sin la M.
6: Ajá.
2: Oye, ¿quién te puso ese nombre, amiga?
6: Mi mamá.
2: Ahorita vamos a platicar con ella. Señora, ¿cómo está? Buenas tardes. Oiga, a ver, tenemos una duda porque yo digo, Michelle, no, a ver, Marcos, Michelle, ¿qué significa Michelle?
6: Es una diosa maya, significa arcoíris o diosa de la medicina.
2: Eso, doctora.
6: Ándale. Eso.
2: Enfermera. ¿Enfermera? ¿Estás haciendo enfermería?
6: Sí.
2: Ah, mira, muy bien, ¿eh? Muy bien, muy, muy ad hoc a tu nombre, ¿eh? La verdad es que sí. Oigan, que disfruten la película, la verdad es que es una película muy esperada y sobre todo a tu edad y, por ejemplo, a nuestra edad, que nos tocó Michael Jackson, ¿algún artista que puedas asemejar de los que estás escuchando actualmente que sea... más o menos se lleguen a parecer a todo lo que hizo Michael Jackson?
6: Yo no, pues ninguno, yo crecí con Michael Jackson y pues, o sea, sí me gusta ahorita, por ejemplo, el K-pop, pero pues no Michael.
2: ¿Viste a ver a BTS?
6: No, a Stray Kids.
2: Ah, Stray Kids, ok.
6: Sí, pues no, Michael siempre ha sido mi cantante favorito desde que nací. De hecho, vine a ver la primera película, la de T.C. con 3 años, pero sí vine. Sí.
2: Okay. Muy bien, muy buen acervo musical que le está dejando a su vieja señora, ¿eh?
6: Así es. Es pues a ella le gusta este tipo de canciones, de música. Michael Jackson es el amor de su vida.
2: O sea que si todavía estuviera con nosotros y fuera algún concierto aquí en nuestro país, ¿irías?
6: Sí.
2: Eso, perfecto. A ver, amiguita, ¿tú que tienes ganas también de hablar? ¿Cuál es tu nombre?
7: Mi nombre es Rosa Julia.
2: Aquí no hubo nombres mayas, aquí hubo normal.
6: Es que ella es mi sobrina.
2: Ah, ok, por eso. Oye, ¿te gusta Michael Jackson?
7: Sí.
2: A ver, un pasito de Michael Jackson. ¡Eso! Perfecto, que disfruten la película. Tienen chance de comprar palomitas antes de las 5 de la tarde. Ya ingresamos a la sala.
7: Gracias.
2: Ahí está toda la familia. La verdad es que sí, mira, entre BTS, Michael Jackson y Chell, mira, y Chell sin la M. La verdad es que está increíble. Vamos a caminar y regresamos a través de Corporación Radio Núcleo porque el día de hoy es esta exclusiva y también esta función especial aquí en Cinemex Plaza Laya. De Michael Jackson a través de Los 40.
0: Muy bien, chicos, pues ahí están algunos de nuestros ganadores. Vayan rápidamente a Cinemex Plaza Laya para aquellos que ya tienen pues su boleto y puedan disfrutar de esta exclusiva función con nuestros amigos de Cinemex Plaza Alaya Tapachula. Nos vamos a una pausa y regresamos. No le cambies, sigue escuchando Los 40.
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0: Seguimos en Trivia 40, 4 de la tarde con 31 minutos. Saludamos al buen Chilango que ya llegó, ya se está reportando con nosotros vía WhatsApp. Dice, Oli, ya llegué. Saludos, saludos. Buenas tardes, mi querido Chilango. A ver, por acá tenemos más mensajes. La segunda pregunta de trivia para aquellos que apenas andan encendiendo su radio, apenas nos andan sintonizando, dice así. ¿Qué hacen las abejas para comunicar dónde hay flores? ¿Sí? ¿Qué hacen las abejas para comunicarse? Y pues que digan, ah, aquí están las flores, pero ¿en qué parte? Bueno, te voy a comunicar, ¿no? Yo no les voy a decir la respuesta porque luego les digo la respuesta sin querer. Así que ustedes manden su respuesta correcta, 962-625-2499. Dice, por acá tenemos mensajes del buen Aristóteles, vamos a escuchar.
1: Las abejas para comunicarse donde hay flores también tienen su danza, como Shakira tiene el guacahuaca, ellas tienen la danza del meneo.
0: Ok, la danza del meneo, menéalo, menéalo. Dice por acá, mi querido Gus, mediante un movimiento conocido como la danza del meneo, el wiggle dance, wiggle, wiggle, wiggle. Ah, muy bien, chamacos, oigan, están con todo. Aquí se andan copiando, aquí se andan pasando las respuestas. Ok, muy bien. Ok, el movimiento, la danza del meneo, el wiggle dance. Ok, vamos a ver si eso es correcto. La última pregunta la voy a lanzar en el próximo bloque porque en estos momentos nos tenemos que ir rápidamente a nuestro enlace con Marcos Capistrán, que nos está acompañando y nos está trayendo toda la información en este evento, en esta función especial con nuestros amigos de Cinemex Plaza Alaya Tapachula. Así que nos vamos con él y en un momento regresamos.
2: Muchísimas gracias allá en cabina de los 40 Tapachula 99.5 FM. Oigan, recuerden que estamos en la función especial aquí en Cinemex de Plaza Alaya, donde ya los ganadores pues están empezando a llegar. Ya es una película que la verdad es que sí, en su momento cuando fue anunciada, muy esperada, y ahora tenemos una función especial a través del 99.5 FM. Okay, vamos a platicar con algunas personas a ver si por ahí tengo, vale, aquí están. ¿Cómo estás, amiga? Buenas tardes, ¿cuál es tu nombre?
3: Buenas tardes, Dalai.
2: ¿Dalai? Así como cuando estoy muy enojado, Dalai, ¿así es tu nombre, Dalai? ¿Qué significa Dalai? ¿Cómo que no sabes? ¿No sabes qué significa Dalai? Yo sé qué significa Dalai. ¿Sabes qué significa? Paciencia, pertenencia, sabiduría, Dalai. Por eso cuando uno se enoja le dicen Dalai.
3: Más o menos.
2: Oye, ¿qué esperas de esa película de Michael Jackson?
3: Pues emocionada, ¿verdad? Porque pues es la primera vez que venimos acá.
2: Órale, perfecto. Oye, ¿alguna canción favorita de Michael Jackson?
3: De Thriller.
2: Thriller, es que esa es la clásica, ¿no? Cada vez que sabemos que ya se va a terminar el año cuando empiezan a anunciar mucho Thriller, ¿no? Que ya viene Halloween, que ya viene de Muertos Thriller. Híjoles, decimos, ya viene el fin de año.
3: Sí, así es.
2: Oye, que lo disfrutes con toda la familia y también coméntales a todos los muchachos, a toda la banda que escucha los 40, a que sintonicen el 99.5 FM, porque todavía falta ya para el mes de junio otra exclusiva más.
3: Órale, órale, chicos.
2: Dale, dale. Ibas bien, tranquila, Dalai. No te preocupes, Dalai, pues muchísimas gracias por ser parte de la comunidad de los 40.
3: Gracias a ustedes por los boletos que nos dieron.
2: No, hombre, al contrario, sigue participando, porque tenemos más promociones exclusivas para ti en el 99.5 FM. ¿Ya? Perfecto, perfecto. Entonces ya se pueden empezar a formar, todos los que vienen por parte de los 40, ya nos podemos formar para que entren a la sala y ahorita ya disfruten de la película a través del 99.5 FM en tu radio. Así que eso es lo que se está viviendo aquí en Cinemex Plaza Alaya, en esta función especial de Michael Jackson, la película, muchísimos ganadores. Señora, ¿cuál es su canción favorita de Michael Jackson? Canción favorita de Michael Jackson, Thriller. Va a gritar cuando escuche Thriller, va a gritar, a ver cómo va a gritar. Se va a quedar muda en la emoción. Es lo que se está viviendo en esta función especial aquí a través de los 40. Vámonos a cabina, muchísimas gracias, Sam, y regresamos más adelante.
0: Perfecto, Marcos. 4:35 PM. Nos vamos a una breve pausa y regresamos con más información aquí en Trivia 40 a través del 99.5 FM. ¡Ay! Estaba diciendo otra estación. ¡Qué barbaridad! No, chamacos, no es cierto. Era broma. Era para ver si estaban atentos. 99.5 FM de tu radio a través de los 40.
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0: Continuamos en Trivia 40. Oigan, chamacos, saludos al buen Kevin. Ya se reportó con nosotros vía telefónica. Un fuerte abrazo al buen Kevin y a su familia. Gracias por estar en sintonía y mandarnos los saludos, ¿verdad? Ya no te pierdas, Kevin, ya no te pierdas. Por acá tenemos más mensajes de la comunidad de los 40. Vamos a ver qué andan haciendo, qué andan diciendo. A ver, vamos a escuchar.
1: Ah, eso está bien fácil. Se mandan la GPI en el grupo de WhatsApp que tienen las abejita chiquitita, dime dónde estás y pum, se mandan la ubicación.
0: Ah, bueno, ok, ellos tienen las abejas para comunicarse y para decirse dónde hay flores, se mandan WhatsApps, chicos, se mandan WhatsApps de plano. Abejita chiquitita, ya me pegaste la canción, no lo puedo creer. Tenemos otros mensajes del buen Héctor, vamos a escuchar.
2: Hello, hello, hello, ¿qué onda? ¿Cómo estás? Muy buena tarde. Mi estimadísimo.

0: terminando la hora del break y vamos a seguir a la trabajación y la manejación hasta Laredo, Texas, y meramente Dios, que estés bien, otra vez a trabajar fin de semana. Ya me avisaron, pero bueno, a darle, porque ya se antojan unas merecidas vacaciones. Cuídate mucho, que estés bien. ¡Adiós!
1: ¡Adiós!
0: Master, cuéntese un chiste, yo te apoyo. Sam, cuenta tu chiste. Ay, perdón.
1: Ya se nos anda ahogando el letro, ¿ya ves? Por andar ahí molestando un chiste. No, ya acabamos con los chistes malos aquí. Oigan, tenemos la tercera pregunta de la trivia, presten atención. Esta también la van a saber bien fácil, bien rápido. Dice así, ¿qué pasa si una abeja obrera pica a una persona? ¿Qué pasa si una abeja obrera pica a una persona? ¿Qué le pasa a la abejita? ¿Qué le pasa a la abejita? No sé. ¿Qué le pasa a la abejita? No sé. A ver, ustedes díganme. 962-625-2499. Nos vamos con una complacencia musical y regresamos con las respuestas en el próximo bloque. No le cambies, estás escuchando Los 40 Tapachula. Galo, galo.

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6: La tarde con 50 minutos. Oigan, chamacos, ya llegamos al final de Trivia 40 en este rico miércoles 20 de mayo. Tenemos mensajitos antes de irnos con nuestro amigo Marcos Capistrán desde Cinemex de Plaza Laya. Bueno, nos vamos con los mensajes de la comunidad de los 40. ¿Qué dicen los chamacos?
7: Ah, bien fácil. Si una abeja pica a una persona, le da obreritis.
6: ¿Cómo crees?
7: O para que me entiendan, se pone bien trabajadora.
6: Le da obreritis, ¿qué es eso? Dice Neri, saludos al chico fitness. La oveja obrera se muere un poquito después de que pica a una persona. Hola, hola, buenas tardes, ya estamos presentes, vamos al cine ya. Bueno, de una, vámonos, dejo aquí el changarro y nos vamos, Neri. Córrele, córrele, pero pasa por mí, por favor. Porque me duele la rodilla, no puedo caminar. Dice por acá, mi querido Gus, causa dolor, enrojecimiento e hinchazón en la zona afectada. Ok, ¿quién da más? ¿Quién da más? A ver, dice por acá, tenemos otro mensajito.
8: Sam, chilango está bueno para que lo mandemos a guerra de chistes.
6: ¿Verdad que sí? Se lo vamos a mandar a Super, se lo vamos a mandar a Super. Bueno, nos vamos con las preguntas y sus respuestas. Dice así, chamacones. La primera pregunta fue, ¿cuál es la única abeja de la colmena que pone huevos? Es nada más y nada menos, y ustedes lo dijeron, la abeja reina. Sí, ella es la única hembra fértil de la colonia y su labor exclusiva es la reproducción. Una abeja reina sana puede llegar a poner entre 1,500 y 2,000 huevos al día para asegurar la supervivencia y el crecimiento de toda la colmena. ¡Guárales! Siguiente, ¿qué hacen las abejas para comunicar dónde hay flores? ¿Qué hacen las abejas para comunicar dónde hay flores? Bueno, como ustedes lo dijeron, también hacen la famosa danza del meneo. El meneo, meneo, meneo, menealo, menealo, menealo. Así el wiggle dance se llama, ¿ok? Cuando descubren flores ricas en polen y néctar, regresan a la colmena y realizan este baile en forma de 8, de infinito, para transmitir a sus compañeras datos precisos sobre la ubicación. ¡Ay, qué bonito! Imagínense si nosotros nos comunicáramos así. Meneando la nalguita. Bueno, la última pregunta. ¿Qué pasa si una abeja obrera pica a una persona? Bueno, sí causa un dolor agudo, ardor y enrojecimiento, pero la abeja, ¿qué le pasa a la abeja obrera? El aguijón con púa se desprende de su abdomen, lo que provoca su muerte. Pobrecita, pobrecita, sí. Eso es lo que pasa con una abeja obrera cuando pica a una persona. le provoca su propia muerte. ¡Qué feo, chamaco! Y pues bueno, ahí hasta aquí las preguntas y las respuestas de la trivia de hoy. Ahora sí nos vamos a enlazar con nuestro amigo Marcos Capistrán. Vámonos con él y en un momento regresamos.
4: Gracias, allá en cabina de los 40, Tapachula 99.5 FM. Oigan, recordarles a toda la comunidad de los 40 que muy atentos, si te gusta el fútbol, atentos porque el 99.5 de tu radio va a ser parte de la fiesta más grande del fútbol y vas a poder escuchar tus partidos favoritos de esta fiesta del fútbol 2026. Así que muy pendientes a través de redes sociales y a través de la frecuencia del 99.5 de tu radio. Oigan, ya está entrando la gente, ya creo que en ese momento me voy a despedir porque ya la gente está entrando. Alberto Cisneros, un gran amante de la música. Oye, Michael Jackson, el día de hoy, ¿con qué canción vas a llorar al escuchar?
9: No me lo podía perder con la de Thriller.
4: Oye, estábamos comentando con muchísima gente que vino el día de hoy a esta función, que no hay artista actualmente que se compare con Michael Jackson.
9: No se compara, bueno, es un artista que en verdad estaba muy adelantado al año 2000. Imagínate, de 1980, 1990, adelantadísimo al 2000, y todo lo que él hacía era un mago, era el mago del pop.
4: Es correcto.
9: Y es un rey. Nadie se confunde como los de ahorita, ¿no? A nadie. Así como Michael Jackson es el rey, Madonna es la reina.
4: Es correcto. Disfruta la película.
9: Gracias, Marquitos.
4: Ahí está. Pues vamos a preguntar y vamos a estar platicando ya para despedirnos porque ya están a punto de entrar a la sala el día de hoy de esta función especial en Cinemex de Plaza Laya de la película de Michael Jackson a través de los 4099.5 FM. Quiero agarrar a los más jóvenes. ¿Dónde están los más jóvenes? Aquí, amigo, ¿cómo estás? ¿Cuál es su nombre? ¿Cuál es su nombre? Invéntate otro nombre si no quieres que te cachen que estás acá. Oye, ¿qué cuál es tu rola favorita de Michael Jackson? La del cuerno, no sé qué. ¿No la vas a ver? Ah, mira, pues a ver quién más por acá. Amigo, ¿cómo estás? ¿Cuál es tu nombre?
10: ¿Qué tal? Me llamo Brian.
4: Oye, muy feliz de venir a ver la película de Michael Jackson. Yo siempre le estoy preguntando a la gente, ¿algún artista actualmente que se compare más o menos con lo que hizo Michael Jackson en su momento?
10: Pues a su nivel como tal no, pero se le va acercando un poco Bruno Mars, digo, es un aproximado, ¿no? Pero no hay nadie.
4: Yo creo que hay muchas teorías, ¿no? Con Bruno Mars, que si puede ser su hijo perdido.
10: Sí, claro, eso no cabe duda, pero pues no creo que sea su hijo, pero más o menos le va casi como que alcanzar ese nivel, ¿no?
4: Oye, ¿tu disco favorito de Michael Jackson?
10: Es de Thriller, es la película que más me ha gustado y las canciones también.
4: Vale, que disfrutes la película entonces.
10: Muchas gracias.
4: Ahí está. Sí, platicando con mucha gente, señor, ¿cómo está? ¿Cuál es su nombre? No, tampoco, sí, pues viene. Es más, se va a empezar a cantar. Usted va a ser el primero que va a empezar a cantar cuando escuche la rola de Michael Jackson. Oiga, ¿su canción favorita de Michael Jackson?
11: Thriller.
4: Cuando ya escuchamos mucho Thriller es porque sabemos que ya se va a acabar el año, ¿no? Porque ya viene Halloween, ya vienen esas cosas, pero sí, la verdad es que ¿algún artista que se compare actualmente con Michael Jackson? ¿Cómo? Si hay algún artista actualmente que crea usted que puede igualar a lo que hizo Michael Jackson en su época.
11: Chayanne.
4: ¿Sí? Aprobado por Chayanne, entonces.
11: Sí.
4: ¿Y usted, amiga, canción favorita de Michael Jackson?
12: Thriller. Esa yo creo que es la canción que más nos gusta a todo el mundo. A los niños a ella le encanta, o sea, a los más chiquiticos, a todos.
4: Oigan, qué gran acervo cultural están haciendo esta niña, ¿eh? Muy bien, ustedes, muy bien. Y es lo que se está viviendo aquí en esta función especial en Cinemex Plaza Laya, Michael Jackson. Que un dato también muy interesante, su tour de Dangerous, que estuvo con Pepsi. Decía, Karina, ¿cómo está? Es que no podía faltar. Usted sí vivió en carne propia el tema de Michael Jackson.
13: Ay, no, yo la verdad que fue una etapa hermosa de mi vida, porque aparte que estaba en su apogeo, que estaba grabando los videoclips antes de que se quemara la cabellera, Pepsi lo contrató para venir a hizo una gira mundial, pero tenía dobles latinoamericanos autorizados. Entonces aquí vino uno a Tapachula, uno de los autorizados que tenía, hizo un show, una presentación y estuvo haciendo diferentes eventos en Tapachula.
4: Y aparte estaban los vasos de Michael Jackson. No, yo recuerdo muy bien esa época, los Pepsi vasos de Michael Jackson con el álbum Dangerous de su tour que vino también en el Estadio Azteca.
13: Así es, la verdad es que fue un boom en ese año y una experiencia muy bonita porque todo era puro, en ese entonces, un marketing tradicional, pero impresionantemente. De verdad que fue una experiencia muy memorable y que, así como yo, me parece que muchas personas recuerdan.
4: También un dato curioso es que su sobrino, Jafar Jackson, es el que actualmente está haciendo la película.
13: Así es, él la grabó. Al principio sus familiares no querían, pero bueno, al final él fue el que hizo la película y bueno, pues yo tengo muchas expectativas porque para mí es uno de los mejores cantantes de toda la historia del mundo.
4: De hecho, ya superó en taquilla a Bohemian Rhapsody, que también en su momento cuando salió la película musical biográfica de Freddie Mercury, Queen, pues y ahora con esta película biográfica musical de Michael Jackson, pues ha superado a Bohemian Rhapsody.
13: Pues mira, qué increíble, porque para mí Bohemian Rhapsody era la número uno en salas de cine y en streaming, y qué bonito que un recuerdo con el que vivimos, pues esté superando las taquillas hoy y siendo un hit mundial.
4: A ver, que cuando empiece a ver la película, va a empezar a recordar su época de Pepsi.
13: Ay, ya la quiero ver, por eso estoy aquí, mala del pie, pero aquí estoy.
4: Perfecto, Ley Karina, muchísimas gracias. Oigan, y con esto nos vamos a despedir porque ya estamos a punto de entrar a la sala donde se va a llevar a cabo esta función especial aquí en Cinemex Plaza Alaya de la película de Michael Jackson.
6: Bueno, muchísimas gracias a Marcos Capistrán. Nosotros ya nos tenemos que ir a la pausa y pues bueno, recordarles que se quedan en la mejor sintonía, claro que sí, en la mejor programación de los 40 Tapachula. Llega lo que es Cristian Alegría más adelante para que no le cambien. Nos tenemos que ir. Bye bye. Arrivederci, orwa, sayonara. Gracias a los que estuvieron participando. Cuídense mucho, pórtense bien y nos escuchamos el día de mañana.
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14: ¿Sabías que el pulpo tiene tres corazones? Sí, así como lo escuchas. Uno lleva sangre normal a todo su cuerpo y dos llevan sangre sin oxígeno hacia sus branquias.
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6: ¿Qué tal? Esta es la información. En lo local, el bienestar de las familias tuclachiquenses es una prioridad para los gobiernos federal, estatal y municipal. Muestra de ello es que habitantes de las comunidades de Silvano Gatica, Hidalgo, Vicente Guerrero, Frontera Talismán, La Toma, Segunda Sección de Izapa, Manuel Lazos y Segunda de Mediamonte recibieron diversos servicios de atención médica gratuita. El gobierno de Tuxtla Chico, presidido por Julio Enrique Gamboa Altúzar, resaltó el trabajo que realizan la presidenta de México, Claudia Sheinbaum, y el gobernador de Chiapas, Eduardo Ramírez, para garantizar que estos apoyos lleguen a quienes más lo necesitan. En lo estatal, como parte de la visión de cooperación internacional y desarrollo impulsada por el gobernador Eduardo Ramírez, el gobierno del estado sostuvo una reunión de trabajo con representantes de la Embajada de Francia en México, con el objetivo de fortalecer los vínculos institucionales y generar espacios de colaboración estratégica en sectores prioritarios para Chiapas. El encuentro se realizó en las instalaciones de la Secretaría General de Gobierno y Mediación. En lo nacional, la secretaria de Gobernación, Rosa Isela Rodríguez, y la fiscal general de la República, Ernestina Godoy, realizarán recorridos para reunirse directamente con los colectivos y las familias que buscan a personas desaparecidas. Durante una conferencia de prensa, la titular de Gobernación informó la instalación del centro de mando de la Alerta Nacional, que operará las 24 horas, los 7 días de la semana, esto con el objetivo de movilizar de forma inmediata a los cuerpos de seguridad, investigación y búsqueda ante un primer reporte de desaparición. Muchas gracias por su atención. Le informa Héctor Hernández.
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7: 5:07 PM. Es Bolobán. Cada vez que respiro, recuerda, son los clásicos por los 40.

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6: Cinco, doce, Queens of Stone Age, A Sad Day of the Ocean, Los 40.

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12: Cinco de la tarde con 22 minutos. Es Kinky Inmóvil a través de Clásicos 40.

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2: Cinco de la tarde con 39 minutos es The Black Keys, Lonely Boy. 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

0: seguro recuerdas este momento. Vuvuzela sonando y México inaugurando la fiesta futbolera del 2010 contra Sudáfrica. Sudáfrica fue el primer país africano en organizar una fiesta grande del fútbol y también el responsable de uno de los sonidos más icónicos del fútbol, las famosas vuvuzelas. Y sí, México y Sudáfrica volverán a verse las caras después de aquel inolvidable empate 1-1 en el 2010. Ese golazo del sudafricano sigue siendo uno de los momentos más legendarios en la historia de las inauguraciones. ¿En dónde estabas cuando cayó ese gol? Soy Marcos Capistrán. Ahora ya lo sabes.
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